0: a quienes les dicen que tiene pocas opciones para enfrentar esta demanda, o defenderlo, o negarlo, o simplemente quedarse callada. La presidenta dijo que la opción que ella escoge es la de hacer cumplir la Constitución, que es la de exigir pruebas para que se detenga a un mexicano. Escuchemos a la presidenta.
1: Hay esta idea de que la presidenta tiene solamente tres opciones en este momento. Una, entregar a los 10 que pidió el gobierno, bueno, más bien, no el gobierno, a estas 10 personas mexicanas, entre ellos el gobernador con licencia de Sinaloa, por la petición de un juzgado o de un, perdón, otra vez, que la presidenta solamente tiene tres opciones. La primera, que extradite con sentido de urgencia, o detenga y luego extradite con sentido de urgencia a 10 ciudadanos mexicanos que un juzgado, que una oficina del Departamento de Justicia de Estados Unidos en el sur de Nueva York ha pedido que se detenga. Esa es una opción. La segunda, encarcelarlos en México. Y la tercera, no hacer nada. Se les olvida la más importante: pedir pruebas. Ningún ciudadano mexicano, no importa de qué partido político sea, no importa si no pertenece a un partido político, no importa si es funcionario público o no es funcionario público, debe llevar un juicio justo. Y si es acusado, debe haber pruebas para acusarlo.
0: En su conferencia de prensa matutina, Claudia Sheinbaum reveló que Estados Unidos no ha entregado a 38 presuntos delincuentes solicitados por la justicia mexicana, ya que las autoridades de Estados Unidos alegan que cree que no hay pruebas. Claudia Sheinbaum dijo que en cualquier parte del mundo se necesitan pruebas para acusar a una persona. Escuchemos nuevamente a la presidenta Claudia Sheinbaum.
1: La próxima semana les vamos a presentar. Hay 38 casos, a ver si me dan exactamente el número, lo dije hoy en el gabinete. Hay 38 casos donde Estados Unidos ha negado la petición al gobierno de México para detener con urgencia a una persona con fines de extradición. Estados Unidos ha negado. ¿Por qué? Por falta de pruebas. ¿Cuál es la visión de Estado? ¿Cuál es la visión de largo plazo? Más allá de la coyuntura política que debe seguir la presidenta y su gobierno, y la Fiscalía General de la República y el Poder Judicial. La ley, la Constitución y una visión de defensa de la soberanía. Esa es la visión de Estado. ¿Qué estamos pidiendo nosotros? Oye, ¿tienes pruebas contra el gobernador con licencia? Preséntalas, para que la Fiscalía pueda hacer su investigación. No es una decisión política, como lo han querido hacer ver. No es la decisión política de que la presidenta decida entre esas tres opciones. No, es la decisión responsable de la presidenta de México, primero, de defender la soberanía nacional. Y segundo, de que frente a cualquier acusación le pida, sea a la Secretaría de Relaciones Exteriores o a la Fiscalía General de la República, pruebas para una posible detención de una persona. Esa es la posición que tenemos y no la vamos a cambiar.
0: El segundo tema de reflexión en esta tarde. En tanto, el Partido Acción Nacional exigió la desaparición de poderes en el estado de Sinaloa. Jorge Romero, presidente nacional del PAN, afirmó que después de la acusación en contra de Rubén Rocha, se debe de reorganizar al Estado para limpiar la administración estatal. En tanto, el coordinador de los senadores del PAN, Ricardo Anaya, solicitó a la Comisión Permanente del Congreso convocar a un periodo extraordinario urgente para aprobar la desaparición de poderes en el estado de Sinaloa. Vamos a escuchar a Jorge Romero, presidente nacional del PAN, y a el coordinador de ese partido en el Senado, Ricardo Anaya.
2: En el caso de Sinaloa, Acción Nacional está proponiendo literalmente limpiar a Sinaloa de los poderes ilegítimamente constituidos para dar paso a mujeres y hombres que puedan rescatar y regresar un mínimo de seguridad y de gobernabilidad institucional en el estado de Sinaloa. Para ampliar sobre esta figura, les doy la palabra al coordinador de los senadores, Ricardo Anaya.
3: Gracias, presidente. Pues como ya lo ha dicho con enorme claridad nuestro presidente nacional, lo que estamos nosotros planteando es que se convoque a un periodo extraordinario de manera inmediata y que en ese periodo extraordinario este Senado de la República declare la desaparición de poderes. Porque efectivamente estos vínculos, este pacto, esta alianza del crimen organizado con el gobierno no solamente implica al narco gobernador Rubén Rocha Moya. El problema se extiende al poder legislativo, el problema se extiende al poder judicial. Tan se extiende al poder legislativo que ni más ni menos que en la elección de 2021, una hoy diputada fue secuestrada por el crimen organizado.
0: En tanto, la gobernadora interina de Sinaloa, Geraldine Bonilla, informó que Rubén Rocha se encuentra en su casa y que sí tiene seguridad. La mandataria estatal rechazó la versión de que el gobernador con licencia esté resguardado en Palacio de Gobierno, ya sabe, con eso de que le puedan hacer una operación tipo Nicolás Maduro. Pero Geraldine Bonilla dijo que él está bien y se encuentra en su casa. Escuchemos a la mandataria interina.
4: Que el gobernador está en Palacio y que está muy resguardado.
5: No, es falsa la información.
4: ¿Qué le dice a, qué le responde a los medios?
5: Que es falso.
6: ¿En dónde
5: es falsa
6: está
5: la información? Pues él se encuentra en su casa.
6: ¿Y el estado de salud?
5: Él se encuentra muy bien. No, el gobernador se encuentra, el gobernador en licencia se encuentra muy bien.
0: Y el tercer tema de reflexión de esta tarde. En la otra arena, Morena y el régimen siguen buscando cualquier indicio para incriminar a la gobernadora de Chihuahua, María Eugenia Campos, por haber permitido la participación de agentes de la CIA en su territorio. La presidenta de Morena, Ariadna Montiel, exigió que Maru Campos pida licencia a su cargo como gobernadora y se exponga a la investigación que realiza la Fiscalía General de la República. Y es que yo creo que están muy enojados en Morena porque uno de sus elementos favoritos, como Rubén Rocha, pues sí pidió licencia ante estas acusaciones de Estados Unidos. Pero María Eugenia Campos se ha mantenido en el gobierno rechazando que haya permitido el ingreso y la participación de agentes de la CIA en aquel operativo exitoso que llevó a el decomiso y la destrucción de un narcolaboratorio. Por lo pronto, Morena prepara la marcha que convoca a su partido en la capital de Chihuahua para mañana, para pasado mañana sábado, y así exigir la renuncia de la mandataria estatal. Ariadna Montiel dijo que esa marcha será pacífica, pero firme para exigir la renuncia de María Eugenia Campos. Escuchemos a la presidenta nacional de Morena.
7: Siempre la salida tendrá que ser la ley, y es a lo que nosotros estamos apostando. Nosotros hemos planteado que hay una acción que infringe la Constitución del país, las leyes nacionales e internacionales, y por eso hemos planteado también acciones en consecuencia, pero siempre en el marco de la ley, porque es como debemos regirnos, respetando el Estado de Derecho. Y esperaríamos que la gobernadora del Estado de Chihuahua pues actúe en consecuencia, se separe del cargo y permita que los análisis de las autoridades competentes pues resulten y nos digan ¿qué es lo que va a proceder?
0: Por lo pronto, la Fiscalía General de la República indaga a autoridades de Chihuahua por presuntamente haber invadido la competencia federal al perseguir delitos de delincuencia organizada y celebrar tratos con otros países, en el caso del narcolaboratorio descubierto el mes pasado con el supuesto apoyo de agentes de la CIA. La dependencia federal explicó que esta nueva línea de investigación se suma a la que ya seguía por delitos de seguridad nacional en una carpeta de investigación en la que hasta el momento ha interrogado a 40 de 47 servidores públicos de la Fiscalía General de Chihuahua citados a declarar. Así es que ahora el delito será por haber invadido facultades de la Fiscalía General de la República. Bueno, le están buscando todo a la gobernadora de Chihuahua para que por lo menos pida licencia al cargo. En tanto, el coordinador de los diputados del PRI, Rubén Moreira, informó que su partido se sumará a la defensa de la gobernadora de Chihuahua. El diputado priista dijo que lo que se pretende hacer con María Eugenia Campos, como un juicio de desafuero, como presionarla para que pida licencia a través de manifestaciones, es una vil venganza política. Escuchemos a Rubén Moreira.
8: Es una venganza contra una gobernadora. Lo primero es el cumplimiento de la ley. Nada más decirlo que un desafuero requiere que una autoridad, en términos exactos, pues lo solicite. En el caso de Maru, lo que estamos viendo es el intento de un juicio político y de reprimir a una mujer gobernante que estaba haciendo y está haciendo su trabajo. Entonces nosotros vamos a respaldar siempre a Maru Campos.
9: ¿Esta marcha que anuncia Morena allá en Chihuahua será una faramaya o qué? ¿Qué repercusión tendrán? ¿Cómo lo ven ustedes?
8: Yo no veo otras cosas. Un distractor de la atención. Segundo, es la intolerancia de Morena. Y la tercera es un mal mensaje, porque los criminales se van a dar cuenta de que hay diferencias entre las autoridades y a eso seguramente les viene bien a los criminales, que no los combatan, ¿no?
0: Y así, entre el gobernador con licencia Rubén Rocha y sus acusaciones en los Estados Unidos, y la gobernadora de Chihuahua, María Eugenia Campos, que simplemente no le encuentran algo para acusarla, nos hemos llevado los últimos días en el país. Así los tres temas de reflexión en esta segunda emisión de Informativo NTR.
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5: Y cuando son las 6:18 PM, tiempo del centro de México, ya las 18:18, nos vamos hasta la redacción de El Financiero Televisión con su coordinador de información, Gustavo González. ¿Cómo estás, Gus? Te saludo con muchísimo gusto esta tarde.
6: Beto, muy buena tarde a ti y al auditorio. Pues seguimos con el tema de Rocha y estas solicitudes de extradición y todos los argumentos que ha dado el gobierno mexicano para darle la vuelta. Hoy la presidenta Claudia Sheinbaum señaló que Estados Unidos ha negado a México 36 solicitudes de extradición al argumentar que no tiene pruebas de las personas que son requeridas por las autoridades aquí en nuestro país.
7: Hay 38 casos donde Estados Unidos ha negado la petición al gobierno de México para detener con urgencia a una persona con fines de extradición. Estados Unidos ha negado. ¿Por qué? Por falta de pruebas. ¿Cuál es la visión de Estado? ¿Cuál es la visión de largo plazo? Más allá de la coyuntura política que debe seguir la presidenta y su gobierno, y la Fiscalía General de la República y el Poder Judicial. La ley, la Constitución y una visión de defensa de la soberanía. Esa es la visión de Estado. ¿Qué estamos pidiendo nosotros? Oye, ¿tienes pruebas contra el gobernador con licencia? Preséntalas para que la Fiscalía pueda hacer su investigación.
6: Una pequeña almohada. Así la mandataria comparó estos casos con el del gobernador con licencia de Sinaloa, Rubén Rocha, quien no ha sido detenido como lo decidió el Departamento de Justicia estadounidense al no existir pruebas para vincularlos con el narcotráfico. También reprochó a la presidenta que diversas voces consideren que la presidenta de la República solo cuenta con tres opciones: extraditar con urgencia a Rocha y a 9 personas más, o encarcelarlos en México, o no hacer nada.
7: No es una decisión política, como lo han querido hacer ver. No es la decisión política de que la presidenta decida entre esas tres opciones. No, es la decisión responsable de la presidenta de México, primero, de defender la soberanía nacional, y segundo, de que frente a cualquier acusación le pida, sea la Secretaría de Relaciones Exteriores o a la Fiscalía General de la República, pruebas para una posible detención de una persona. Esa es la posición que tenemos y no la vamos a cambiar.
6: La presidenta insistió en que actuaría de la misma manera con un gobernador de cualquier otro partido político que no fuera de Morena.
7: Si hay pruebas suficientes en el marco de nuestro sistema penal acusatorio, de la Constitución, entonces se procede. Si no hay pruebas, no se procede. ¿Qué es eso? La ley. No puede ser que estos comentócratas usen Estado de Derecho cuando les conviene y escondan el Estado de Derecho cuando quieren dar clases de Derecho, que muchos de ellos ni abogados son. Entonces, ¿no tiene opción la presidenta? No, claro que tenemos opción siempre. ¿Cuál es? Lo que juré cuando tomé posesión: defender la Constitución y las leyes que de ella emanen, y no traicionar al pueblo, y no traicionar la soberanía. Eso es lo que estamos haciendo, y eso es lo que deberían hacer todos los mexicanos y mexicanas, los comentócratas y los no comentócratas. Esa es la visión de Estado. No es la visión coyuntural de cómo le hago para salir de estas. No, son los principios.
6: Luego habló de la renegociación del T-MEC. Dijo que en la revisión se avanza, que no hay prisa, que se sigue solicitando que se levanten los aranceles que se impusieron contra los productos mexicanos por parte de Estados Unidos.
7: Vamos avanzando. No hay prisa. Por supuesto que queremos que los aranceles que actualmente tenemos disminuyan. Eso sí nos interesa muchísimo. Pero digamos, de la revisión, pues estamos viendo en qué momento. No queremos, digamos, que la parte más política de elecciones y demás que hay en Estados Unidos y luego posteriormente en México influya, sino que sea realmente una visión de largo plazo de las tres economías, de los tres estados, de las tres naciones.
6: La presidenta negó que la firma del acuerdo de asociación estratégica en materia política, económica y de cooperación entre México y la Unión Europea a celebrarse la próxima semana, exactamente el día 22, ponga en riesgo el TEL.
7: Sí, hablamos de ello. Viene pues ya la próxima semana, es ya la próxima semana, el viernes creo, ¿no? El 21. 21 viene ya la representación de la Unión Europea para avanzar en la firma y este acuerdo integral que estamos llegando con la Unión Europea, que hay que decirlo, no pone en riesgo el tratado comercial con Estados Unidos en ninguna de sus facetas y abre muchas posibilidades para la exportación de México.
6: También habló la presidenta de las calificadoras internacionales que han bajado el grado de inversión a nuestro país, así como a Petróleos Mexicanos y a la Comisión Federal de Electricidad. Dijo que la economía mexicana está muy fuerte y con medidas financieras para fortalecer el sector energético. Dijo también que se le va a dar la vuelta a las calificadoras internacionales que señalan problemas financieros en nuestro país.
7: Vamos bien. Yo estoy pues, trabajando todos los días, evidentemente, pero confiada en que la economía de México está bien. Vean, el peso está hoy 17.16 o algo así. 17.22, bueno, con una tasa del 6.5%.
8: Muchas gracias, presidenta.
7: Y esta calificadora que hace una perspectiva negativa, pues le vamos a dar la vuelta para que se dé cuenta de que se equivocó.
6: Sheinbaum presumió que el presidente de Corea, que está de visita en México, siguió su consejo de estar cerca del pueblo para mantener la popularidad.
7: Ayer hablé con el presidente de Corea, de la República de Corea. Nos conocimos hace como un año en Canadá, en Kananaskis, en la reunión del G7. Y él me preguntó entonces, oiga, ¿por qué usted acababa de ganar la elección? Después de una crisis de varios presidentes de Corea. ¿Por qué es tan popular su partido en México? Entonces le dije, es que nosotros tenemos un principio, nunca alejarnos del pueblo. Y ayer me dijo, oiga, ¿sabe qué? Tengo una muy alta popularidad en Corea, en la República de Corea. Y seguí su consejo, nunca alejarnos del pueblo. Eso es lo que hacemos todos los días. Y eso es el marco del Estado de Derecho y el marco de la defensa de la soberanía.
6: Beto, amigos del auditorio, la presidenta se reunió con la mayoría de los gobernadores, especialmente con los que están incorporados al IMSS Bienestar, para dar seguimiento a los avances del sistema de salud. Esto ocurrió en Palacio Nacional en el transcurso de esta tarde. Ahí estuvieron, entre otros, Marina del Pilar, quien es la gobernadora de Baja California, que recordemos que también le quitaron su pasaporte por sospechas de tener algún nexo con el narcotráfico. También se vio por ahí a Geraldine Bonilla, la gobernadora interina de Sinaloa, que también fue con la presidenta en esta primera reunión. Beto, así las actividades presidenciales.
9: Pues bueno, ahora revierte la presidenta Claudia Sheinbaum. Ya está, siento yo, Gus, está provocando mucho una reacción del gobierno de los Estados Unidos ahora al advertir que son 38 las solicitudes de extradición que ha dado el gobierno mexicano. No dijo en cuánto tiempo, hay que ver desde dónde fueron estas o cuándo fueron estas peticiones, pero creo que se está exponiendo la presidenta Claudia Sheinbaum a una buena contestación de los Estados Unidos, y no es por temor, porque finalmente sí, efectivamente tiene que ser una relación de pares entre México y Estados Unidos, pero teniendo en cuenta todas las sospechas que hay de autoridades mexicanas, me parece que lo mejor sería que esto se hiciera de manera diplomática, o sea, sin estar exhibiendo en el público todas estas peticiones, ¿no crees?
6: Es así como se debería de hacer, pero también para su público, para estos fieles e incondicionales seguidores que tiene, no le resultaría cómodo, le resultaría contraproducente. Hay que recordar que la mañanera, más que al pueblo de México, le habla a sus incondicionales, a su gente, a los que la apoyan incondicionalmente, a ella y a Morena y a todo lo que tiene que ver con la cuarta transformación. Para eso se hizo la mañanera. Entonces, Beto, los medios los retomamos pues porque nos da agenda, nos da nota, nos da temas para seguir explorando y tratando en nuestras redacciones. Pero la verdad, Beto, es que este le está hablando a su gente, por eso es que les dice, por eso es que sale y tanto habla de la soberanía y de todo. Pero recordemos que insistir mucho con este asunto, la CIA ha estado metida en México desde que se creó y va a seguir metida aquí en México, nos guste o no nos guste. Es parte de su ser, es parte de su ADN de esta agencia estadounidense. Y pensar lo contrario es, la verdad, pensar muy ingenuamente. La presidenta sí debería de hacerlo, y lo hemos hablado así tú y yo muchas veces, de todo, debería de hacerlo por la vía diplomática y mandar a otras gentes a justamente a dar la cara, a responder, sino porque ella no pueda, sino para evitar un desgaste político innecesario y contraproducente para el país.
9: Sí, pues ya lo estaremos viendo, Gus, y por lo pronto pues ya veremos cuál será la respuesta, que seguramente ya lo está preparando el gobierno de los Estados Unidos. Por lo pronto, Gus, te agradezco muchísimo tu información desde la redacción de El Financiero Televisión. Muchas gracias, Gus.
6: Beto, como siempre, un placer. Que tengan todos una excelente tarde.
9: Muchísimas gracias. Nosotros vamos a un corte y regresamos con más información.
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18: Y le agradezco muchísimo a la vicecoordinadora del PAN en la Cámara de Diputados, la diputada Noemí Luna, que esté con nosotros. Diputada, qué gusto saludarla.
19: Al contrario, Alberto, te agradezco mucho el tiempo.
18: Muchísimas gracias, diputada. Pues bueno, no se ha todavía conocido detalles sobre la solicitud de juicio de desafuero en contra de la gobernadora de Chihuahua, anunciada por Morena, pero se anticipa que se tiene la mayoría por parte de los legisladores de la Cuarta Transformación. ¿Qué defensa hará el Partido Acción Nacional? Ya dijo el PRI que también se sumaría a la defensa de la mandataria estatal, pero ¿qué defensa es la que están pensando para evitar que se haga este acto de venganza, como ustedes lo han dicho, en contra de la gobernadora de Chihuahua?
19: Mira, Alberto, sí estamos convencidos que es un acto de venganza. Nosotros, el martes, de forma formal, ante la Secretaría de la Cámara de Diputados, el grupo parlamentario del PAN, solicitamos un juicio político basado en el artículo 110 constitucional contra Rocha Moya, un gobernador que estando en funciones ha sido requerido por la justicia lamentablemente de otro país, y digo lamentablemente porque debió haber sido por la nuestra, pero bueno, pareciese que estamos viviendo un México en donde los de Morena son inmaculados y jamás se les tocará. El día de ayer, en la Cámara de Senadores, también la dirigencia de nuestro partido, el grupo parlamentario en el Senado y de diputados, presentaron con base en el artículo 76 la eliminación de poderes en el estado de Sinaloa. ¿Y cuál es la reacción? La reacción es que Ariadna Montiel, nueva presidenta de Morena, solicita un juicio de desafuero. Y me lo digo así, en esos términos, exhibiendo una ignorancia jurídica alarmante, porque en nuestro país ni siquiera existe algo llamado juicio de desafuero. La figura legal correcta es la declaración de procedencia, y cabe resaltar que Morena no tiene ninguna facultad para solicitarla. Solamente puede promoverla el Ministerio Público ante la Cámara de Diputados una vez concluida una investigación y con elementos suficientes para ejercer acción penal. Hoy existen investigaciones abiertas, pero no existe ninguna imputación formal contra la gobernadora Maru Campos. A ver, de verdad resulta increíble que para Morena, que para el cártel de Morena, se considere más grave desmantelar un narcolaboratorio que tener gobernadores y funcionarios acusados en Estados Unidos de trabajar para el crimen organizado. Estamos en el mundo del revés, Alberto.
18: Diputada, ¿ya ha habido experiencias en las que se han saltado los procedimientos legales, la Cuarta Transformación? Estoy pensando en el gobernador entonces de Tamaulipas, García Cabeza de Vaca, que también fue desaforado en la Cámara de Diputados sin pasar por el Congreso local. ¿Esto tendría que ser así si realmente el gobierno, el régimen quiere llevar a juicio a la gobernadora de Chihuahua? ¿Tiene que pasar primero por el Congreso de Chihuahua y después por la Cámara de Diputados?
19: Bueno, es que yo te lo acabo de decir, tendría que ser una autoridad como un ministerio público, toda vez que entonces sí haya imputación formal, que no va a suceder, porque a ver, Maru Campos no cometió ningún delito. La verdad es que creo que esto es un tema político. Creo que esto es una caja china para tratar de desviar la atención de los problemas en los que sí están metidos ellos. O sea, es increíble cómo Morena protege y cierra filas con Rubén Rocha Moya y otros funcionarios acusados de pactar con un grupo criminal en Sinaloa para ganar las elecciones. Es increíble cómo hay señalamientos contra Américo Villarreal por nombrar un asesor jurídico de su gobierno en Tamaulipas al abogado del Mayo Zambada y del Z40, cómo hay señalamientos contra Marina del Pilar, y ante eso se quedan callados. Ah, pero quieren quemar en leña verde a Maru Campos, como ya lo dije, por desmantelar un narcolaboratorio en Chihuahua, y argumentan que es en defensa de la soberanía, porque según ellos no permiten la intromisión de otro país. Pero a ver, no podemos olvidar que la propia presidenta de la República, cuando se logró dar con el lugar en donde estaba un delincuente, pues dijo que lo había hecho con colaboración de las autoridades norteamericanas. A ver, el tema aquí es clarísimo. Hay una investigación en Chihuahua que la propia Maru ha instruido que se haga, porque había dos agentes de un gobierno extranjero. Sin embargo, el tema también es claro. Morena tiene a narcos en sus filas y están cerrando filas con ellos. Y reitero, con una ignorancia muy, muy profunda de quien ahora es dirigente de Morena, pues ni siquiera existe tal cosa como es el juicio de desafuero.
18: Te lo pregunto, diputada, porque casi todos los días está sacando un comunicado de prensa a la Fiscalía General de la República. Primero convocó a 50 funcionarios de la Fiscalía General de Justicia de Chihuahua. Ayer ya de plano le está imputando otros delitos. Ahora resulta que la Fiscalía es muy celosa de las actividades a nivel federal de combate al crimen organizado, y eso ya es un delito. Entonces, estamos viendo que la Fiscalía General de la República está avanzando paso a pasito para llegar a donde quiere llegar el régimen, que es la propia gobernadora de Chihuahua. Por eso te preguntaba el procedimiento jurídico, porque todo pinta que van a querer llegar a la gobernadora de Chihuahua, y con la mayoría que pueden tener en el Congreso, pues podrían llegar al desafuero. Entonces, ¿qué medidas, qué protección jurídica podría tener la gobernadora para evitar, pues, que precisamente este camino, que ya está más que pavimentado, está más pavimentado que cualquier calle de la Ciudad de México, diputada?
19: Tú has dicho una palabra que a mí me parece clave, que a mí me parece elemental: el régimen. Efectivamente, estamos con un régimen en este país en donde ya se atentó y ya se eliminó la división de poderes. A ver, lamentablemente el Congreso de la Unión pues opera a favor de un partido político. Y lamentablemente no hay autonomía en el Poder Judicial, y lamentablemente hay fiscalías coaptadas. No se nos olvide que el fraude más grande, y en donde están involucrados morenistas de alto rango, el fraude más grande de los últimos tiempos, ha sido el huachicol fiscal. Y cuando un alto mando de la Marina se atrevió a denunciarlo, fue asesinado. Y cuando había pruebas en la fiscalía, cambiaron de fiscal y mandaron al exfiscal de ahí de embajador a un tema de diplomacia, y ponen a una mujer afín al régimen. Concuerdo contigo, pareciese que es una cacería en contra de una gobernadora por ser de oposición, pero reitero que lo importante aquí es que las y los mexicanos sepan pues que estamos ante dos casos diametralmente distintos. Una gobernadora que ataca al narcotráfico es perseguida por las autoridades mexicanas, y un gobernador que es parte del narcotráfico pues es ahora sí que protegido por nuestras autoridades. Lamentablemente ese es el México del régimen. ¿Nosotros qué vamos a hacer, Alberto? ¿Seguir levantando la voz, hablando con la verdad, protegiendo a Amaru y, si es necesario, recurrir a instancias internacionales? Nuestro jefe nacional, Jorge Romero, lo dijo con mucha claridad después de que solicitamos el juicio político en la Cámara de Diputados y la eliminación formal de poderes en Sinaloa en la Cámara de Senadores. Si es necesario, vamos a ir hasta La Haya, porque hay que ir a las autoridades que sean necesarias y de las cuales México forma parte, para que en México exista una justicia real. Combatir al narcotráfico, desmantelar narcolaboratorios, es cuidar a las y los mexicanos, no al revés.
18: Rápidamente, hay una convocatoria para este sábado por parte de Morena para una manifestación. Se ha advertido en sectores de Chihuahua que podrían llegar personas ajenas al estado, porque la pasada manifestación pues no lograron mucha convocatoria. ¿Qué focos rojos puedes ver en esta manifestación? Que Morena seguramente va a echar toda la casa por la ventana para mostrar que sí tiene pues algún tipo de simpatía a su manifestación, y si podría esta tener focos rojos en materia de enfrentamientos.
19: Mira, la marcha convocada por Morena, de verdad, en los hechos es una protesta contra el desmantelamiento de un narcolaboratorio y contra el crimen organizado. Esto es gravísimo. Por supuesto que ante esto, pues los ciudadanos no lo siguen, pues no tiene legitimidad una marcha de esa naturaleza. Las marchas nacen de la ciudadanía. Cuando se molestan, como en el caso de Zacatecas, que hace prácticamente 8 días, el sábado pasado, con una forma de gobernar represora, el gobernador y el secretario general Rodrigo Reyes usaron a las fuerzas de reacción inmediata para golpear campesinos, para golpear estudiantes, para golpear a jubiladas, mujeres, adultas mayores, y llevárselas por un momento presas, lo que no hacen con sus narcos, lo que no hacen, por ejemplo, en Sinaloa. Y por eso hubo una marcha legítima de los ciudadanos en contra de David Monreal y en contra de Rodrigo Reyes. Eso es legitimidad. Que Ariadna Montiel llame a una marcha en Chihuahua y pretenda llevar ciudadanos de otros estados a manifestarse contra Maru, pues los pinta de cuerpo entero. Un partido que se enoja contra quien combate al crimen organizado, y que desde el poder y con las estructuras del poder generan manifestaciones carentes de legitimidad.
18: Diputada, pues te agradezco mucho, como siempre, tu amabilidad para poder platicar con la audiencia de Informativo NTR, y te agradezco mucho estos comentarios. Gracias, diputada.
19: Alberto, gracias a ti, y no porque creen cortinas de humo, no porque pretendan linchar a los opositores, en el PAN nos vamos a callar, vamos a seguir levantando la voz para que se haga justicia contra quienes han sido aliados del narcotráfico.
18: Y aquí siempre van a tener un espacio para que puedan hablar, así como todas las voces. Muchísimas gracias, diputada. Vamos a ir un corte y regresamos con...
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25: El 20 de mayo de 2025, en la Ciudad de México, se cometió un doble asesinato que conmovió no solamente a la sociedad mexicana, sino también al gobierno de la Ciudad de México. Era una mañana muy temprano, 7:30 de la mañana, cuando lamentablemente Ximena Guzmán, secretaria particular de la actual jefa de gobierno Clara Brugada, y su principal asesor José Muñoz, fueron asesinados en la calzada de Tlalpan, una de las calzadas más circuladas de la capital del país a esa hora. Son miles de vehículos los que pasan en esa calzada, pues en las mañanas, para ir al trabajo, para ir al centro histórico de la Ciudad de México o simplemente para ir del otro lado de la ciudad. El asesinato, doble asesinato, fue pues sobre la colonia Moderna, ahí en la alcaldía Benito Juárez, sobre la propia calzada de Tlalpan a la altura del metro Xola. Las imágenes que nos dieron a conocer por parte del gobierno de la Ciudad de México, pues nos mostraba una persona que estaba esperando sentada a la camioneta de Ximena Guzmán. Cuando llegó en una camioneta negra para recoger a su compañero José Muñoz, este hombre con casco de motociclista se acercó a ella y le disparó en diversas ocasiones. También le disparó a José Muñoz, asesinando a ambos, y salió corriendo. Desde entonces se ha hecho una investigación para saber cuál es el móvil, por qué los asesinaron y saber quién los mandó matar. Sin embargo, ha habido investigaciones en las que se han detenido al menos a 10 personas, pero hasta el momento no se conoce el móvil del asesinato de los dos asesores principales colaboradores de la jefa de gobierno Clara Brugada. Este día el gobierno de la Ciudad de México y la Fiscalía General de Justicia de la Ciudad de México ofrecieron una conferencia de prensa para informar de los avances de esta investigación. ¿Y qué cree? Pues no hay avances. Simplemente no se conoce el móvil ni tampoco quién los mandó a asesinar. La jefa de gobierno de la Ciudad de México, Clara Brugada, dijo que todavía hay un camino por recorrer, que no se tiene todavía datos que puedan indicar pues por qué se asesinó a sus dos colaboradores. Sin embargo, dijo que las investigaciones continuarán hasta que se logre hacer justicia en este caso. Escuchemos a la jefa de gobierno, Clara Brugada.
29: Falta por esclarecer, falta por seguir haciendo justicia, aún tenemos un camino por recorrer. Reconozco el trabajo de la Secretaría de Seguridad Ciudadana, reconozco el trabajo de la Fiscalía General de Justicia de la Ciudad de México, así como de la Secretaría de Seguridad y Protección Ciudadana del Gobierno Federal. Reconozco a sus titulares y a sus equipos que han sido fundamentales para avanzar en la investigación. Sabemos que la pérdida de Pepe y Jimena es irreparable. Nada puede llenar su ausencia. A las familias de Pepe y Jimena, a sus seres queridos, a sus amigas y a sus amigos, y a todos nuestros compañeros de lucha y de gobierno, queremos decirles con toda firmeza que no vamos a descansar hasta que haya justicia. Sepan también que no se ha dejado de investigar ni un solo día y que no vamos a cesar en la búsqueda de los responsables de este crimen. Conocer la verdad y garantizar justicia es un compromiso irrenunciable que tenemos con sus familias, con los compañeros, compañeras, con la ciudad y conmigo misma. No habrá olvido, no habrá impunidad, habrá justicia para Pepe y Jimena.
25: El secretario de Seguridad y Protección Ciudadana de la capital de la República, Pablo Vázquez, dijo que no se cuenta todavía con un móvil del asesinato de los dos funcionarios del gobierno capitalino. Informó que ya se han detenido al menos a 10 personas, que una se encontró una persona ejecutada que pudo haber sido uno de los principales operadores del homicidio. Pero hasta el momento, dijo el secretario de Seguridad Pública capitalino, Pablo Vázquez, no se cuenta con un móvil que indique por qué se asesinó a estos dos funcionarios del gobierno de la Ciudad de México. Escuchemos al secretario de Seguridad.

0: uno de los integrantes del grupo delictivo al que hacemos referencia y quien ya contaba con una orden de aprehensión en su contra por su probable participación en los hechos, como lo detallará la fiscal, fue asesinado meses después del homicidio. El móvil de este asesinato podría estar relacionado con la propia actividad delictiva de la persona o con la creencia de algunos de los detenidos de que este individuo habría facilitado su identificación y captura por haber cometido diversos errores operativos. La investigación sigue su curso con el mismo rigor y con una efectiva coordinación entre las instancias que participan en la misma. En ese sentido, las principales líneas de investigación que se siguen para el esclarecimiento de estos hechos son las siguientes. Por supuesto, en primer lugar, la plena identificación y detención del resto de los integrantes de la célula de ejecución. En segundo término, la investigación y aprehensión de los miembros del grupo delictivo involucrado antes referido, de los cuales se cuenta con información suficiente sobre su participación como autores materiales, así como en la planeación logística de este evento, lo que sería un paso importante para la identificación de él o los autores intelectuales. Y finalmente, la investigación patrimonial y financiera de los presuntos responsables y de diversos espacios y domicilios que, derivado de las investigaciones, se sabe, fungieron como sedes para la planeación y el resguardo de equipo y bienes utilizados en el evento.
1: En tanto, la fiscal general de justicia de la Ciudad de México, Berta Alcalde, informó que se han detenido a diversos elementos, pero hasta el momento no hay uno que pueda indicar ¿cuál fue el móvil del asesinato de la secretaria particular de la jefa de gobierno y de uno de sus principales asesores? Berta Alcalde dijo que ya se está avanzando en la investigación, que existen algunas líneas, algunas hipótesis, pero que estas no han sido confirmadas debido a que no se tiene un dato real. Afirmó, eso sí, que pudo haber tenido el motivo del homicidio las labores que hacían en el gobierno de la Ciudad de México, pero hasta el momento, lamentablemente, un año, casi un año después de este homicidio, no se tiene ningún tipo de información de por qué los mataron. Escuchemos a la fiscal general de justicia de la Ciudad de México, Berta Alcalde.
2: Se preguntaba sobre la posible participación de una red interna. Decir que hasta el momento no hay ninguna información que apunte hacia la participación de una red interna en el gobierno de la ciudad que haya intervenido o aportado información de algún tipo que permitiera este homicidio. Como ya lo referimos, este homicidio fue planeado por 20 días. Las víctimas se realizaron seguimientos desde sus domicilios desde 20 días antes para saber cuál era su movilidad, ¿no? Para entender también cuáles eran sus rutas, y hasta el momento no hay ninguna información que apunta que desde acá hubiera ha habido información.
1: A la jefa de gobierno, Clara Brugada, se le preguntó si en algún momento antes del homicidio de Jimena Guzmán y de José Muñoz, pues se le hizo algún tipo de amenaza a esos funcionarios o llegaron amenazas a su administración. Clara Brugada dijo que hasta el momento no se tiene ningún tipo de información y que nunca recibieron una amenaza, pues que indicara que pudiera haber este asesinato. Sin embargo, dijo que se están investigando y que no, y todas las líneas, todas las hipótesis están abiertas. Escuchemos a la jefa de gobierno.
3: Lo dije en algún momento, si recibimos alguna amenaza directa, algún mensaje a su servidora, a cualquier integrante del gobierno, no fue así. Nunca recibimos ninguna amenaza, ningún mensaje, ninguna situación que nos pusiera en alerta o que pudiera llamar a la atención ante cualquier situación que vive.
1: Lo cierto es que este doble homicidio sacudió al gobierno de la Ciudad de México y quizá pudo haber cambiado mucho, mucho de la actitud de Clara Brugada. Un asesinato de su secretaria particular, la mujer que sabía todo lo que accionaba y lo que decidía la jefa de gobierno, y el principal asesor de la jefatura de gobierno, José Muñoz. ¿Habrá sido el homicidio, pues, producto de las decisiones que se toman en la jefatura de gobierno o algo más? Eso es lo que estamos esperando. Lo cierto es que el próximo 20 de mayo se cumplirá un año y lo único que tenemos son ceremonias en esa al lado del Metro Xola, en donde se ponen dos imágenes, una de Jimena Guzmán y otra de José Muñoz, pues en recuerdo de que en ese lugar fueron asesinados una mañana de un martes a las 7.

0: 7:30 de la mañana con toda la impunidad en una de las calzadas más circuladas de la capital de la República Mexicana. Vamos a ir un corte y regresamos con más información.
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2: Cae la noche ya casi en toda la República Mexicana, noche ya de jueves. Jueves 14 de mayo del año 2026. Se termina ya este jueves. Jueves complicado también en materia de movilidad aquí en la capital de la República Mexicana. Todavía tenemos encharcamientos, producto de las intensas lluvias que se han registrado en la Ciudad de México. Le voy a dar los datos de cuánto ha llovido en la Ciudad de México y en los municipios aledaños en el Estado de México. Ha llovido mucho en la Ciudad de México y se pronostica que las lluvias, pues ahora sí, comiencen de manera más intensa. Según las autoridades, las lluvias en el mes de mayo y en junio serán más intensas de los últimos años. Ya le voy a estar dando toda la información. Por lo pronto, ya pasamos las 7 de la noche, las 19 horas, tiempo del centro de México, ya de este jueves, y ya se empieza a asomar por ahí el fin de semana, así es que hay que echarle muchas ganas. Todavía nos queda el viernes, tenemos muchas cosas todavía por hacer, así es que hay que entrarle con todas las ganas y con todo el ánimo para que en pocos días estemos ya en el fin de semana. Por lo pronto, yo le informo que el Servicio Meteorológico Nacional informó que persistirán las lluvias en la Ciudad de México y su zona metropolitana. Durante el día se registrarán temperaturas que podrían llegar a los 27 grados y por las tardes también se van a estar registrando lluvias. Las autoridades de Protección Civil exhortan habitantes y visitantes a manejar con precaución ante la presencia de lluvias. De hecho, le informo que el día de mañana, viernes, no se pronostican lluvias y regresan los calores, ¿eh? Podríamos tener aquí en la Ciudad de México hasta 29 grados centígrados como máxima. Así es que cambia el clima porque estamos en primavera, recuérdelo, estamos en primavera y tenemos todos los climas aquí en el centro de la República Mexicana. Pese a que la temporada de lluvias de 2026 aún no comienza oficialmente, ya le había dicho, las precipitaciones registradas el pasado lunes, 11 de mayo, se ubicaron entre las más fuertes y copiosas del año. En estaciones pluviométricas de la Ciudad de México se acumularon más de 72 milímetros de agua, una cifra que incluso rebasa el promedio histórico del mes de mayo, que es de 50 milímetros durante todo el mes. La Secretaría de Gestión Integral del Agua consideró que las lluvias de estos días representan un volumen acumulado de 28.5 millones de metros cúbicos, que es la lluvia más abundante que se ve en este año, y se revisan ya los registros porque posiblemente estas lluvias que hemos tenido en los últimos días sean las lluvias más intensas que han existido en un mes de mayo. Las autoridades del gobierno de la Ciudad de México informaron que el 80% de los encharcamientos que se han generado en estos días de lluvia se deben a la basura que tapa las coladeras. La Secretaría de Gestión Integral del Agua exhortó a los habitantes de la ciudad a limpiar sus alcantarillas y evitar tirar basura al piso. Mañana, que no se pronostica agua, pues hay que darle una limpiada a estas alcantarillas. Si hay una enfrente de su casa, cerca de su casa, pues más vale limpiarla para evitar encharcamientos. Ya sabe que de pronto empieza a subir el agua y se puede meter a las casas y daña muebles, daña todo lo que tengamos ahí. Así es que el asunto es la basura. Generamos mucha basura aquí en la Ciudad de México y mucha de ella se va al drenaje. Hay gente que la tira en el drenaje y eso hace tapones, o de plano tiran cualquier tipo de pues envoltura de comida chatarra y ahí la tiran, entonces se va a las alcantarillas y hacen un tapón y eso provoca los encharcamientos o de plano las inundaciones. El sistema Cutzamala, este sistema de tres presas que pues provee de agua potable casi el 30% del agua que consumimos aquí en el Valle de México, mantiene un excelente almacenamiento de 549 millones de metros cúbicos de agua. Esto es equivalente al 70.16% de su capacidad total, de acuerdo con el organismo de Cuencas Aguas del Valle de México. El nivel de almacenamiento se distribuye de la siguiente manera. Ya le decía que este sistema Cutzamala tiene tres presas. La más grande es la de Valle de Bravo, que está en el Estado de México. tiene un llenado de 79.74% y contando porque ya comenzaron las lluvias. La presa Villa Victoria, pues está también en el Estado de México, tiene 66.94% y la presa del Bosque 54.45% de llenado. Así es que extraordinario el nivel de agua que tenemos almacenado en la principal zona de presas que abastece a la Ciudad de México. Ahora depende de nosotros no gastar el agua, no desperdiciarla para tenerla mucho tiempo. Y precisamente ante la temporada de lluvias que ya está pegando duro aquí en la Ciudad de México, la jefa de gobierno de la Ciudad de México puso en marcha este miércoles el operativo Tlaloque 2.0 para enfrentar la temporada de lluvias que tendrá una fuerte actividad durante mayo y junio. El día de ayer, como le digo, el miércoles, se presentó este programa operativo Tlaloque 2.0 que dijo Clara Brugada, pues tiene lista todas las instituciones para enfrentar la temporada de lluvias. Se pronostica que mayo y junio sean pues los dos meses con intensas lluvias, con las más fuertes lluvias que vamos a tener en esta zona de la República Mexicana. Escuchemos a Clara Brugada.
3: Que hemos fortalecido también la capacidad de Sejiagua, que hoy tiene 1,000 nuevos trabajadores que están dedicados a enfrentar todo este tema que estamos hablando de las inundaciones. Por eso es Tlaloque 2.0, porque está reforzado tecnológicamente, con equipo, con más capacidad, con más personal y ya en los lugares claves. Y también es muy importante hablar del gabinete de lluvias, en donde está Conagua, están todas las áreas que están aquí presentes, bomberos, C5, las secretarías. Tlaloque 2.0 tiene desplegado ahorita 56 puntos en la Ciudad de México. Esos 56 puntos ya tiene desplegado equipo. De tal manera que si hoy en la tarde o en la noche tenemos, ojalá que no, cualquier problema, pues ya allí tengamos los equipos.
2: Oiga, y ayer ya no se había presentado esto, pero esto muestra lo endeble de nuestro sistema, de nuestro drenaje y de nuestros tubos de agua. El día de ayer se registró una megafuga de agua en la alcaldía Iztapalapa, lo que va a provocar que casas de esa demarcación, entre ellas la de los Reyes Culhuacán, se quede sin el líquido en los próximos días. La alcaldía Iztapalapa prevé censar 320 viviendas, de las cuales se estima que al menos 80 pudieron haber sido perjudicadas por este nivel del agua. El agua alcanzó en algunas zonas de la alcaldía Iztapalapa 20 centímetros de altura y dañó casas, habitación. De hecho, los bomberos y personal del gobierno de la Ciudad de México tuvieron que ayudar a los dueños de esas casas para que con cubetas se estuviera sacando todo el agua que estaba entrando en esa zona. Pero las imágenes de esta megafuga de agua en la alcaldía Iztapalapa, híjoles, fueron impresionantes la forma en que está saliendo el agua en esa zona. Este día y mañana viernes en la Ciudad de México y en Puebla no habrá actividades escolares debido a la celebración del Día del Maestro. La Autoridad Educativa Federal Capitalina y el gobierno poblano decidieron otorgar el día al magisterio debido al gran esfuerzo que dicen realizan para educar a la infancia. Día que se junta también con el día de mañana 15 de mayo, Día del Maestro y la Maestra. Las clases se van a reanudar el próximo lunes 18 de mayo. Así es que una felicitación a todos los maestros, a todas las maestras y a todo el personal de educación que educan a nuestras nuevas generaciones y a disfrutar estos dos días y este puente que les está regalando el gobierno de la Ciudad de México y el gobierno de Puebla. La Secretaría de Marina localizó un laboratorio clandestino presuntamente utilizado por el Cártel Jalisco Nueva Generación para la elaboración de drogas sintéticas en Los Reyes, en el estado de Michoacán. El operativo fue realizado ayer por personal naval de la 16ª Zona Naval, con apoyo de la Guardia Nacional, como parte de patrullajes terrestres y de vigilancia aérea en esa región michoacana, considerada zona de operación y disputa de células del Cártel Jalisco Nueva Generación. En el sitio fueron asegurados 3 centrifugadoras, 7 destiladoras, 3 mezcladoras, 3 reactores, 6 tanques de gas y 2 galones con una sustancia con características similares al hipoclorito de sodio. La Fiscalía General de la República indaga a autoridades de Chihuahua por presuntamente haber invadido la competencia federal al perseguir delitos de delincuencia organizada y celebrar tratos con otros países. En el caso del narcolaboratorio descubierto el mes pasado con el apoyo de agentes de la CIA, la dependencia federal explicó que esta nueva línea de investigación se suma a la que ya seguía por delitos de seguridad nacional en una carpeta de investigación en la que hasta el momento ha interrogado a 40 de los 47 servidores públicos citados a declarar. El fiscal de Operaciones Estratégicas de la Fiscalía General del Estado de Chihuahua, Guillermo Arturo Suaini, presentó su renuncia al cargo tras el inicio de un procedimiento administrativo en su contra por una posible omisión en el caso del narcolaboratorio desmantelado con ayuda de agentes de Estados Unidos. La indagatoria se abrió luego de la actualización de información presentada por la titular de la Unidad Especializada para Investigación de estos hechos, Wendy Paola Chávez, quien reportó inconsistencias en la actuación del área responsable. De acuerdo con la Fiscalía, el procedimiento busca determinar si existieron fallas en la operación estratégica o en el seguimiento del caso, considerado de alto impacto por la magnitud del laboratorio clandestino asegurado. Y el Instituto Nacional de Estadística y Geografía informó que en medio de los avances tecnológicos y de rentabilidad en torno a la inteligencia artificial, México aún cuenta con 20 millones de ciudadanos que reportaron no utilizar Internet debido a que no saben utilizarlo, no le interesa o no lo necesita, o quizá por falta de recursos económicos. El INEGI detalló que en el país de 100.2 millones de ciudadanos de 6 años y más utilizan Internet, o sea, 100 millones de mexicanos utilizamos el Internet, lo que representó 83.1% de la población total, mientras que alrededor del 16% no lo usan. Durante marzo de 2026, los ingresos por concepto de turismo en el país disminuyeron 3.4%, su primer revés desde octubre de 2023, cuando bajaron 1.4%. En contraste, los egresos repuntaron 25.5%, su mayor cifra en 13 meses. Las entradas de recurso por las actividades turísticas se colocaron en 3.541 millones de dólares y las salidas en 1.138 millones, de acuerdo con el INEGI. Y en información internacional, en esta segunda emisión de Informativo NTR, ataques aéreos israelíes alcanzaron a 7 vehículos en Líbano, 3 de ellos sobre la autopista principal al sur de Beirut, y causaron la muerte de 12 personas, incluidas una mujer y sus 2 hijos, informó el Ministerio Libanés de Salud. El ejército israelí indicó que lanzó ataques contra infraestructura de Hezbollah en varias zonas del sur de Líbano, horas después de hacer un llamado para que los residentes de 6 poblados en el sur del país evacuaran la zona. Y más de 30 legisladores federales enviaron una carta al gobierno de Donald Trump exigiendo que abandone planes de acciones militares contra Cuba, deje de usar a Guantánamo como centro de detención para inmigrantes y levante sanciones contra la isla que impulsa la migración. Los 33 legisladores exhortaron al gobierno a abandonar todo plan para usar a Guantánamo para detener a migrantes y proceder al cierre de esa instalación, levantar las medidas económicas coercitivas, incluyendo el bloqueo de combustible contra Cuba, y abandonar todo plan de acción bélico posible contra la isla. Y escuche usted esta historia. La justicia de Alemania anunció la imputación a un pediatra que ejercía en la región de Brandenburgo por 130 casos de violencia sexual en contra de menores. La fiscalía de Potsdam, allá en Brandenburgo, pues informó que los casos incluyen acusaciones de agresiones sexuales agravadas contra menores y violación de un doctor, de un pediatra que le confiaban a sus hijos y que este monstruo lamentablemente pues había abusado de ellos. No se dieron obviamente a conocer detalles de los actos cometidos por este, pues, por este monstruo, pero ya fue imputado por 130 actos de violencia sexual contra menores allá en la justicia alemana. Mire, yo tengo como obligación, siempre con mis hijos, vamos al doctor, entro yo ahí. Siempre estoy presente, primero para escuchar todas las indicaciones y segundo para, pues, cuidarlos, ¿no? Para ver qué es lo que le están haciendo y revisarlo. Y creo que todos los padres de familia tenemos que hacer lo mismo. Así las reflexiones en esta segunda emisión de Informativo NTR.
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5: Y le agradezco muchísimo a la periodista y escritora mexicana Anabel Hernández que esté con nosotros. Anabel, qué gusto saludarte.
6: Hola Alberto, mucho gusto en saludarte. Un saludo al auditorio.
5: Muchísimas gracias, Anabel. Pues bueno, ya como bien conocemos, esta licencia de Rubén Rocha Moya, pues podría representar, no sé si lo ves así, pues un reconocimiento del movimiento, del sistema, del régimen, de que efectivamente fue infiltrado por el crimen organizado en los niveles más altos. Lo has estado tú denunciando en diversos momentos, con diversos textos, con libros. ¿Qué te da la idea esta licencia temporal de Rubén Rocha? ¿Está aceptando una relación con el crimen organizado o realmente lo único que están haciendo es sacar a Rubén Rocha para evitar más escarnio público?
6: No, yo creo que es muy interesante tu pregunta, Alberto, porque realmente las pruebas que tiene el gobierno de Estados Unidos, toda esta investigación que habrá que decir comenzó desde hace muchos años. Es un expediente, creo que es importante que el auditorio lo sepa porque ningún periodista, ningún medio de comunicación lo está diciendo. El expediente que se abrió en la Corte de Distrito Sur de Nueva York contra Rocha Moya data de abril de 2023. Es decir, ni siquiera es en el gobierno de Donald Trump que se abre esta investigación, que se abre este expediente criminal en contra de Rocha Moya. ¿Qué es lo que sucede en estos casos? Que se abre el expediente criminal, la fiscalía, a partir de ese punto, se abre ya con pruebas. A partir de ese punto, la fiscalía hace una mayor investigación, acumula mayores testimonios, acumula mayores elementos de prueba. Finalmente, ya que está lista, acude a lo que es un jurado. Es decir, una serie de ciudadanos, no son políticos, no son policías, son ciudadanos comunes y corrientes de Estados Unidos, ven estas pruebas y ellos deciden, así como se decide en Estados Unidos la culpabilidad o inocencia de una persona, este jurado decide, bueno, sí, hay elementos suficientes, consideramos que hay elementos suficientes para que se gire una orden de aprehensión, y es ahí cuando finalmente se desencadena todo lo que es ya abrir el expediente públicamente y ocurre lo que ocurrió la semana pasada de la acusación penal formal, abierta, pública, contra Rubén Rocha Moya. Esto es importante, ¿por qué? Porque le quita todo este tono político que le quiere dar el gobierno de Claudia Sheinbaum, y la Fiscalía General de la República y pues toda la bancada del Morena. ¿Por qué inicia esta investigación el gobierno de Estados Unidos? Yo desde, como lo comentaste, yo desde abril de 2021 todavía estaba como candidato Rocha Moya. Todavía no estaba concretado su llegada al poder. En ese momento yo comienzo a recibir información de fuentes, no solo del cártel de Sinaloa, sino del propio Morena. Yo debo decir, aquí admito ante tu auditorio, que mis primeros informantes sobre esto fue gente de Morena, del partido de Rocha Moya. Gente que trabajaba con él, que estaba cerca de él en el Senado de la República. Recordamos que en ese momento él fue electo senador en el 2018 y había sido senador, finalmente toma licencia para poderse lanzar a la candidatura a la gubernatura de Morena. Ahí, desde el Senado de la República, ahí entre la propia gente de Morena en Sinaloa presumía que él tenía la bendición del cártel de Sinaloa, presumía que él tenía el apoyo del Mayo Zambada. Después de eso, yo lo publiqué y el señor lo que dijo, eso no es cierto, evidentemente, pues como lo está diciendo ahorita. ¿Qué fue lo que hice? Fui aumentando la investigación, fui publicando y publicando y publicando una serie de artículos, fui teniendo más información, más de la gente que lo había apoyado en la campaña, en su campaña de gubernatura. Y entonces pude reconstruir las reuniones que había tenido directamente, ya no solo con el Mayo, sino también con los Chapitos. Y entonces esa información, una parte de esta información, la publico en 2022 en el libro Las señoras del narco, Amar en el infierno. Y después acumulo más información y ya publico de una manera mucho más, dirigida, mucho más concreta, en el libro La historia secreta, AMLO y el cártel de Sinaloa, de cómo Morena había llegado al poder de la mano del cártel de Sinaloa desde las primeras campañas presidenciales de López Obrador hasta evidentemente la campaña de Rocha Moya y muchos otros gobernadores de Morena que están en esa zona del país, en la zona de influencia del cártel de Sinaloa. Entonces, esta misma información que yo fui obteniendo, imagino que también la fue obteniendo el Departamento de Justicia de Estados Unidos y todavía con mucho más razón, con todos los narcos extraditados que le fueron llegando, imagínate toda la información que pudieron haber ido acumulando. Así que yo pienso que hemos visto un giro inesperado en muy pocas horas por parte de Rocha Moya. Recordarás, los primeros minutos es, no, yo no me voy, no, yo no pido licencia. La señora Sheinbaum diciendo, no, aquí no pasa nada, no hay casi casi delito que perseguir, no hay pruebas. Y de pronto, y tú lo habrás notado, pero como periodista, como reportero que ha sido durante mucho tiempo, cambian las cosas. Y de pronto sí presenta la licencia. Y de pronto las cosas comienzan a cambiar porque es de tal contundencia la acusación que honestamente, Alberto, yo no encuentro hacia dónde puedan irse.
5: Y cambian en manera de discurso, Anabel, pero realmente no cambia nada, porque estamos viendo a una presidenta que ha defendido a capa y espada a Rubén Rocha y parece que lo quitan ya del escenario mediático para que ya no siga declarando, pero pues también lo van a guardar para que ya no sea un activo que dañe. Y del otro lado, en donde realmente importa, que son los habitantes del estado de Sinaloa, que pueden pensar que puede haber un cambio en la salida de Rubén Rocha, la realidad es que no. Llega una mujer que es una protegida de Rubén Rocha desde hace mucho tiempo. De hecho, una declaración muy desafortunada de él se está reviviendo cuando le dice que era una mesera de una fonda y que él la ha construido su carrera política. Y pues eso, lo que realmente nos importa es que en México cambien las cosas, que la relación del crimen organizado con políticos pues se rompa de una vez por todas, pero parece que esto no va a cambiar, ¿no? Es una protección a un amigo del expresidente Andrés Manuel López Obrador, pero las cosas verdaderamente, y eso hay que dejarlo muy claro, Anabel, las cosas no van a cambiar en Sinaloa, ¿no?
6: A ver, creo que también acabas de llegar a otro punto importante. ¿Por qué la presidenta? Dime qué necesidad tiene. Ella es presidenta de México, no es la escudera del partido Morena. Y creo que la señora Sheinbaum se equivoca en el rol histórico que tiene en nuestro país. Ella constantemente, desde el primer día del poder, se asume como presidenta de morenistas. No, la señora Sheinbaum no es presidenta de morenistas, ni está para cuidarle las espaldas ni a él, ni a Rocha Moya, ni a López Obrador, ni a sus hijos, ni a nadie más de su partido. Está para proteger a los mexicanos y creo que este triste papel que está tomando, pues la exhibe, y creo que ahí dejo a la audiencia que cada quien en su entendimiento pues juzgue, porque finalmente le toca no a los periodistas sino a la propia sociedad juzgar, ver, notar lo que está ocurriendo. La pregunta es, y creo que los ciudadanos deben de formulársela, ¿y por qué la señora Sheinbaum se empeña a tener un problema grandísimo con el gobierno de Estados Unidos para defender a este señor? Y el tema es, y por eso estuve siguiendo por tantos años a Rocha Moya y sus contactos con el cártel. Incluso ya estando como gobernador, él seguía viéndose con el Mayo Zambada. El propio Mayo Zambada nos lo revela en aquella carta, recordarás, ya que está en Estados Unidos, desde la cárcel allá en Nueva York, revela una carta donde dicen, oigan, yo solo iba a una reunión con Rocha Moya y mi amigo Héctor Melesio Cuenco, los Chapitos, como diciendo, yo con el gobernador pues tengo relación, ¿verdad? Tengo contacto. Imagínate, un narco que es capaz, no, pues yo nomás iba a una reunión con el gobernador, imaginemos el nivel. Pero no solo se reunía ya siendo gobernador con el Mayo Zambada, también se reunía con los Chapitos. Hubo muchos acuerdos empresariales con los Chapitos. Los Chapitos, tuvieran acceso a los recursos públicos de Sinaloa, a contratos, a, por ejemplo, este tema de la famosa feria de Culiacán, que es una de las más importantes en el estado, se le concesionó a gente vinculada a los chapitos para que hicieran su negocio criminal de lavado de dinero, criminal de distribución de drogas, y aparte, pues, el negocio del espectáculo. Los hijos de Rocha Moya están metidos en toda esa trama. Bueno, el tema es que Rocha Moya no actuaba solo. Y yo creo que eso lo tenemos que entender. No actuaba solo. La información que yo tengo, que es la que publico en el libro La Historia Secreta, AMLO y el Cártel de Sinaloa, es que él actuaba en complicidad con López Obrador. Desde el 2021, cuando hablaba con sus colegas de Morena y presumía de sus contactos con el Mayo, él decía, y Manuel López Obrador lo sabe, mi amigo Andrés lo sabe y está de acuerdo con esto. Ahora, ¿esto es verdad o no? Pues tendría que declararlo Rocha Moya en Nueva York. ¿Quieren los morenistas que Rocha Moya vaya a contar realmente a Nueva York cómo estuvieron las cosas? Porque además el tema, recordemos, es que Rocha Moya, pues como morenista, apoyó la campaña presidencial de Claudia Sheinbaum, y la información que tengo, que también está publicada en ese libro que tan incómodo fue para el poder, es que Claudia Sheinbaum también recibió apoyos del cártel de Sinaloa, tanto de los Chapitos como de Mayo Zambada. Entonces estamos ahí en una trama realmente de corrupción al más alto nivel, donde por una parte la señora Sheinbaum no quisiera tener que sacrificar a Rocha Moya, pero por otra parte está un asunto que es, al final de cuentas, creo que lo más grave de todo esto, no solo la contaminación de crimen organizado en nuestro país, Alberto, sino también si Claudia Sheinbaum no entrega a Rocha Moya y a los demás subordinados de él, funcionarios o exfuncionarios públicos que están allí, los otros 9 acusados en Nueva York, si no los entrega, México está en el peligro muy real. O sea, estamos hablando de pocos días en que el gobierno de Estados Unidos pudiera determinar, ok, entonces tú proteges a narcoterroristas, porque hoy el señor Rocha Moya está en esa categoría. Al haber sido cómplice del cártel de Sinaloa, ha sido cómplice de narcoterrorismo. Entonces, si la señora Sheinbaum, el gobierno de México, protege a narcoterroristas, ¿México en qué se convierte? En uno de estos terribles países que están en la lista negra, que no son muchos en el mundo, de narcoterroristas, y es ahí donde México termina sancionado económicamente y aislado económicamente de toda la comunidad legal mundial. De eso estamos hablando.
5: La imagen de nuestro país, y ojalá que este asunto con Rocha Moya pudiera jalar todo el hilo enorme que tú has descrito en todos tus libros, tan extraordinarios tus libros, la verdad, que nos han dado una imagen de lo que lamentablemente está pasando con México. Y sería un tema de muchísima plática contigo, Anabel, que esperemos podamos retomar poco a poco contigo con los acontecimientos que puedan venir, y ojalá sea todo benéfico para el país. Pero por lo pronto, Anabel Hernández, te agradezco muchísimo que hayas estado con nosotros, y la verdad me da muchísimo gusto poder platicar contigo. Muchísimas gracias, Anabel.
6: Un abrazo muy fuerte. Gracias. Hasta luego.
5: Muchísimas gracias. Fue Anabel Hernández, escritora y periodista mexicana. Vamos a un corte y regresamos con más.
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5: Y ahora vamos con Óscar Orozco y todos los deportes. Adelante, Óscar, te escuchamos. Muy buenas noches.
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0: Buenas noches, Beto, ¿cómo estás? Un gusto saludarte a ti y a todo el auditorio de Informativo NTR. Vamos con la información deportiva más importante de este jueves. Bien, pues se está llevando a cabo en estos momentos el segundo partido, o la segunda semifinal del torneo de la Liga MX, este torneo Clausura 2026, que está llegando ya prácticamente a su fin, y el día de hoy se está disputando esta segunda semifinal entre Pachuca y Pumas. Los Pumas buscando sacar un resultado que le dé ventaja para recibir el próximo domingo a los Tuzos en casa, y los Tuzos por su parte tratando de obtener una ventaja importante, porque el empate en el global o la mejor posición en la tabla de los universitarios quedarían eliminados en caso de que no ganaran. Así que obligado los Tuzos a ganar sí o sí esta noche, y también en la serie, ¿no? Va a ser una serie cerrada, a pesar de que Pumas terminó como primero. Bastante le sufrió ante el América, el número 8 clasificado, le sufrió muchísimo. De hecho, el pase fue a través de un empate, ¿no? Muy pareja la serie ante Pumas, y mostrando ciertas falencias, sobre todo en el cuadro bajo, el equipo universitario, y no saber manejar el resultado. Iba ganando los dos partidos 3-0 y vio obviamente en la recta final pidiendo la hora, ¿no? Y Pumas pues así ha mostrado estos ciertos claroscuros en el torneo, pero le ha alcanzado. Si no fue por Henry Martin, que falló el penalti en el último minuto ante Pumas el fin de semana, América hoy estuviera celebrando y Pumas estaría viviendo una tragedia tras haber dejado dos ventajas, sobre todo esta última de 3-0, y de haber quedado eliminado hubiera sido esto, insisto, una tragedia. Por cierto, Henry Martin, a través de sus redes sociales esta mañana, se disculpó con la afición americanista dos días después, bueno, más bien cuatro días después de haber quedado fuera, eliminado. Henry Martin quizás ya un poco más digiriendo la derrota, ¿no? Y ya con más calma, ya sin la calentura del partido, pues ofreció una disculpa a los aficionados por haber fallado el penalti. Comentó que está consciente de lo que ocurrió y disculpa y agradecimiento también a la afición por siempre haber estado alentándolos en este torneo a pesar de los malos resultados. Así que Henry Martin pues da la cara y mostró esa vergüenza deportiva, ¿no? Por haber errado un penal que le hubiera dado el pase a la América, seguramente, porque Pumas ya estaba entregado. Si América hubiera conseguido ese gol, Pumas sin duda que no hubiera tenido capacidad de reacción, porque estaba echado atrás con un aparato defensivo a ultranza. Ahí está la situación en estos momentos. Entonces, el partido dirigido por Ismael López Peñuelas, que ojalá tenga un mejor desempeño que el día de ayer de Maximiliano Quintero, quien se advertía, Beto, que iba a tener un partido difícil por la inexperiencia que ha mostrado este silbante. No era para que él pitara un partido de este nivel, pero Horacio Elizondo, el ex silbante argentino que dirige, que manda en la comisión de arbitraje, por sus pistolas lo metió, y ahí están las consecuencias, ¿no? Polémica, un penalti que no era, que es señalado a un jugador que tenía que haber sido expulsado por una plancha en la primera mitad. En fin, todo se conjugó para que Maximiliano Quintero sin duda estará en la congeladora durante un buen tiempo, y ya obviamente hay que reconocer, o hay que decirlo, el arbitraje es malo para todos. No se habla, o no hay que hablar, de una tendencia en contra de las Chivas, o que se la están cobrando por lo que pasó con los seleccionados. No, el arbitraje es malo, es incapaz. Los árbitros que están jóvenes son incapaces de dirigir un partido de la mejor manera. El del VAR también, terrible, porque no lo mandó llamar. Era una jugada que tendría que haberla decidido en el VAR o en la imagen el silbante. El VAR también, por sus pistolas, le dijo, no, estoy seguro que sí es falta, y ahí fue el acabose en esta actuación del arbitraje. Esperemos que López Peñuelas tenga una buena actuación en este duelo de Pumas, de Pachuca contra Pumas. Ayer Maximiliano Quintero reprobó, y bueno, esperemos que tarde más en dirigir partidos de este nivel. Seguramente ya estará de vacaciones este silbante. Insisto, él no tiene la culpa, tiene la culpa el que lo pone en partidos de este nivel, ¿no? Y bueno, pues ahí está. Seguramente para el fin de semana tendremos a Luis Enrique Santander, o tendremos a César Ramos, para calmar las aguas después de este arbitraje de ayer. Y esperemos que hoy López Peñuelas, aunque no, nadie va a meter las manos al fuego por él, tenga una actuación buena, aunque se advirtió de lo de Maximiliano Quintero, Beto, falló, Se había advertido que iba a pasar eso. Y también hoy, ojalá nos tape la boca Ismael López Peñuelas y por ahí esté. Porque está casi cantado que la final, por sus pistolas también, va a estar Katia, que ha tenido arbitrajes muy flojitos, pero es la mundialista y va, tiene que estar ahí, si no, imagínense. Y César Ramos, que también ha tenido por ahí algunas anomalías, pero es el silbante mejor preparado, sin duda, hoy por hoy, ¿no? Y bueno, y ahí a Donaí viendo desde su casa cómo la comisión de arbitraje los desdeña, el Gato Ortiz también, que por lo menos se merece una semifinal después de su actuación contra Tigres, y también por ahí Fernando Hernández, aunque bueno, pues este ya sabemos la situación ahí con la comisión de arbitraje, ¿no? Y bien, pues ahí está, y quien no se guardó nada fue Juan Carlos Rodríguez, la bomba Rodríguez, que en una entrevista que dio a un medio, pues tronó en contra de los dueños, este excomisionado de la Federación Mexicana de Fútbol, quien renunció hace algunos meses, y acusó a los dueños de no ser de no haber querido ser transparentes, ¿no? Así que bueno, él había solicitado unos fondos de inversión para que inyectarle lana a la federación, y bueno, pues ahí él acusa a los dueños de la Liga MX de un boicot, ¿no? Y se negaron los federativos o los dueños a este fideicomiso, ¿no? A este fondo de inversión en el balompié mexicano. Recordar que salió apenas en diciembre del año pasado la bomba, y pues tronó la bomba esta semana. Y bueno, pues ahí en un podcast con Andrés Cantor contó detalle de cómo armó todo un plan con un fondo de inversión interesado en la Liga MX y propuso una oferta de hasta 13 mil millones de dólares. Y bueno, pues ahí era les comentó que la única regla era la transparencia de sus operaciones, y ahí fue donde ya no quisieron. No, dice que no querían transparentar ni hacer pública la manera en la que cocinan sus negocios, y eso fue lo que detonó en el rechazo a este fondo de inversión. Y bueno, pues él solamente les pidió transparencia, y pues él dice que los dueños han de ocultar algo porque no quisieron seguirle en esto, ¿no? Así que bueno, pues así que lo boicotearon, y después de eso pues dice que decide pues ya no seguirle, ¿no? Ya no seguirle. Pues bueno, pues esto es el fútbol mexicano, el fútbol de lavadero, como dicen por ahí, y bueno, pues ahí está ya su salida, y bueno, pues ya después le dejó ahí a Mikel Arriola, que ha estado de todo y no hace nada al frente de esto, ¿no? Al frente de esto. Bien, en el tenis, lo de Jannik Sinner es realmente espectacular, el italiano. Se va a enfrentar el día de mañana en la semifinal a Daniil Medvedev en el Masters de Roma. En los cuartos de final, el día de hoy, derrotó sin problemas a Rublev 6-2, 6-4. Y ha impuesto récords el italiano, ¿no? Ya logró ya la racha de victorias más larga en los ATP Masters 1000, superó ya al legendario Novak Djokovic y ya ha ligado 32 partidos ganados de manera consecutiva en los Masters 1000, Jannik Sinner, que es una aplanadora, ¿no? Impresionante, hace historia ya, y todavía lo que le falta, ¿no? Es impresionante lo de Jannik Sinner, eso hay que reconocerlo, ¿no? Bien, también hoy hay final de partido de ida de la final femenil entre Monterrey y América en el estadio BBVA. Hasta el sábado se entregará el gigante de acero a las autoridades de la FIFA. Así que hoy, 9:15, el partido entre Monterrey y el equipo del América en el primer duelo de la final de clausura 2026 en la Liga Femenil. Hasta aquí la información del momento deportivo más importante de este jueves. Le deseo a la gente que tenga una excelente noche. Regreso a los micrófonos a cabina.
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9: Y ahora nos vamos hasta NTR Guadalajara con mi compañera Nidia Cervantes. Adelante, Nidia, te escuchamos. Muy buenas noches.
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11: Alberto, muy buenas noches desde Jalisco. Compartirte información, decirte que a lo largo de 2025 la violencia provocada por grupos de la criminalidad organizada forzó a 100 familias de Teocaltiche a abandonar sus hogares, lo que representa el desplazamiento de al menos 360 personas. Esto, Alberto, de acuerdo con una investigación que realizaron académicos del área de derechos humanos, el programa de derechos humanos de la Universidad Iberoamericana, que lleva por nombre Travesías Forzadas, Desplazamiento Interno en México 2025. De acuerdo a este estudio, a esta investigación, Alberto, decirte que pues se revela que Teocaltiche se convirtió durante 2025 en el epicentro de los desplazamientos en el estado de Jalisco. Este estudio también revela, Alberto, que a nivel nacional se contabilizaron al menos 15,795 personas desplazadas en 73 eventos diferentes. Jalisco se colocó en el quinto lugar a nivel nacional por la cantidad de personas afectadas. También los datos están pues evidenciando que más del 83, casi el 84% de estos movimientos, Alberto, tuvieron como causa principal la violencia de grupos delictivos organizados, y 68.1% de los casos fueron desplazamientos masivos, definidos como aquellos que involucran a 20 personas o más. En el contexto estatal, este tipo de eventos, este desplazamiento registrado en Teocaltiche fue precisamente en el mes de octubre del año pasado, y los investigadores quienes trabajaron en este en esta investigación, bueno, ellos señalan que de acuerdo al análisis se determina que 100% de los casos en esa zona tuvo relación directa con ataques o enfrentamientos armados derivados de la disputa territorial entre el Cártel Jalisco Nueva Generación y el Cártel de Sinaloa. En otro de los asuntos que son destacables, Alberto, aquí en el estado de Jalisco, pues sigue siendo este informe que realizó la Comisión Interamericana de Derechos Humanos en materia de desapariciones y que hace la compilación, como hablábamos ayer, desde 2018 hasta 2025. Bueno, esta tarde tuvimos oportunidad de platicar con la directora ejecutiva de Amnistía Internacional, Edith Olivares Ferreto, respecto a este informe. Ellos pues avalan, coinciden con este informe de la Comisión Interamericana de Derechos Humanos respecto a la crisis de desapariciones en México, y advierte la directora Edith Olivares Ferreto que el país está enfrentando, Alberto, una situación realmente sin precedentes en materia de desaparición forzada e identificación humana. En entrevista con Informativo NTR, Edith Olivares Ferreto señaló que las familias de personas desaparecidas, Alberto, han tenido que recurrir a organismos internacionales debido a la falta de respuesta efectiva por parte de las autoridades mexicanas. También recordó que en la actualidad México supera a las 134,000 personas desaparecidas y que diariamente desaparecen alrededor de 30 personas, mientras que las labores de búsqueda recaen, dice, principalmente en familiares y colectivos ciudadanos que no son reconocidos y cuentan con respaldo de las autoridades. La representante de Amnistía Internacional subrayó que además que existen, Alberto, más de 70,000 cuerpos sin identificar bajo resguardo de instituciones del Estado mexicano, situación que calificó como una grave crisis humanitaria. También añadió que muchas familias buscadoras enfrentan riesgos constantes y denunció que al menos 38 personas buscadoras han sido asesinadas en el país. Olivares Ferreto considera que los informes internacionales pues son muy útiles, Alberto, porque una, primero, validan lo que está sucediendo, lo que ya se ha dicho en muchas ocasiones por las mismas familiares de las víctimas y que no se ha reconocido por parte de las autoridades. Entonces, por un lado, la validación de estos sucesos y por el otro, pues mantener la problemática en la agenda internacional, mantenerla y posicionarla. Y bueno, esto, dice Edith Olivares Ferreto, genera una presión sobre el Estado mexicano, ya que obligan a las autoridades a mantener el tema en la agenda pública y responder ante organismos internacionales. También Edith Olivares dijo que tanto el comité, la Comisión Interamericana de Derechos Humanos contra la Desaparición Forzada, como el Comité contra la Desaparición Forzada de las Naciones Unidas, emitieron recomendaciones dirigidas al gobierno mexicano para atender esta crisis. Dijo Alberto que respecto a la situación que hay en el estado de Jalisco y sobre el Mundial de la FIFA 2026, como Jalisco va a ser una de estas sedes, bueno, Edith Olivares Ferreto señala que las autoridades jaliscienses y que el resto de las sedes pues tienen la obligación de garantizar el derecho a la protesta y a la libertad de expresión de los diferentes colectivos, en este caso de colectivos y familiares de personas desaparecidas. También Edith Olivares Ferreto de Amnistía Internacional pues advirtió que van a ser observadores de este tipo de manifestaciones para evitar actos de represión o para documentar también los actos de represión, el uso

0: los familiares de personas desaparecidas a que se unan pues a estas protestas o estas manifestaciones que tengan previstas. También dijo que Amnistía Internacional estará monitoreando que ya desde tiempo con antelación pues están monitoreando sobre todo este tipo de incidencias en el estado de Jalisco y en otras sedes mundialistas para documentar cualquier violación a derechos humanos relacionadas con protestas y manifestaciones. Escuchemos a Edith Olivares Ferreto.
1: Es sumamente valioso porque hay un reconocimiento ya a nivel internacional de que en México se está viviendo una crisis de desaparición, así lo voy a decir, sin precedentes, que no es comparable a lo que esté sucediendo en ningún otro lugar del mundo, no solo por la cantidad de personas desaparecidas, por la, digamos, vigencia, porque es un fenómeno vivo, insisto, desaparecen personas todos los días en nuestro país, pero además por los riesgos que están viviendo, que están siendo colocadas las familias que están buscando a sus familiares desaparecidos. El propio 10 de mayo, y aprovecho la ocasión para señalarlo, el propio 10 de mayo en que muchas familias y madres buscadoras salieron a marchar para exigir que el Estado mexicano dé con el paradero de sus hijos e hijas desaparecidas, ese día fueron asesinadas dos buscadoras más, ya llevamos 38 personas buscadoras asesinadas en este país y es momento de poner alto a esa situación. Eso es lo primero para lo que sirve, para ponerlo en la conversación, para que hagamos la exigencia y para que también el Estado mexicano sienta cada vez más presión para recibir la cooperación y la asistencia técnica que están dispuestos a darle organismos internacionales y otros países.
2: Y ya nos vamos, a nombre de todas y todos los que hacemos posible esta segunda emisión de Informativo NTR, le agradecemos muchísimo su compañía. Yo lo invito a que al filo de las 10 de la noche pueda ver a Guillermo Ortega Ruiz en su noticiero de El Financiero Televisión con Ortega a las 10, o lo puede escuchar en esta cadena nacional de radio, Radio Cañón en todo el país, a las 22 horas con Ortega a las 10. Y el día de mañana, ya mañana de viernes, lo pueda sintonizar a partir de las 7 de la mañana en la primera emisión de Informativo NTR. Yo le agradezco muchísimo su compañía y nos escuchamos el día de mañana. Muy buenas noches.
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0: La temperatura en Vox.
1: 23 grados.
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2: ¿Conoces los beneficios de la meditación? Te comparto 10 beneficios de por qué vale la pena empezar a meditar ya. Al meditar, eliminamos la sobrecarga de información que se acumula todos los días y contribuye al estrés. Te comparto 10 beneficios prácticos de la meditación. El primero, ayuda a tener una nueva perspectiva sobre las situaciones estresantes. Genera distancia y nuevas formas de ver la situación. Segundo, desarrolla habilidades para manejar su estrés. Tercero, aumenta nuestra autoconciencia. Cuarto, te centra en el presente. Reduce e integra las emociones negativas. Aumenta la imaginación y la creatividad. Aumenta la paciencia y la tolerancia. Disminuye la frecuencia cardíaca en reposo. Fomenta un descanso mucho más reparador. Reduce la presión arterial en reposo. Y mejora la calidad del sueño. La meditación la puedes hacer en cualquier lugar. Es gratis. Solo es cosa de saber dónde ponemos nuestra atención y nuestra respiración. Ahora ya conoces 10 beneficios sobre la meditación. 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

0: La temperatura en Vox.
1: 22 grados.
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3: Llega a Netflix una película bastante fuerte. Aún es de noche en Caracas. Aún es de noche en Caracas cuenta la historia de Adelaida, una venezolana que va a tener uno de los peores días de su vida. Le ocupan su departamento, su amiga se muere y ella solo quiere salir de Venezuela. Y bueno, todo lo demás mejor pues ni les platico, pero de verdad es una película que retrata la vida desesperante que pueden estar viviendo en la actualidad los venezolanos. Aún es de noche en Caracas está inspirada en la novela La hija de la española, escrita por Karina Sainsborgo. El relato es honesto, los diálogos tocan fibras sensibles y empatizas con la situación de los personajes a pesar de verlos tomar decisiones radicales y hasta riesgosas.
4: ¿Quién eres tú? 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
5: Todo esto que tú ves aquí le pertenece a la revolución, chama.
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0: temperatura en Vox.
1: 22 grados.
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2: ¿Has escuchado sobre la meditación, pero no sabes qué es? Te cuento de volada qué es y por qué es tan buena en nuestras vidas. La meditación trata de abrir la conciencia, de entrenarla y de observarla. Hay tres confusiones acerca de qué es la meditación. La primera, no se trata de no pensar en nada, sino de observar tus pensamientos sin juzgar. Es la diferencia de ver tus pensamientos como si fuera un tren, en vez de subirte al tren siguiendo el diálogo mental. Esto es activar el observador y ver el tren pasar. Esto quiere decir observar tus pensamientos sin juzgar ni engancharte. El segundo, no se trata de no hacer nada, porque sí estás haciendo algo, estás meditando, ya sea sentado, caminando o acostado. Y la tercera, no se trata de no sentir, sino todo lo contrario. Se trata de sentarte a sentir tus emociones y tus sensaciones corporales. Preguntarte, ¿qué sientes? ¿Dónde lo sientes? ¿Sientes dolor, tristeza, enojo? ¿En qué parte del cuerpo se manifiesta? La meditación es la capacidad de estar presente, de pausar en el aquí y en el ahora, totalmente inmersos con lo que sea que estemos haciendo en este momento. Es una habilidad y requiere de tiempo y práctica para desarrollarlo. Lo importante es hacerlo cada día. Ahora ya sabes qué es la meditación. ¿Y a ti? ¿Te da curiosidad empezar? Sígueme en redes sociales como arroba Marion Cortina.
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1: 21 grados.
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4: Your Friends and Neighbors segunda temporada se estrena en Apple TV. Hay quienes harían lo que fuera por su familia y hay quienes usarían a su familia de pretexto para justificar que están dispuestos a cualquier cosa con tal de no renunciar a su estilo de vida, al dinero y a los lujos. Y, por ejemplo, los protagonistas de Your Friends and Neighbors, la serie de Apple TV que nos regaló el icónico baile de Jon Hamm, quien interpreta a Coop y quien regresa a una segunda temporada. Después de que Coop decidió robar casas por necesidad y terminó hasta siendo acusado de asesinato, para esta temporada todo parece indicar que se le ha despertado ahora un lado oscuro.
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1: Las 10.
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0: opciones: extraditar con urgencia a Rocha y a 9 personas más, encarcelarlos en México o no hacer nada.
1: No es una decisión política, como lo han querido hacer ver. No es la decisión política de que la presidenta decida entre esas 3 opciones. No, es la decisión responsable de la presidenta de México, primero de defender la soberanía nacional.
0: La presidenta insistió en que actuaría de la misma manera con un gobernador de cualquier otro partido político.
1: Si hay pruebas suficientes en el marco de nuestro sistema penal acusatorio, de la Constitución, entonces se procede. Si no hay pruebas, no se procede. ¿Qué es eso? La ley. Esa es la visión de Estado. No es la visión coyuntural de ¿cómo le hago para salir de estas? No, son los principios.
0: Con Ortega a las 10, Angélica Guerrero.
2: Alfonso Durazo, gobernador de Sonora, dijo que debe prevalecer la presunción de inocencia y se deben tener pruebas contundentes en el caso de Rubén Rocha Moya. Tras una reunión en Palacio Nacional con la presidenta Sheinbaum, Alfonso Durazo aseguró no conocer más allá de lo que se ha dicho en los medios. Sin embargo, llamó a respetar el Estado de Derecho.
3: Si no hay pruebas, no puede haber culpabilidad. Para todas y todos los mexicanos, y ahora sí que, como diría el clásico, por el bien de todos, más vale que seamos respetuosos de la presunción de inocencia, porque puede afectar a cualquiera.
2: Y bueno, pues Alfonso Durazo ya tiene remojando sus barbas, entonces, pues sí, pruebas, dicen desde la 4T. El triunfo de Rubén Rocha Moya como gobernador de Sinaloa en 2021 fue avalado por las autoridades electorales, a pesar de que hubo denuncias sobre violencia durante el proceso electoral. Funcionarios de casilla y personal del INE reportaron que hubo presencia de grupos armados que se robaron las urnas y además materiales electorales, y esto fue reportado debidamente en el 2021, que fue la elección intermedia de López Obrador. Alberto García Sarubi tiene más información.
4: El 6 de junio de 2021, Rubén Rocha Moya, entonces candidato de Morena y el partido sinaloense, ganó la elección para gobernador. Su triunfo fue por más de 265 mil votos. El triunfo del morenista fue avalado por el Tribunal Electoral del Estado de Sinaloa sin objeciones.
5: La elección a la gubernatura del Estado de Sinaloa fueron cumplidos a cabalidad los principios rectores del proceso electoral. Esto es libertad de sufragio, emisión de voto secreto y directo, principio de legalidad, principio de objetividad, actuación de los órganos electorales con independencia e imparcialidad.
4: Sin embargo, funcionarios de casilla y personal del Instituto Electoral denunciaron que durante la elección se registró presencia de grupos armados que se robaron las urnas y materiales electorales, y en una casilla en la ciudad de Culiacán se reportaron disparos. El ex consejero del INE, Marco Antonio Baños, informó que las impugnaciones que se realizaron en la elección de gobernador de Sinaloa en 2021 no se resolvieron en el Tribunal Electoral Federal, sino que se validó en el Tribunal Electoral de Sinaloa.
6: Toda la declaración de validez de la elección se agotó en el propio estado de Sinaloa. Y curiosamente, la persona que realizó la sentencia, que formuló la sentencia para validar esta elección, pues es la hermana de Enrique Insunza, que es el senador que está denunciado también por los Estados Unidos por posibles vínculos con el crimen organizado.
4: Lorenzo Córdoba, entonces consejero presidente del INE, afirmó que aunque el órgano electoral federal no le tocó organizar las elecciones en Sinaloa, sí tuvo conocimiento de denuncias de violencia en casillas del estado, las cuales fueron turnadas a las fiscalías correspondientes. Sin embargo, no fueron tomadas en cuenta para la calificación de los comicios y se validó el triunfo de Rubén Rocha. Pese a hechos de violencia denunciados por la oposición, el tribunal local solo anuló 81 de 4.986 casillas que se instalaron el día de los comicios. Con Ortega a las 10, Alberto García Sarubi.
2: Estados Unidos amplió los cargos contra Audias Flores Silva, alias El Jardinero, considerado como el segundo al mando del cártel Jalisco Nueva Generación. Fue acusado de tráfico de metanfetamina y conspiración para blanquear ingresos de procedencia ilícita. A más de 2 semanas de su captura en Nayarit, un jurado federal de Distrito de Colombia dictó una acusación sustitutiva contra El Jardinero para ampliar los cargos presentados inicialmente en agosto de 2020. El fiscal general a cargo dijo que Flores Silva está acusado de traficar cantidades masivas de cocaína, heroína y metanfetamina hacia Estados Unidos y de canalizar las ganancias hacia México. La Secretaría de Gobernación informó que con el apoyo del Ejército Mexicano, la Guardia Nacional y el Gobierno de Guerrero, dio inicio el retorno de las familias desplazadas a sus comunidades en el municipio de Chilapa. En un comunicado, la dependencia indicó que el subsecretario de Gobernación, César Yáñez, acompañó el regreso de 118 personas a la comunidad de Xicotlán. Además, se entregaron insumos de primera necesidad, colchonetas, cobijas, artículos de higiene y alimentos. Por su parte, la Secretaría de la Defensa Nacional establecerá un corredor seguro para libre tránsito de la población hacia la cabecera municipal, así como para el ingreso de suministros a sus localidades. A un año del asesinato de Jimena Guzmán Cuevas y José Muñoz Vega, colaboradores de Clara Brugada, la Fiscalía General de Justicia de la Ciudad de México informó que una célula delictiva con operaciones en la capital y en el Estado de México estuvo detrás del crimen. Eduardo Pérez Albores tiene más información.
7: A casi un año del asesinato de sus colaboradores, José Muñoz y Jimena Guzmán, ocurrido el pasado 20 de mayo, sobre Calzada de Tlalpan, la jefa de gobierno de la Ciudad de México, Clara Brugada, reconoció que el caso sigue abierto, que aún falta por esclarecer los hechos y que se continuará con la búsqueda de los responsables.
8: No habrá olvido, no habrá impunidad, habrá justicia para Pepe y Jimena.
7: Pablo Vázquez, secretario de Seguridad Ciudadana, confirmó que el crimen fue ejecutado por una célula delictiva con operaciones en la capital y en el Estado de México. Sin embargo, aduciendo sigilo por la investigación, no revelaron el nombre del grupo. Dijo que hasta el momento hay 18 detenidos por este caso.
9: Al día de hoy, derivado del desarrollo de la investigación y como resultado de las diferentes acciones operativas, han sido detenidas 18 personas.
7: El funcionario señaló que uno de los involucrados en el ataque fue asesinado posteriormente por sus propios cómplices, presuntamente por haber dejado rastros que facilitaron la intervención policial.
9: El móvil de este asesinato podría estar relacionado con la propia actividad delictiva de la persona o con la creencia de algunos de los detenidos de que este individuo habría facilitado su identificación y captura por haber cometido diversos errores operativos.
7: La fiscal capitalina Berta Alcalde detalló que en la agresión participaron de manera activa 6 personas que utilizaron 7 vehículos para escapar.
10: Uno de los elementos más relevantes es que la agresión no fue un hecho improvisado. Las investigaciones acreditaron una planeación previa de al menos 20 días.
7: La jefa de gobierno señaló que se tiene que determinar si este grupo criminal tenía algún conflicto con los ejecutados o fueron contratados por un tercero.
8: Lo que tenemos que seguir investigando es quiénes fueron los que contrataron a estos operadores, quiénes fueron los que están atrás, cuál fue el móvil y quiénes fueron los que utilizaron a este grupo delictivo para llevar a cabo este crimen.
7: Con Ortega, a las 10, Eduardo Pérez Albores.
2: Frida Denise Gómez Puga, consejera del INE, negó haber presentado alguna denuncia ante la Fiscalía General de la República en contra del actual administrador del INE, José Octavio García. En conferencia de prensa en la que no aceptó preguntas de los medios, Frida Denise Gómez Puga se deslindó de un documento que se difundió en redes sociales sobre una supuesta denuncia contra José Octavio García por irregularidades en la adjudicación de contratos. La consejera del INE dijo que su firma fue falsificada. Eso dijo ella. También dijo que presentará la denuncia penal correspondiente. Ya veremos.
11: Este tipo de prácticas claramente buscan causar un detrimento a mi consejería como servidora pública en lo individual y generar una afectación grave a la confianza pública, al debate democrático y a la integridad del Instituto Nacional Electoral, vulnerando principios esenciales de legalidad, autenticidad y confianza institucional. Presentaré la denuncia correspondiente ante la autoridad competente por la probable comisión de conductas constitutivas de delitos.
2: Colectivos de familiares de personas desaparecidas en México pidieron a la ONU revisar de manera urgente la crisis en el país. En una carta solicitaron al secretario general Antonio Guterres que el caso sea atendido de forma prioritaria por la Asamblea General de Naciones Unidas tras activarse un mecanismo inédito. Afirman que existen indicios de desapariciones generalizadas y que las respuestas del Estado han sido insuficientes. Más de 132 mil personas siguen desaparecidas y miles de restos no han sido identificados. Las familias exigen transparencia, plazos claros y participación en el proceso internacional para avanzar hacia la verdad y la justicia. Más adelante, la FIFA toma el control del Estadio Azteca y le cambia el nombre a Estadio Ciudad de México. Y enseguida, Rubén Moreira, coordinador del PRI en la Cámara de Diputados, habla sobre la delicada situación política en el país.
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0: Le doy la bienvenida en el estudio al diputado Rubén Moreira, líder de la bancada del PRI en la Cámara de Diputados. Rubén, gracias por estar nuevamente con nosotros.
1: Al contrario, muy buenas noches a todas y a todos.
0: Nos debíamos una conversación para platicar de lo que está pasando en el país.
1: Exacto, sí.
0: Presiones internas y externas. Quisiera empezar por lo interno, pues complicaciones derivadas de... El tema de la seguridad, por cierto, es el común denominador, ¿no? Tanto en el tema nacional, donde ahora pretenden sacar la guillotina para cortarle la cabeza a la gobernadora de Chihuahua, Maru Campos. Su delito fue destruir, a través de su policía de investigación, un mega narco laboratorio en la Sierra Chihuahuense. Desafortunadamente mueren 4 agentes, por cierto, 2 mexicanos de los que no se habla, y eran grandes policías de investigación de nuestro país. Y mueren 2 agentes de la CIA que, hasta donde han dicho las investigaciones, eran observadores, habían sido convidados a observar ese operativo. No está claro. La gran pregunta es qué hacían ahí, pero de esto nos enteramos porque después del operativo ocurrió un accidente vehicular en el que desafortunadamente mueren 4 agentes, 2 de México, 2 norteamericanos. Dicen, nadie ha confirmado, nadie ha desmentido que eran agentes de la CIA. Platiquemos primero de este capítulo en donde se le pretende cortar la cabeza a una gobernadora que ha dado resultados. Rubén Moreira, tú fuiste gobernador de Coahuila, combatiste de manera frontal la inseguridad, convertiste el estado de Coahuila en uno de los más seguros del país, y así sigue.
1: Sí, yo pondría 3 cosas. Primero, el país tiene problemas económicos, las finanzas del gobierno están bastante mal, pero el problema central es la inseguridad, porque como tú bien lo has dicho, ese problema de inseguridad nos lleva a problemas en el mundo exterior. Y en el mundo exterior, pues Morena desmanteló la Cancillería y el servicio consular. No solamente en relación con los Estados Unidos, sino con muchos otros países. Y en el caso de Maru, pues parece una venganza o parece una amenaza al resto de los gobernadores de decirles a ellos, todo es a través de nosotros, de decirles, cuando vayan a combatir al crimen, cuidado. Y una venganza para una persona que, como tú dices, hizo su trabajo, que es combatir a los criminales. Se le amenaza de traición a la patria, una palabrita que, por cierto, usa mucho Morena en esta parte de polarizar. Es falso. Si uno agarra el artículo, si mal no recuerdo, 123 del Código Penal Federal, pues no hay un ánimo de someter a México a una potencia extranjera, ni de utilizar instituciones extranjeras contra el gobierno federal o contra las Fuerzas Armadas. No está ahí. Lo que vemos es un discurso de Morena, que hasta se pega con todo este tema de Cortés y todo esto, de traición, de polarizar. Maru lo que hizo fue trabajar. Por el otro lado tienes el caso del señor Rubén Rocha, que lo protegen y que lo ponen como moneda de cambio, ¿no? Si alguien critica a Rubén Rocha, no, entonces vamos a quitar del gobierno a Maru Campos. Mañana o pasado le van a hacer una gran manifestación a Maru Campos allá en Chihuahua. Están politizando todo. Y además, pues como que es selectivo, ¿no? Es decir, hablan mucho de Maru, pero dices, bueno, ¿y cómo es la relación con los americanos? Entonces no hay cooperación o qué pasa, ¿no?
0: Oye, Rubén Rochamoya, lo acabas de mencionar, pues es un tema indefendible, Rubén. A ver, no es ahora que los estadounidenses están pidiendo que se le detenga a él y a otros 9 provisionalmente con fines de extradición. Es algo que se viene diciendo hace mucho tiempo. Bueno, puso al Mayo para que se lo llevaran. Puso a Cuen para que lo mataran. Y él fingió estar en Estados Unidos. Lo único que viajó fue su credencial de elector en un vuelo privado, porque él estaba aquí incumpliendo algo a lo que él convocó sin estar presente y en donde hubo muertos y extraídos, el Mayo Zambada. Y de ahí se detonó, por cierto, este gran periodo de violencia en Sinaloa entre la Malliza y los Chapitos. Rubén Rocha Moya, dame tu opinión.
1: A ver, Rubén Rocha Moya está llevando a una confrontación de muchos temas, ¿eh? Nosotros éramos un país garantista, pero Morena dijo que la parte garantista en el derecho había que dejarlo a un lado. Mandó a Estados Unidos a 90 criminales sin seguir el proceso de extradición. Empezó a limitar libertades, congelar cuentas sin orden judicial. Pero ahora el discurso es pruebas, es decir, una postura garantista. Esa es la primera parte. Segunda, Rubén Rocha está atenido a la protección del gobierno federal por varias vertientes, por su fuero y por esta parte de las famosas pruebas. Pero no ha salido a explicarle a la comunidad. Bueno, a alguien le pueden imputar muchas cosas, pero ¿qué hace a una persona de bien? Pues se defiende legalmente, pero viene a los medios de comunicación, hablando de una figura de este tipo, y dice, déjenme les digo mi verdad. Por ejemplo, el día que mataron al señor Oscar Melesio Cuen, estas son las pruebas, el señor Rocha se encontraba en tal parte. Pues no ha salido a eso, ya no volvió a aparecer ni el resto de los personajes que están ahí. Entonces pareciera que están atenidos a que los defienda el gobierno federal y parece que los va a defender, así como va. Ahora, hay dos, tres sutilezas que es importante poner sobre la mesa. Una, la del garantismo, y otra de un boletín que salió ayer del gobierno federal, donde decía, hablando de Maru, las acciones en contra de los delitos federales le corresponden a la Fiscalía General de la República. Bueno, eso pareciera que va a cambiar la ruta de lo que ha tenido éxito en el país, que los gobernadores participen. Entonces estamos en un momento muy delicado, está el T-MEC, está el Mundial a unos días, entonces va a venir muchos visitantes acá, seguramente mucha gente está desistiendo a venir, no me refiero al que tiene el boleto comprado para estar en el estadio, sino a la gente que iba a venir en el ambiente este. Estamos viviendo un momento difícil. Ahorita el presidente Trump está entretenido con China, pero mañana pasado regresa a Estados Unidos. Hace unos minutos, Guillermo, dos legisladores, uno republicano y una demócrata, presentan una iniciativa de ley para obligar al Pentágono a informar sobre temas del huachicol en México. Entonces mañana veremos a ver cómo lo va a procesar la prensa norteamericana.
0: Y ahora que hablas de Estados Unidos, el tema es delicado porque un día sí y otro también. Si no es el presidente Trump, es el secretario de guerra, como le llaman ahora al secretario de la defensa, ¿no? Secretario de guerra. Y si no es el secretario de guerra, es el director de la DEA. Y si no es el director de la DEA, es el director del FBI. Pero un día sí y otro también, Estados Unidos mantiene un cerco en torno al gobierno mexicano con una serie de señalamientos, pues que lo colocan en una posición francamente indefendible. La presidenta Sheinbaum se inconforma en las mañanas porque dice, la oposición y los medios están en una campaña contra el gobierno. No, hay una serie de señalamientos directos y concretos cada día provenientes de Washington, muchos y otros internamente, que colocan al gobierno en una posición en donde tendría que dar respuestas diferentes.
1: Yo creo que hay que entender lo que está pasando en Estados Unidos y en muchos países del norte de Europa y Estados Unidos. Parece lejano aquel 11 de septiembre, cuando el ataque a las Torres Gemelas. Parece lejano el triunfo del señor Obama. Pero hoy está saliendo en Estados Unidos el sentimiento de no a la invasión. Y me refiero, ¿qué me refiero por invasión? No al flujo de migrantes y no al flujo de drogas. De proteger pues unos valores muy fundamentales de los americanos y de otros países en Europa. Entonces, los cambios no son relacionados estrictamente con el señor Trump, ¿eh? Es decir, la detención del mayo se da en el gobierno de Biden. Entonces, si nosotros pensamos que si se va Trump, esto va a cambiar radicalmente, no. Se ha instalado en la sociedad norteamericana este sentimiento. Sentimiento de no a la invasión, de protegerse, de volver a tener supremacía en el mundo, de no migrantes, de la droga de los del sur mata a los jóvenes. Y yo creo que esto va para largo. No va a ser
0: de unos meses. No es un tema temporal.
1: No, no es temporal. Y México tendría que responder, pues, ajustando bien sus instituciones, luchando contra el crimen, pensando en México. Hombre, necesitamos soberanía energética. Yo entiendo el tema del fracking, sí, pero si no tenemos gas, pues quedamos indefensos. Necesitamos apostarle a tener soberanía alimentaria. Y necesitamos, Guillermo, instituciones fuertes. Por ejemplo, no se ha instalado la Comisión Bicameral de Seguridad Nacional. No se ha instalado la Comisión Bicameral de Seguimiento a las Fuerzas Armadas en materia de seguridad. Las comisiones del Congreso Mexicano en materia de seguridad, pues son de relaciones públicas. Bueno, ¿cómo quieren tener un país fuerte si no hay esas instancias de diálogo institucional? Y por el contrario, vemos en la televisión que se agrede a todo mundo. Pues, ¿a dónde vamos a ir a dar? Pues no sé.
0: Hablando de Rochamoya, el gobierno de los Estados Unidos, con base en un tratado de extradición vigente entre los dos países, le pide a México que detenga provisionalmente a Rochamoya, al senador Insunza, a otros, son en total 10 acusados, provisionalmente con fines de extradición. Y el propio tratado de extradición dice que el gobierno de Estados Unidos tiene 60 días para sustentar las acusaciones. Las pruebas que pide la presidenta, con base en el tratado de extradición, el gobierno de Estados Unidos, después de hacer la solicitud formal que ya hizo, tiene 60 días para que detengan provisionalmente a los 10 y el gobierno de Estados Unidos presenta pruebas y evidencias que sustentan las acusaciones con base en las cuales solicitará la extradición de esas personas. Pero el gobierno de México dice no. Y hoy la presidenta dijo, hemos pedido en extradición a, no sé, un número de 37 personas y no se ha concedido porque piden pruebas. Pues pruebas queremos. ¿Tú cómo ves este tema?
1: Es donde te digo que cambia el paradigma, ¿no? El tratado es como tú lo dices, la detención es algo emergente, diciendo, detén a esta persona, eso ya pasó por un jurado en Estados Unidos. Es decir, no se le ocurrió a una persona. Eso ya lo pasaron por un gran jurado, es decir, por una autoridad jurisdiccional que allá valoró que había elementos suficientes, es decir, no fue una autoridad administrativa. Y le dicen, deténlo y te voy a mandar, dice el tratado, en 60 días el resto de las pruebas. Pero entonces cambia el paradigma, porque entonces, ¿qué es lo que está diciendo el gobierno mexicano? No, a mí desde el principio dame las pruebas. Pues sí, pero hace unos meses solicitaron la extradición de un marino que está allá en Argentina y nada más mandaron la solicitud. Entonces, falta que acompañen las pruebas. Segunda cosa, se agarraron 90 mexicanos y se mandaron a Estados Unidos sin terminar los procesos de extradición y algunos con procesos en México. Ahí ya no contó eso. Entonces están entrampados en el gobierno en su doble
0: discurso,
1: que es peligroso porque se rompe pues con la relación con los americanos. Yo entiendo el discurso de la soberanía, nada más hay un problema. Esas son las reglas que habíamos fijado y las están cambiando. Ese es un primer problema. Y un segundo problema es que nuestros vecinos es la potencia más importante del mundo.
0: Principal socio comercial de México.
1: Y que se siente agraviado por un hecho que es el tráfico de droga para allá, con elementos, tú hace rato me estabas mostrando, pues los elementos de la elección del 21. Y creo que también una buena respuesta de México sería proponer un tratado de América del Norte, Canadá, Estados Unidos y México en materia de seguridad. Pero es una ruta institucional, por lo pronto se rompió con todo lo que hacía.
0: Miles de estadounidenses mueren anualmente por el fentanilo. Ese es el argumento central del discurso de su gobierno, de Donald Trump, ¿no? Ahora viene la revisión del T-MEC, lo referías en un momento de la conversación. Y todo esto juega en la revisión y posible renegociación del T-MEC, Rubén.
1: Efectivamente. Y me regreso a lo que dije hace rato. Hace unos minutos, dos legisladores, e insisto, es un tema ya de posición de un país, uno demócrata y uno republicano, presentan una iniciativa bipartidista relacionada con el tema del huachicol. Tal vez ahora la ruta no es exactamente el narcotráfico, sino el otro problema que hemos padecido, que es el del huachicol. Y los dos demócratas dicen, eso que está pasando en México con el huachicol le está afectando a Estados Unidos porque fortalece a los criminales que se dedican al fin y al cabo al narco. Entonces estamos muy complejos porque viene el T-MEC, porque la economía del país está mal, Guillermo. Y las finanzas del gobierno están mal.
0: No crecemos, no estamos hiperendeudados, ¿sí? Nos han restado calificación, no solo al país, sino otra vez a Petróleos Mexicanos y a la Comisión Federal de Electricidad, de acuerdo con los últimos reportes de Standard & Poor's. No estamos bien.
1: No, la economía decreció en 0.8%. Entonces, las expectativas de crecimiento que decían de más del 3% y que las llevan en 2.5, dicen, bueno, como son cuatro trimestres, ¿cómo le van a hacer con los otros tres si en este decrecimos? El anuncio de la calificadora de bajarnos la calidad crediticia, pues nos hace que sean más caros nuestros intereses, pero siembra pánico. O sea, ¿quién le presta a un país que no crece? Pues no me van a pagar. Ah, ¿hay solución? Pues sí, te suben las tasas de interés, te aprietan más. Pero hay que recordar que Peña Nieto dejó una deuda histórica, es decir, desde Agustín Iturbide hasta Peña Nieto, de 10.5 billones de pesos. Va a terminar este año con 20.5 billones de pesos. Es decir, la duplicaron. Pero no está creciendo el país. Con Peña Nieto crecía 2.5% del país. Entonces, como no crece, no crece el PIB. Y como decrecemos, entonces el tamaño de la deuda tiene una relación distinta con nuestro Producto Interno Bruto. Entonces, pues no crecemos, pues ¿cómo pagamos, no? Es en términos simples.
0: Dicen que Rochamoya es solo la punta del iceberg, que vienen más. ¿Qué opinas?
1: Yo creo que sí. Pero ahí está una oportunidad. Digo, si se quiere salvar la situación, si se va a negar, pues no. ¿Qué es que el gobierno mexicano actúe?
0: Cuando... ¿Que se decida en la Ciudad de México y no en Palenque?
1: Sí, y que se decida en México y no en la Corte Norteamericana. Hay que recordar que cuando un país actúa, ahí sí hay un pretexto, digamos, entrecomillado, para no extraditar a la persona. Pero ya se está juzgando o ya se juzgó en México y no se puede juzgar dos veces. ¿Pero qué están viendo los americanos? Pues que aquí no se hace nada. Y aquella frase de abrazos no balazos fue un mensaje al mundo de que aquí no pasaba nada.
0: Triste historia.
1: Triste historia.
0: Herencia maldita para la presidenta Claudia Sheinbaum.
1: Sí, está batallando ella con cosas que le heredaron.
0: Que no le corresponderían.
1: Que no le corresponden. De todo tipo, finanzas, economía, seguridad, mala relación con el mundo. Y es el momento más
0: narcopolítico.
1: Difícil, sí, es el momento más difícil de la relación con Estados Unidos, cuando menos desde 1929, cuando menos. Porque la Segunda Guerra Mundial solventó un poquito el problema de la expropiación petrolera, que tuvimos un conflicto con Estados Unidos y con otras naciones. Pero con la guerra salimos aliados de los americanos y Manuel Ávila Camacho condujo muy bien la relación con los americanos y es la crisis mayor que hemos tenido con la potencia que es vecina y socia de nosotros.
0: Desde aquellos ayeres. Gracias, Rubén Moreira.
1: No, al contrario.
0: Líder de la bancada del PRI en la Cámara de Diputados. Gracias por venir al estudio.
1: Gracias a ustedes.
0: Hasta pronto. Más adelante, el Partido Verde destapa a Ruth González, esposa del gobernador de San Luis Potosí, como posible candidata en 2027. Y enseguida la presidenta Sheinbaum anuncia la salida de Víctor Rodríguez como director de Pemex.
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0: de las sedes mundialistas en el país. El Frente Nacional para el Rescate del Campo Mexicano exige precios justos para el maíz. La presidenta Claudia Sheinbaum anunció la salida de Víctor Rodríguez Padilla de la Dirección General de Petróleos Mexicanos. En un video subido a redes sociales, la presidenta informó que Juan Carlos Carpio será el nuevo director de Pemex. Claudia Sheinbaum dijo que Rodríguez Padilla continuará colaborando en el sector energético como director del Instituto de Electricidad y Energías Limpias. La salida de Rodríguez Padilla se da en medio de diversos siniestros que ha registrado Pemex y un grave derrame de petróleo, recordemos, en el Golfo de México.
1: Hoy les quiero anunciar que Víctor deja la dirección de Pemex porque fue el compromiso que yo hice con él. Ha hecho un trabajo sobresaliente y le pedí pues que nos ayudara en el Instituto de Electricidad y Energías Limpias como director. Y le pedí a Juan Carlos, al maestro Juan Carlos Carpio, él trabajó conmigo y con los Helenas, pues decidí nombrarlo director de Petróleos Mexicanos.
0: La presidenta Sheinbaum tuvo una llamada telefónica con Lee Jae-myung, presidente de Corea del Sur, en la que acordó fortalecer la relación bilateral y ampliar la cooperación económica entre ambas naciones. En un comunicado, la Secretaría de Relaciones Exteriores informó que durante la conversación se destacó la excelente relación bilateral entre México y Corea del Sur y el potencial para ampliar el comercio, la inversión y el intercambio de puntos de vista sobre asuntos globales. Durante la conversación, la presidenta Sheinbaum invitó formalmente a Lee Jae-myung para visitar México este mismo año. El presidente sudcoreano agradeció y aceptó la invitación. La presidenta aseguró que se avanza en la revisión del T-MEC y aclaró que no hay prisa, aunque se busca una visión de largo plazo. En la mañanera, la presidenta negó que la firma del acuerdo comercial entre México y la Unión Europea ponga en riesgo el Tratado de América del Norte.
2: El 21 viene ya la representación de la Unión Europea para avanzar en la firma y este acuerdo integral que estamos llegando con la Unión Europea, que hay que decirlo, no pone en riesgo el tratado comercial con Estados Unidos en ninguna de sus facetas y abre muchas posibilidades para la exportación de México.
0: México y Francia firmaron un nuevo programa de cooperación bilateral que busca fortalecer la relación entre ambos países en materia económica, política, social y cultural, en el contexto de la conmemoración de los 200 años de amistad entre ambas naciones. Roberto Velasco, secretario de Relaciones Exteriores, informó que se adoptó el Plan de Acción Modernizado para la Asociación Estratégica México-Francia. El canciller dijo que el convenio contempla fortalecer sectores estratégicos vinculados con el Plan México y el programa Francia 2030, además de aprovechar el Acuerdo Global Modernizado entre México y la Unión Europea como plataforma de impulso económico.
3: Al finalizar la jornada, el índice de precios y cotizaciones cerró a la baja 1.32% hacia las 69.206.88 unidades, siendo la perdedora controladora Vuela con 5.24%. El FTSE MIB cerró con pérdidas hacia las 1.362.64 unidades. La presidenta Claudia Sheinbaum defendió que la economía mexicana va bien y aseguró que le dará vuelta al reciente ajuste que hizo la calificadora S&P Global Ratings, que pasó la perspectiva para México a negativa. Sheinbaum también aseguró que, a diferencia de lo que ocurre en otros países, México no sufre de desabasto de combustibles, lo que contribuyó a la construcción de la refinería de Dos Bocas y al plan de refinerías del sexenio pasado. Pemex informó que el proceso de crudo en el Sistema Nacional de Refinación registró un crecimiento importante durante el primer trimestre de 2026, impulsado principalmente por la operación de refinerías de Dos Bocas y la de Tula. En su reporte trimestral, Pemex dijo que el procesamiento de petróleo crudo promedió 1.141.000 barriles diarios frente al mismo periodo de 2025. Pemex también reportó un incremento en la producción de gasolinas y diésel y una disminución en la importación de combustibles. En el mercado del petróleo, la mezcla mexicana gana y queda en los $104.46 por barril. En el mercado internacional, los precios del crudo avanzaron. En Wall Street, los mercados finalizaron la jornada con ganancias. El Nasdaq avanzó 0.88%, el S&P 500 0.77% y el Dow Jones 0.75%. Con Ortega a las 10, Eric Vilches.
0: Hoy tuvo lugar el encuentro histórico entre los presidentes Donald Trump de Estados Unidos y Xi Jinping de China. Ambos mandatarios coincidieron en que Irán no debe poseer armas nucleares y en la importancia de abrir el estrecho de Hormuz al tráfico de hidrocarburos. David del Río, corresponsal en Europa, tiene más información.
4: Cumbre de superpotencias. Donald Trump y Xi Jinping se han reunido este jueves en Beijing, China, en el marco de una visita histórica de Trump al país asiático, la segunda. Los problemas acumulados, como su guerra arancelaria durante el año pasado, se han notado en el encuentro marcado por la tensión, pero con un intercambio de buenas palabras por ambas partes. El presidente chino ha dicho que la relación entre Estados Unidos y China es la más importante del mundo y ha invitado a Trump a que ambos países sean socios y no rivales. Los dos líderes se han retratado juntos frente al emblemático Templo del Cielo de la capital china. Luego han asistido a un banquete en el que Trump ha elogiado al presidente chino, le ha llamado gran líder y ha dicho que los dos países tienen un futuro fantástico juntos.
5: You and I have known each other now for a long time. In fact, the longest relationship of our two countries that any president and president has had, and that's to me an honor. We've had a fantastic relationship. We've gotten along. When there were difficulties, we worked it out. I would call you and you would call me. And whenever we had a problem, people don't know. Whenever we had a problem, we worked it out very quickly.
4: Pero el presidente chino le marcó una línea roja a Trump, Taiwán, cuya soberanía China reclama. Si Washington no la respeta, podría estallar un conflicto entre China y Estados Unidos, ha dicho el líder de China. La visita tiene una parte eminentemente económica. Trump ha viajado a China acompañado de algunos de los principales CEOs estadounidenses, como Elon Musk o los presidentes de Nvidia, BlackRock o Apple, entre otros. El líder chino se ha mostrado dispuesto a hacer más negocios con Estados Unidos. China abrirá aún más sus puertas, ha asegurado Xi Jinping. Con Ortega las 10 informó desde Europa David del Río.
0: Cuba sufrió un apagón masivo este jueves y La Habana fue escenario de cacerolazos de protesta anoche tras el anuncio del gobierno de que sus reservas de combustible se agotaron debido al bloqueo impuesto por Estados Unidos. Los apagones habituales desde hace meses se agravaron en las últimas horas. Ante esta situación, Cuba anunció hoy que considera aceptar la ayuda de 100 millones de dólares ofrecida por Estados Unidos, a condición de que se distribuya a través de la Iglesia Católica. John Ratcliffe, director de la Agencia Central de Inteligencia, la CIA, se reunió hoy en La Habana con representantes del Ministerio del Interior de Cuba. En un comunicado, las autoridades cubanas informaron que esta reunión tuvo lugar en un contexto caracterizado por la complejidad de las relaciones bilaterales y debe permitir el diálogo político entre ambas naciones. La Habana señaló que los elementos aportados por la parte cubana y los intercambios sostenidos con la delegación estadounidense permitieron demostrar categóricamente, dice Cuba, que Cuba no constituye una amenaza para la seguridad nacional de los Estados Unidos. Enseguida, el Papa León XIV denuncia el uso de inteligencia artificial para fomentar la guerra.
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0: Esta noche, en voz alta, Leonardo Kurchenko. Leonardo, buenas noches, bienvenido.
1: Guillermo, muy buenas noches y buenas noches al auditorio. Finalmente, la presidenta Claudia Sheinbaum decidió remover al director general de Pemex, el señor Víctor Rodríguez, su colega y compañero catedrático en la universidad por muchos años. Con elegancia y con discreción, hay que decirlo, Guillermo, la presidenta señaló que era, pues, el acuerdo original con el que el director, ahora saliente, pues se había comprometido, que estuviera solamente por un año al frente de la paraestatal. Pero lo cierto es que Pemex es un desastre, Guillermo. Los accidentes, las explosiones, los derrames y fallecimientos de trabajadores se suceden semana a semana, y el nuevo director, un académico formado y de gran trayectoria, no tiene idea alguna de cómo manejar la paraestatal. Desde el gigantesco derrame en el Golfo, el señor Rodríguez sentenció su salida. No solo por desconocer lo que había sucedido, sino porque después designaron a 3 directores de área como responsables de un engaño y de un encubrimiento. Difícil de creer que el director general no supiera nada ni tuviera reportes detallados del asunto. Máxime, cuando del brazo se llevaron al secretario de Marina, quien pretendió dar explicaciones por días consecutivos de que pues había un buque tanque de matrícula, bandera e identidad desconocida que era el responsable del terrible derrame que afectó las costas de Veracruz, de Campeche, de Tamaulipas, hasta donde han permitido divulgar información. Pero ahora, tal vez por ajustes en el presupuesto para reducir la deuda, que por cierto, la presidenta presumió esta tarde en 23 mil millones de dólares menos en tan solo un año. Parece ciertamente milagroso, y solo se explicaría con la enorme deuda que sostienen aún con proveedores, justamente de alrededor de unos 30 mil millones de dólares, además, claro, del ajuste presupuestal obligado para apretar los gastos. Pero lo cierto es que una vez más, reforzando su estilo, Claudia Sheinbaum no despide ni retira en el momento más elevado de una crisis, en el clímax de un escándalo. Deja pasar unas semanas, hace los ajustes pertinentes y entonces anuncia el cambio. Se va Víctor Rodríguez y en su lugar designan a Juan Carlos Carpio, un colaborador de tan poco mucha experiencia en Petróleos Mexicanos. Habrá que darle el tiempo necesario para que asuma plenamente la dirección y demuestre su capacidad. Aunque en el fondo el problema, lo sabemos, el problema de Pemex, pues es el modelo de negocio. Seguirle apostando a la perdedora refinación mientras la producción sigue en descenso y el subsidio no se detiene. Muchas gracias, Guillermo. Muy buenas noches y buenas noches al auditorio.
2: La Fiscalía General de la República informó que un juez de control de Jalisco dictó prisión preventiva oficiosa y vinculó a proceso a Fernando Daniel Frías de la Cruz, el Cabo. Está presuntamente relacionado con actividades de reclutamiento y adiestramiento para el Cártel Jalisco Nueva Generación en Teuchitlán. Un juez federal ratificó la prisión preventiva oficiosa que le impuso a Gerardo Valencia Barajas, alias La Silla, presunto extorsionador de limoneros y aguacateros en Michoacán. Héctor Saúl Téllez, vicecoordinador del PAN en la Cámara de Diputados, presentó un punto de acuerdo.

0: partido para gobernar ese estado. Negocia nepotismo. La presidenta Claudia Sheinbaum reveló que durante la reunión que sostuvo ayer con integrantes del Consejo Coordinador Empresarial y representantes de algunas cámaras, los asistentes solicitaron mayor certidumbre para concretar inversiones. El Estadio Banorte se entregó oficialmente a la FIFA para la Copa del Mundo de 2026. Por disposición de la FIFA, el estadio cambia de nombre a Estadio Ciudad de México para la justa mundialista. El jefe de la patrulla fronteriza de Estados Unidos, Michael Banks, renunció este jueves a su puesto con efecto inmediato, en medio de reportes que acusan al funcionario de contratar servicios de prostitución durante el tiempo que trabajó en esta agencia. El director del FBI, Kash Patel, enfrenta nuevas acusaciones por presuntamente manipular estadísticas de arrestos para proyectar una imagen de éxito durante su gestión al frente del FBI. El Papa León XIV denunció que las inversiones en inteligencia artificial y armamento de alta tecnología llevan al mundo a una espiral de aniquilación. Reino Unido investigará el dominio de Microsoft en el software empresarial haciendo uso de sus competencias para supervisar a las grandes empresas tecnológicas. Con Ortega a las 10, Tamara Moreno.
1: Gracias, muchas gracias por estar con nosotros esta noche. Le espero también mañana. En punto de las 10. 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
1: ¿Has escuchado sobre la meditación, pero no sabes qué es? Te cuento de volada qué es y por qué es tan buena en nuestras vidas. La meditación trata de abrir la conciencia, de entrenarla y de observarla. Hay tres confusiones acerca de qué es la meditación. La primera, no se trata de no pensar en nada, sino de observar tus pensamientos sin juzgar. Es la diferencia de ver tus pensamientos como si fuera un tren, en vez de subirte al tren siguiendo el diálogo mental. Esto es activar el observador y ver el tren pasar. Esto quiere decir observar tus pensamientos sin juzgar ni engancharte. El segundo, no se trata de no hacer nada, porque sí estás haciendo algo, estás meditando, ya sea sentado, caminando o acostado. Y la tercera, no se trata de no sentir, sino todo lo contrario. Se trata de sentarte a sentir tus emociones y tus sensaciones corporales. Preguntarte, ¿qué sientes? ¿Dónde lo sientes? ¿Sientes dolor, tristeza, enojo? ¿En qué parte del cuerpo se manifiesta? La meditación es la capacidad de estar presente, de pausar en el aquí y en el ahora, totalmente inmersos con lo que sea que estemos haciendo en este momento. Es una habilidad y requiere de tiempo y práctica para desarrollarlo. Lo importante es hacerlo cada día. Ahora ya sabes qué es la meditación. ¿Y a ti? ¿Te da curiosidad empezar? Sígueme en redes sociales como arroba Marion Cortina.
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3: Your Friends and Neighbors segunda temporada se estrena en Apple TV. Hay quienes harían lo que fuera por su familia y hay quienes usarían a su familia de pretexto para justificar que están dispuestos a cualquier cosa con tal de no renunciar a su estilo de vida, al dinero y a los lujos. Y para ejemplo, los protagonistas de Your Friends and Neighbors, la serie de Apple TV que nos regaló el icónico baile de Jon Hamm, quien interpreta a Coop y quien regresa a una segunda temporada. Después de que Coop decidió robar casas por necesidad y terminó hasta siendo acusado de asesinato, para esta temporada todo parece indicar que se le ha despertado ahora un lado oscuro.
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1: ¿Conoces los beneficios de la meditación? Te comparto 10 beneficios de por qué vale la pena empezar a meditar ya. Al meditar, eliminamos la sobrecarga de información que se acumula todos los días y contribuye al estrés. Te comparto 10 beneficios prácticos de la meditación. El primero, ayuda a tener una nueva perspectiva sobre las situaciones estresantes. Genera distancia y nuevas formas de ver la situación. Segundo, desarrolla habilidades para manejar su estrés. Tercero, aumenta nuestra autoconciencia. Cuarto, te centra en el presente. Reduce e integra las emociones negativas. Aumenta la imaginación y la creatividad. Aumenta la paciencia y la tolerancia. Disminuye la frecuencia cardíaca en reposo. Fomenta un descanso mucho más reparador. Reduce la presión arterial en reposo. Y mejora la calidad del sueño. La meditación la puedes hacer en cualquier lugar. Es gratis. Solo es cosa de saber dónde ponemos nuestra atención y nuestra respiración. Ahora ya conoces 10 beneficios sobre la meditación. Yo soy Marion Cortina y estás en Vox FM. Sígueme en redes sociales como @MarionCortina.
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3: Llega a Netflix una película bastante fuerte. Aún es de noche en Caracas. Aún es de noche en Caracas cuenta la historia de Adelaida, una venezolana que va a tener uno de los peores días de su vida. Le ocupan su departamento, su amiga se muere y ella solo quiere salir de Venezuela. Y bueno, todo lo demás mejor pues ni les platico, pero de verdad es una película que retrata la vida desesperante que pueden estar viviendo en la actualidad los venezolanos. Aún es de noche en Caracas está inspirada en la novela La hija de la española, escrita por Karina Sainsborgo. El relato es honesto, los diálogos tocan fibras sensibles y empatizas con la situación de los personajes a pesar de verlos tomar decisiones radicales y hasta riesgosas.
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1: ¿Has escuchado sobre la meditación, pero no sabes qué es? Te cuento de volada qué es y por qué es tan buena en nuestras vidas. La meditación trata de abrir la conciencia, de entrenarla y de observarla. Hay tres confusiones acerca de qué es la meditación. La primera, no se trata de no pensar en nada, sino de observar tus pensamientos sin juzgar. Es la diferencia de ver tus pensamientos como si fuera un tren, en vez de subirte al tren siguiendo el diálogo mental. Esto es activar el observador y ver el tren pasar. Esto quiere decir observar tus pensamientos sin juzgar ni engancharte. El segundo, no se trata de no hacer nada, porque sí estás haciendo algo, estás meditando, ya estás sentado, caminando o acostado. Y la tercera, no se trata de no sentir, sino todo lo contrario. Se trata de sentarte a sentir tus emociones y tus sensaciones corporales. Preguntarte, ¿qué sientes? ¿Dónde lo sientes? ¿Sientes dolor, tristeza, enojo? ¿En qué parte del cuerpo se manifiesta? La meditación es la capacidad de estar presente, de pausar en el aquí y en el ahora, totalmente inmersos con lo que sea que estemos haciendo en este momento. Es una habilidad y requiere de tiempo y práctica para desarrollarlo. Lo importante es hacerlo cada día. Ahora ya sabes qué es la meditación. ¿Y a ti? ¿Te da curiosidad empezar? Sígueme en redes sociales como arroba Marion Cortina.
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3: Your Friends and Neighbors segunda temporada se estrena en Apple TV. Hay quienes harían lo que fuera por su familia y hay quienes usarían a su familia de pretexto para justificar que están dispuestos a cualquier cosa con tal de no renunciar a su estilo de vida, al dinero y a los lujos. Y para ejemplo, los protagonistas de Your Friends and Neighbors, la serie de Apple TV que nos regaló el icónico baile de Jon Hamm, quien interpreta a Coop y quien regresa a una segunda temporada. Después de que Coop decidió robar casas por necesidad y terminó hasta siendo acusado de asesinato, para esta temporada todo parece indicar que se le ha despertado ahora un lado oscuro.
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1: ¿Conoces los beneficios de la meditación? Te comparto 10 beneficios de por qué vale la pena empezar a meditar ya. Al meditar, eliminamos la sobrecarga de información que se acumula todos los días y contribuye al estrés. Te comparto 10 beneficios prácticos de la meditación. El primero, ayuda a tener una nueva perspectiva sobre las situaciones estresantes. Genera distancia y nuevas formas de ver la situación. Segundo, desarrolla habilidades para manejar su estrés. Tercero, aumenta nuestra autoconciencia. Cuarto, te centra en el presente. Reduce e integra las emociones negativas. Aumenta la imaginación y la creatividad. Aumenta la paciencia y la tolerancia. Disminuye la frecuencia cardíaca en reposo. Fomenta un descanso mucho más reparador. Reduce la presión arterial en reposo. Y mejora la calidad del sueño. La meditación la puedes hacer en cualquier lugar. Es gratis. Solo es cosa de saber dónde ponemos nuestra atención y nuestra respiración. Ahora ya conoces 10 beneficios sobre la meditación. Yo soy Marion Cortina y estás en Vox FM. Sígueme en redes sociales como @MarionCortina.
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3: Llega a Netflix una película bastante fuerte. Aún es de noche en Caracas. Aún es de noche en Caracas cuenta la historia de Adelaida, una venezolana que va a tener uno de los peores días de su vida. Le ocupan su departamento, su amiga se muere y ella solo quiere salir de Venezuela. Y bueno, todo lo demás mejor pues ni les platico, pero de verdad es una película que retrata la vida desesperante que pueden estar viviendo en la actualidad los venezolanos. Aún es de noche en Caracas está inspirada en la novela La hija de la española, escrita por Karina Sainsborgo. El relato es honesto, los diálogos tocan fibras sensibles y empatizas con la situación de los personajes a pesar de verlos tomar decisiones radicales y hasta riesgosas.
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1: ¿Has escuchado sobre la meditación, pero no sabes qué es? Te cuento de volada qué es y por qué es tan buena en nuestras vidas. La meditación trata de abrir la conciencia, de entrenarla y de observarla. Hay tres confusiones acerca de qué es la meditación. La primera, no se trata de no pensar en nada, sino de observar tus pensamientos sin juzgar. Es la diferencia de ver tus pensamientos como si fuera un tren, en vez de subirte al tren siguiendo el diálogo mental. Esto es activar al observador y ver el tren pasar. Esto quiere decir observar tus pensamientos sin juzgar ni engancharte. El segundo, no se trata de no hacer nada, porque sí estás haciendo algo, estás meditando, ya sea sentado, caminando o acostado. Y la tercera, no se trata de no sentir, sino todo lo contrario. Se trata de sentarte a sentir tus emociones y tus sensaciones corporales. Preguntarte, ¿qué sientes? ¿Dónde lo sientes? ¿Sientes dolor, tristeza, enojo? ¿En qué parte del cuerpo se manifiesta? La meditación es la capacidad de estar presente, de pausar en el aquí y en el ahora, totalmente inmersos con lo que sea que estemos haciendo en este momento. Es una habilidad y requiere de tiempo y práctica para desarrollarlo. Lo importante es hacerlo cada día. Ahora ya sabes qué es la meditación. ¿Y a ti? ¿Te da curiosidad empezar? Sígueme en redes sociales como arroba Marion Cortina.
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3: Your Friends and Neighbors segunda temporada se estrena en Apple TV. Hay quienes harían lo que fuera por su familia y hay quienes usarían a su familia de pretexto para justificar que están dispuestos a cualquier cosa con tal de no renunciar a su estilo de vida, al dinero y a los lujos. Y, por ejemplo, los protagonistas de Your Friends and Neighbors, la serie de Apple TV que nos regaló el icónico baile de Jon Hamm, quien interpreta a Coop y quien regresa a una segunda temporada. Después de que Coop decidió robar casas por necesidad y terminó hasta siendo acusado de asesinato, para esta temporada todo parece indicar que se le ha despertado ahora un lado oscuro.
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1: ¿Conoces los beneficios de la meditación? Te comparto 10 beneficios de por qué vale la pena empezar a meditar ya. Al meditar, eliminamos la sobrecarga de información que se acumula todos los días y contribuye al estrés. Te comparto 10 beneficios prácticos de la meditación. El primero, ayuda a tener una nueva perspectiva sobre las situaciones estresantes. Genera distancia y nuevas formas de ver la situación. Segundo, desarrolla habilidades para manejar su estrés. Tercero, aumenta nuestra autoconciencia. Cuarto, te centra en el presente. Reduce e integra las emociones negativas. Aumenta la imaginación y la creatividad. Aumenta la paciencia y la tolerancia. Disminuye la frecuencia cardíaca en reposo. Fomenta un descanso mucho más reparador. Reduce la presión arterial en reposo. Y mejora la calidad del sueño. La meditación la puedes hacer en cualquier lugar. Es gratis. Solo es cosa de saber dónde ponemos nuestra atención y nuestra respiración. Ahora ya conoces 10 beneficios sobre la meditación. Yo soy Marion Cortina y estás en Vox FM. Sígueme en redes sociales como @MarionCortina.
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3: Llega a Netflix una película bastante fuerte. Aún es de noche en Caracas. Aún es de noche en Caracas cuenta la historia de Adelaida, una venezolana que va a tener uno de los peores días de su vida. Le ocupan su departamento, su amiga se muere y ella solo quiere salir de Venezuela. Y bueno, todo lo demás mejor pues ni les platico, pero de verdad es una película que retrata la vida desesperante que pueden estar viviendo en la actualidad los venezolanos. Aún es de noche en Caracas está inspirada en la novela La hija de la española, escrita por Karina Sainsborgo. El relato es honesto, los diálogos tocan fibras sensibles y empatizas con la situación de los personajes a pesar de verlos tomar decisiones radicales y hasta riesgosas.
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1: ¿Has escuchado sobre la meditación, pero no sabes qué es? Te cuento de volada qué es y por qué es tan buena en nuestras vidas. La meditación trata de abrir la conciencia, de entrenarla y de observarla. Hay tres confusiones acerca de qué es la meditación. La primera, no se trata de no pensar en nada, sino de observar tus pensamientos sin juzgar. Es la diferencia de ver tus pensamientos como si fuera un tren, en vez de subirte al tren siguiendo el diálogo mental. Esto es activar el observador y ver el tren pasar. Esto quiere decir observar tus pensamientos sin juzgar ni engancharte. El segundo, no se trata de no hacer nada, porque sí estás haciendo algo, estás meditando, ya estás sentado, caminando o acostado. Y la tercera, no se trata de no sentir, sino todo lo contrario. Se trata de sentarte a sentir tus emociones y tus sensaciones corporales. Preguntarte, ¿qué sientes? ¿Dónde lo sientes? ¿Sientes dolor, tristeza, enojo? ¿En qué parte del cuerpo se manifiesta? La meditación es la capacidad de estar presente, de pausar en el aquí y en el ahora, totalmente inmersos con lo que sea que estemos haciendo en este momento. Es una habilidad y requiere de tiempo y práctica para desarrollarlo. Lo importante es hacerlo cada día. Ahora ya sabes qué es la meditación. ¿Y a ti? ¿Te da curiosidad empezar? Sígueme en redes sociales como @MarionCortina.
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3: Your Friends and Neighbors segunda temporada se estrena en Apple TV. Hay quienes harían lo que fuera por su familia y hay quienes usarían a su familia de pretexto para justificar que están dispuestos a cualquier cosa con tal de no renunciar a su estilo de vida, al dinero y a los lujos. Y, por ejemplo, los protagonistas de Your Friends and Neighbors, la serie de Apple TV que nos regaló el icónico baile de Jon Hamm, quien interpreta a Coop y quien regresa a una segunda temporada. Después de que Coop decidió robar casas por necesidad y terminó hasta siendo acusado de asesinato, para esta temporada todo parece indicar que se le ha despertado ahora un lado oscuro.
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1: ¿Conoces los beneficios de la meditación? Te comparto 10 beneficios de por qué vale la pena empezar a meditar ya. Al meditar, eliminamos la sobrecarga de información que se acumula todos los días y contribuye al estrés. Te comparto 10 beneficios prácticos de la meditación. El primero, ayuda a tener una nueva perspectiva sobre las situaciones estresantes. Genera distancia y nuevas formas de ver la situación. Segundo, desarrolla habilidades para manejar su estrés. Tercero, aumenta nuestra autoconciencia. Cuarto, te centra en el presente. Reduce e integra las emociones negativas. Aumenta la imaginación y la creatividad. Aumenta la paciencia y la tolerancia. Disminuye la frecuencia cardíaca en reposo. Fomenta un descanso mucho más reparador. Reduce la presión arterial en reposo. Y mejora la calidad del sueño. La meditación la puedes hacer en cualquier lugar. Es gratis. Solo es cosa de saber dónde ponemos nuestra atención y nuestra respiración. Ahora ya conoces 10 beneficios sobre la meditación. Yo soy Marion Cortina y estás en Vox FM. Sígueme en redes sociales como @MarionCortina.
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2: 14 grados.
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5: Llega a Netflix una película bastante fuerte. Aún es de noche en Caracas. Aún es de noche en Caracas cuenta la historia de Adelaida, una venezolana que va a tener uno de los peores días de su vida. Le ocupan su departamento, su amiga se muere y ella solo quiere salir de Venezuela. Y bueno, todo lo demás mejor pues ni les platico, pero de verdad es una película que retrata la vida desesperante que pueden estar viviendo en la actualidad los venezolanos. Aún es de noche en Caracas está inspirada en la novela La hija de la española, escrita por Karina Sainsborgo. El relato es honesto, los diálogos tocan fibras sensibles y empatizas con la situación de los personajes a pesar de verlos tomar decisiones radicales y hasta riesgosas.
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Y no se diga en el sureste, que llueve muy constantemente, están acostumbrados, así es que estamos en plena temporada de lluvia. Se adelantó un poco en este inicio de la primavera, pero bueno, tenemos bastante lluvia, ya ha habido inundaciones, ya ha habido también problemas de tránsito aquí, principalmente en la Ciudad de México, en el Estado de México, y pues bueno, así vamos a estar pasándola lamentablemente durante todos estos días, en donde vamos a llevar a cabo pues esta temporada de lluvia en nuestro país. Bienvenida, bienvenido a esta primera emisión de Informativo NTR. A nombre de Guillermo Ortega Ruiz, titular de este espacio, y de todo este gran equipo que hace posible esta primera emisión, les saluda con mucho gusto Alberto. Y lo invito a que se quede con nosotros las próximas 2 horas. Tendremos mucha información, pero muchísima reflexión, que es quizá lo más importante, reflexionar sobre lo que está pasando en México y en el mundo. Le informo que el diario Ovaciones, el diario de casa, nos comenta que faltan 27 días para la inauguración. Ya estamos casi a la vuelta de la esquina, ya se entregó el Estadio Azteca, el Estadio Akron y el Estadio de la Ciudad de Monterrey a la FIFA, ya son dueños de las entradas principalmente y de las ganancias que puedan tener estos 3 estadios en nuestro país. Y ya poco a poco las selecciones estarán ya dando sus convocados, las selecciones de cada país estarán dando sus convocados para poder jugar en esta temporada, en este mundial de fútbol que se va a llevar a cabo en México, Estados Unidos y también en Canadá. Bienvenida, pues bienvenido a esta primera emisión de Informativo NTR. Le informo del clima: no va a llover nuevamente aquí en la capital de la República Mexicana. El Servicio Meteorológico Nacional informó que este día prevalecerá el soleado, tendremos mucho sol y también bastante calor, llegaremos hasta los 29 grados centígrados. Esta mañana está fresca, la verdad, hacía un poco de frío por la madrugada, tenemos 13 grados centígrados aquí en la Ciudad de México. Allí en la ciudad de Guadalajara, donde mandamos un fuerte saludo, amanecen con 19 grados centígrados, tendrán una máxima de 33 con un cielo medio nublado. Y en Zacatecas amanecen con 15 grados centígrados, completamente soleado, y llegarán hasta los 26 grados centígrados como máxima allá en Zacatecas. Este viernes una circulación anticiclónica y niveles medios de la atmósfera sobre el interior del territorio mexicano mantendrá la ola de calor en Baja California Sur, Sonora, Chihuahua, Durango, Sinaloa, Nayarit, Jalisco, Colima, Michoacán, Guerrero, Morelos, Puebla, Oaxaca, Chiapas, iniciando en Coahuila, Nuevo León, San Luis Potosí, Zacatecas, Aguascalientes, Guanajuato, Querétaro, Hidalgo y Tlaxcala. Habrá muchísimo calor, también habrá un canal de baja presión en el sureste mexicano y en el ingreso de humedad en el Golfo de México. Un canal de baja presión en el interior del país junto con inestabilidad atmosférica va a provocar lluvias y chubascos en el noreste, oriente, centro, occidente y sur de México. Y la presencia de una línea seca en el norte de México en combinación con una corriente de chorro subtropical continuará generando rachas de vientos de 50 a 70 kilómetros y posibles tolvaneras. Así es que el clima loco en esta primavera en la República Mexicana. Le informo que a partir del día de mañana regresarán las lluvias aquí al centro de la República Mexicana, así es que disfrute el día de hoy, que será completamente soleado. Por cierto, una felicitación a todas las maestras, a todos los maestros del país, a los trabajadores de la educación también, desde la persona que abre la puerta para que puedan ingresar los estudiantes, las personas de intendencia también, que son fundamentales para tener una escuela limpia, aquellas de la cooperativa, madres de familia o de alguna manera trabajadores que llevan también alimentos a los jóvenes, pues a los directores, a las maestras, a los prefectos, a todos, un fuerte este su día, el Día del Maestro. ¿Sabe desde cuándo se está festejando el Día del Maestro en el país? Pues desde 1918, y fue establecido un 15 de mayo de 1918 por el presidente Venustiano Carranza, tras una iniciativa de los diputados Benito Ramírez y Enrique Viesca, con el objetivo de reconocer la labor docente. La primera celebración del Día del Maestro y de la Maestra fue el 15 de mayo de 1918. Se eligió

0: El 15 de mayo, por coincidir con la toma de Querétaro de 1867, hito que marcó la caída del Segundo Imperio Mexicano. La fecha busca resaltar la nobleza y la importancia del papel social de los maestros en la formación de los ciudadanos. Así es que una felicitación a todas las maestras, a todos los maestros del país y al personal de educación. Que disfruten su día, son lo más importante de la construcción de la sociedad mexicana, de la democracia, del desarrollo de este país, y así, así son de responsables, ¿eh? Recuerde usted que bien dicen, a quien se le da más, se le exige más, y a uno de los que más se les exige es a los maestros y a las maestras. Por eso, hoy disfruten su día, hay muchas celebraciones, desayunos, comidas, pues también reuniones, pues que la disfruten. Un fuerte abrazo desde aquí, desde Informativo NTR. Pues vamos con la información. El día de ayer por la noche se dio un nuevo cambio en el gabinete de la presidenta Claudia Sheinbaum. La presidenta de México, Claudia Sheinbaum, anunció la salida del director de Petróleos Mexicanos, Víctor Rodríguez, quien había comenzado el gobierno junto con la presidenta Claudia Sheinbaum. Fue un compañero de estudios de la maestría allí en la Universidad Nacional Autónoma de México y de todas las confianzas de la presidenta. Ayer Claudia Sheinbaum informó que Víctor Rodríguez se iba porque había puesto un ultimátum cuando le ofrecieron el cargo, que solamente estaría un año y medio al frente de la dirección de la empresa más importante de petróleo de de América Latina, junto con Petrobras. Ahí la presidenta Claudia Sheinbaum dijo que el cambio se debe a una decisión personal, no a nada de lo que pudo a Petróleos Mexicanos. Así dio a conocer la presidenta Claudia Sheinbaum el cambio allá en Petróleos Mexicanos y el nombramiento también de Juan Carlos Carpio, director de finanzas de Petróleos, que ahora empezará a ser el director de Pemex. Escuchemos a la presidenta.
1: Cuando gané la presidencia, le dije a Víctor, quiero pedirte un favor. Ven, ayúdame en Pemex. Y me dijo, uy, no, es que yo estoy aquí en la academia, va a ser muy difícil, pero bueno, lo pensó un día y al otro día llegó y me dijo, sí, sí, te ayudo en Pemex. Pero con una condición, me dijo, solamente un año y medio, porque quiero regresar a la academia. Entonces se cumplió el año y medio y vino Víctor a decirme, oye, te dije que un año y medio. Me quiero regresar a la Facultad de Ingeniería. Le dije, no, a ver, espérate tantito, quiero que nos sigas ayudando. Entonces hoy les quiero anunciar que Víctor de la dirección de Pemex, porque fue el compromiso que yo hice con él, ha hecho un trabajo sobresaliente. Él va a platicar ahora un poco de los logros de Pemex en este año y medio. Y le pedí pues que nos ayudara en el Instituto de Electricidad y Energías Limpias, como director. Y le pedí a Juan Carlos, al maestro Juan Carlos Carpio, él trabajó conmigo y con Luz Elena. Luz Elena fue secretaria de Finanzas del gobierno de la Ciudad de México. Desde que fui secretaria de Medio Ambiente y era muy chiquita, trabajó conmigo. Después dirigió la red de transporte de pasajeros ahí en la ciudad. Y cuando llegué a la jefatura de gobierno le pedí que fuera la secretaria de Finanzas, trabajo que hizo de manera extraordinaria. Y Juan Carlos trabajaba en el equipo de finanzas. Él se dedicó durante años al tema de la deuda de la Ciudad de México y muchas otras cosas, porque en realidad es un equipo de trabajo, es un hombre honesto y lleva ya un año y medio trabajando en Pemex.
0: En realidad lo que nos está diciendo la presidenta es que es su cuate, el que se va, su amigo de estudios, y el que llega, alguien que ya trabajaba ahí, que no es especialista en petróleo ni en petroleras, es especialista en finanzas. Hay un problema serio en Petróleos Mexicanos en torno a la deuda que tiene con el exterior y también con proveedores. La presidenta Claudia Sheinbaum dijo que no habrá cambio mayor en Petróleos Mexicanos. Se va un amigo para llegar otro amigo, así es que todo el equipo de Petróleos Mexicanos se mantendrá en su cargo. Escuchemos a la presidenta.
1: pues que se quede el equipo de Pemex, que ha venido trabajando con Víctor, se quedan todos, que lo han hecho muy, muy bien. Yo estoy muy contenta y agradecida con Víctor, y sé que Juan Carlos pues va a hacer un excelente trabajo. Pemex es una empresa del pueblo de México. Ahí hay que servir con honradez, honestidad, con mucho amor al pueblo y con mucho profesionalismo, que es lo que se merece el pueblo de México. Y sé que Juan Carlos pues va a estar trabajando con el equipo y, por supuesto, bajo la coordinación de Luz Helena.
0: Ayer, en el anuncio del cambio de director de Petróleos Mexicanos, se habló maravillas de la petrolera mexicana, que en la realidad no se ve, que los mexicanos no sentimos. Por ejemplo, se tuvo que hacer un acuerdo casi obligatorio. Se dice que es voluntario, pero es un acuerdo casi obligatorio para los dueños de las gasolineras para no incrementar el precio de la gasolina magna, ni tampoco el precio del litro del diésel. Se tuvo que hacer un acuerdo también con los gaseros para evitar que el precio del gas suba de manera desproporcional. Se tuvo que hacer un acuerdo también con los trabajadores de Petróleos Mexicanos para tener mejoras en sus salarios. No se habló absolutamente nada de un derrame que se registró apenas muy poquito, desde el mes de febrero de este año, cuando un derrame de crudo afectó las costas de Veracruz y Tabasco. Hay que recordar que la presidenta Claudia Sheinbaum había dicho primero que se trataba de una filtración que tenía un buque desconocido, o sea, el buque fantasma. Después dijo la presidenta Claudia Sheinbaum que pudo haber sido, pues, de manera natural el derrame de las chapopoteras. Sin embargo, ya ha pasado el tiempo, el director de Petróleos Mexicanos confirmó que se trató, pues, de un derrame en un oleoducto de Petróleos Mexicanos. El 16 de abril, Víctor Rodríguez reconoció como director de Petróleos Mexicanos que el derrame sí se debía a Petróleos Mexicanos, algo que había negado la presidenta en diversas ocasiones en su conferencia de prensa mañanera. Víctor Rodríguez dijo en ese momento, el 16 de abril, que a él no le habían informado hasta el momento de dónde venía el derrame, y de hecho tuvieron que destituir a dos altos funcionarios de Petróleos Mexicanos por esto. Víctor Rodríguez daba en declaraciones a la prensa, tenía que reconocer que ocultaron la información sobre este derrame. Escuchemos lo que dijo en ese momento, el 16 de abril, el ahora exdirector de Pemex, que se va con la categoría de haber sido amigo de la presidenta. Escuchemos.

0: fuga en ese. Efectivamente, está en una zona de plataformas, que es el activo Apcatún-Polchuk, en la que hay tres yacimientos en tres zonas distintas. Entonces, por ahí pasan una serie de ductos, muy plagada de ductos de la zona, pues eso se tardaron en encontrarlo. Fue un oleoducto de 36 pulgadas. Ahí fue donde se detectó la fuga en ese. Efectivamente, está en una zona de plataformas, que es el activo Apcatún-Polchuk.
1: Y así echaba abajo todo lo que había dicho la presidenta durante días de un buque chapopoteras. Víctor Rodríguez se fue sin dar cuentas al Congreso de la Unión. El coordinador de los senadores del PRI, Manuel Añorbe, solicitó y exigió la presencia de Víctor Rodríguez y funcionarios del sector energético en el Senado. Sin embargo, nunca se respondió. En su momento, el coordinador de los senadores del PRI, Manuel Añorbe.
2: A comparecer a comisiones, a ver, a la Comisión de Energía, ellos tienen mayoría, pero que den la cara. No le ayuda a la presidenta que no vengan los funcionarios involucrados en este tema de los estragos y los desastres que hay en Dos Bocas.
1: Y así, Víctor Rodríguez se fue con la estrellita en la frente por haber sido amigo de la presidenta de la República. Pero ¿cómo está Petróleos Mexicanos? Igual que lo tomó, igual que lo ha tenido la Cuarta Transformación, aunque nos digan que ya se rescató y que somos soberanos en materia energética, aunque seguimos importando el 80% de las gasolinas. Vamos a ir un corte y regresamos con más información.
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0: En 2025, un 20 de mayo, se registró un doble asesinato en la capital de la República Mexicana, que pudo haber cambiado el rumbo del gobierno de la Cuarta Transformación aquí en la Ciudad de México. Y fue el asesinato de dos personas, quizá las más cercanas a la jefa de gobierno de la Ciudad de México, Clara Brugada. Se trató de su secretaria particular, la mujer que le manejaba agenda, que le administraba los encuentros, quien también le dirigía los eventos a los que tenía que ir. Era Jimena Guzmán, una mujer que había trabajado con ella desde la alcaldía Iztapalapa y que era una de las personas más cercanas a la actual jefa de gobierno. También fue asesinado en el mismo lugar José Muñoz, quien era o fungía como un coordinador de asesores de la jefatura de gobierno en la Ciudad de México. El asesinato fue en la mañana, a las 7:30 de la mañana más o menos, en una de las calzadas más circuladas de esta capital del país, que es la calzada de Tlalpan, que une al sur con el centro de la República, de la capital del país, y también puede servir como camino rumbo al norte de la Ciudad de México. Lo cierto es que iban estos dos funcionarios del gobierno de la Ciudad de México rumbo a sus oficinas allá en el viejo edificio del ayuntamiento. Fue precisamente en la cerca de la estación del metro donde un hombre los esperó. En las imágenes que se dieron a conocer, este hombre estaba sentado con un casco de motociclista, esperando a que Jimena Guzmán llegara con su vehículo para recoger a su compañero José Muñoz. Cuando llegó Jimena Guzmán, este hombre con el casco de motociclista se levantó y le disparó en diversas ocasiones a Jimena Guzmán, que iba conduciendo el automóvil. Cuando llegaba José Muñoz, también le disparó. José Muñoz murió en la banqueta, mientras que Jimena Guzmán falleció en su vehículo. Desde entonces, a casi un año de distancia, poco se sabe de los móviles y de la hipótesis que podría llevar o que llevó al asesinato de estos dos altos funcionarios del gobierno de la Ciudad de México. Ayer se dio una conferencia de prensa por parte de la jefa de gobierno, del secretario de Seguridad Ciudadana, Pablo Vázquez, y de la fiscal general de justicia de la Ciudad de México, Berta Alcalde. Poco se dijo sobre los resultados de esta investigación. Al momento no se sabe, primero, quién la mató y después, quién los mandó a asesinar. Aquí, pues, se puede presumir que es la participación del crimen organizado aquí en la Ciudad de México, que también opera en el Estado de México. Pero ¿por qué los mataron? Aún no se sabe. La jefa de gobierno, Clara Brugada, dijo que todavía falta trabajar mucho. Falta un largo camino para hacerle justicia a sus dos colaboradores que lamentablemente fueron asesinados de manera impune en una de las calzadas más circuladas, en el momento en el que más se circulaba en la Ciudad de México, como la calzada Tlalpan. Este fue el resultado de lo que dio ayer la jefa de gobierno a casi un año del asesinato de sus dos colaboradores. Escuchemos.
1: Falta por esclarecer, falta por seguir haciendo justicia, aún tenemos un camino por recorrer. Reconozco el trabajo de la Secretaría de Seguridad Ciudadana, reconozco el trabajo de la Fiscalía General de Justicia de la Ciudad, así como de la Secretaría de Seguridad y Protección Ciudadana del Gobierno Federal. Reconozco a sus titulares y a sus equipos que han sido fundamentales para avanzar en la investigación. Sabemos que la pérdida de Pepe y Jimena es irreparable. Nada puede llenar su ausencia. A las familias de Pepe y Jimena, a sus seres queridos, a sus amigas y a sus amigos, y a todos nuestros compañeros de lucha y de gobierno, queremos decirles con toda firmeza que no vamos a descansar hasta que haya justicia. Sepan también que no se ha dejado de investigar ni un solo día y que no vamos a cesar en la búsqueda de los responsables de este crimen. Conocer la verdad y garantizar justicia es un compromiso irrenunciable que tenemos con sus familias, con los compañeros, compañeras, con la ciudad y conmigo misma. No habrá olvido, no habrá impunidad, habrá justicia para Pepe y Jimena.
0: El secretario de Seguridad Ciudadana, Pablo Vázquez, informó que hay detenidos y que estos han estado declarando. Sin embargo, no se sabe la identidad de quien disparó en contra de los dos funcionarios, ni tampoco el móvil de por qué los asesinaron. Pablo Vázquez dijo que hasta el momento hay 18 personas detenidas y todas están siendo acusadas de homicidio. Sin embargo, no se sabe por qué de este doble homicidio en la calzada de Tlalpan. Escuchemos al jefe de la policía de la Ciudad de México, Pablo Vázquez.
2: A partir de los indicios recabados, se cuentan con elementos suficientes para afirmar que una parte sustancial de esta operación fue ejecutada por integrantes de un grupo delictivo identificado con operaciones en la Ciudad de México y el Estado de México. También tenemos conocimiento que uno de los integrantes del grupo delictivo al que hacemos referencia y quien ya contaba con una orden de aprehensión en su contra por su probable participación en los hechos, como lo detallará la fiscal, fue asesinado meses después del homicidio. El móvil de este asesinato podría estar relacionado con la propia actividad delictiva de la persona o con la creencia de algunos de los detenidos de que este individuo habría facilitado su identificación y captura por haber cometido diversos errores operativos. La investigación sigue su curso con el mismo rigor y con una efectiva coordinación entre las instancias que participan en la misma. En ese sentido, las principales líneas de investigación que se siguen para el esclarecimiento de estos hechos son las siguientes. Por supuesto, en primer lugar, la plena identificación y detención del resto de los integrantes de la célula de ejecución. En segundo término, la investigación de los miembros del grupo delictivo involucrado antes referido, de los cuales se cuenta con información suficiente sobre su participación como autores materiales, así como en la planeación logística de este evento, lo que sería un paso importante para la él o los autores intelectuales. Y finalmente, la investigación patrimonial y financiera de los presuntos responsables y de diversos espacios y domicilios que, derivado de las investigaciones, se sabe, fungieron como sedes para la planeación y el resguardo de equipo y bienes utilizados en el evento.
0: La fiscal general de justicia de la Ciudad de México, Berta Alcalde, rechazó que dentro del gobierno de la Ciudad de México exista alguna red sospechosa, que haya pues ordenado el asesinato de estos dos funcionarios. Y es que sí llama la atención que hayan sido asesinados de esa manera dos personas muy cercanas a Clara Brugada, insisto, la secretaria particular que tiene la agenda y tiene conocimiento de los contactos que tiene la jefa de gobierno de la Ciudad de México y el principal asesor de Clara Brugada, que de alguna manera también dirige las políticas públicas que implementa la gobernante capitalina. Por eso la importancia de este... ¿Quién fue y por qué? Y si cambió realmente la forma de gobernar en la Ciudad de México. Por lo pronto, Berta Alcalde dijo que se está investigando pues la posibilidad de que sea una red criminal exterior al gobierno de la Ciudad de México que opera aquí en la capital y en el Estado de México, pero difícilmente, dijo la fiscal capitalina, hay una hipótesis que se pueda fortalecer que desde dentro del gobierno se haya planeado y ordenado el asesinato. Escuchemos a la fiscal general de justicia de la Ciudad de México, Berta Alcalde.
3: Sobre la posible participación de una red interna, decir que hasta el momento no hay ninguna información que apunte hacia la participación de una red interna en el gobierno de la ciudad que haya intervenido o aportado información de algún tipo que permitiera este homicidio. Como ya lo referimos, este homicidio fue planeado por 20 días. Las víctimas se realizaron seguimientos desde sus domicilios desde 20 días antes para saber cuál era su movilidad, ¿no? Para entender también cuáles eran sus rutas, y hasta el momento no hay ninguna información que apunta que desde acá hubiera habido información.
0: Lo cierto es que en el régimen de la Cuarta Transformación ha habido hechos muy fuertes en materia de inseguridad en contra de sus propios funcionarios. Recordará usted ese atentado casi de película en contra de quien fuera el secretario de Seguridad Ciudadana de la Ciudad de México, Omar García Harfuch, allí en Avenida Reforma, en la zona de Polanco, en donde un comando presuntamente del cártel Jalisco Nueva Generación le disparó en cientos de ocasiones. Afortunadamente, Omar García Harfuch salió vivo de ese ataque con una herida en el brazo, pero vivo. Lamentablemente murieron algunos de sus compañeros. Ya después Omar García sería en el secretario de Seguridad y Protección Ciudadana a nivel federal, pero ese fue uno de los atentados quizá más importantes que se han dado aquí en la capital de la República Mexicana en contra de un funcionario del gobierno de la ciudad, en este entonces de la jefatura de gobierno de Claudia Sheinbaum. Este doble asesinato en la calzada de Tlalpan, como le digo, una de las calzadas más circuladas en la Ciudad de México, que fue el asesinato de la secretaria particular de Clara Brugada, Jimena Guzmán, y de uno de sus principales asesores, José Muñoz. Son asesinatos que podría uno decir pues son los que lamentablemente acontecen en la Ciudad de México. Y sí, todos son importantes, todos son relevantes, pero quizá en el asesinato de Jimena Guzmán y de José Muñoz viene un mensaje que todavía no lo identificamos los ciudadanos. ¿Ya lo habrán identificado las autoridades? ¿Quién sabe? Pero por lo pronto, a casi un año de aquello doble homicidio, poco se sabe de quién mandó matar a los dos funcionarios del gobierno de la Ciudad de México y por qué. Valdría la pena conocerlo para saber qué está pisando la jefatura de gobierno de Clara Brugada en la capital del país. Vamos a ir a un corte y regresar.
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1: Y cuando son las 7 de la mañana con 32 minutos, tiempo del centro de México, ya de este viernes 15 de mayo, muy rico para quienes circulamos aquí en la capital de la República Mexicana muy temprano, y es que no hay escuelas, recuerdes, día del maestro y de la maestra, también del trabajador de la educación, desde el conserje, como se le llama, no se le llamará también conserje, se le llamará pues de esa manera. Yo recuerdo mucho a varios de los trabajadores de mis escuelas en las que yo iba muy temprano, que abrían la puerta, y ya después se empezó a crear también la persona que éxito, ¿no? De cuando querían dejar los padres de familia, pues también ahí me incluyo, ¿no? Quería yo dejar a mis hijos casi en el pupitre del aula en donde estaban trabajando, ¿no? Pero pues todo era producto también pues de un ambiente de inseguridad que se vive en el país, ¿no? De que no nos gusta dejar a los niños en la esquina de la escuela, porque hasta eso nos preocupa. Queremos verlos cómo entran a las escuelas, queremos verlos cómo los reciben, y eso provoca un embotellamiento tremendo. Hay escuelas que ocupan hasta tres carriles para poder dejar a los niños. Las escuelas hacen un esfuerzo muy importante porque saben que los pueden sancionar, para que los padres de familia, madres y padres de familia, pues no hagan eso, los puedan dejar. Se han hecho algunos operativos de vialidad para que sea muy rápido y ágil la entrega, pero pues somos muchos en esta capital del país y en especial principales ciudades de esta República Mexicana, y es muy complicado. Pero a todos ellos que todas las mañanas casi se juegan la vida para recibir a niñas, a niños y adolescentes, hoy los queremos celebrar el Día del Maestro, así es que muchas felicidades a todos los docentes. Por cierto, que le informo que la Coordinadora Nacional de Trabajo informó que estará realizando protestas este día, principalmente ahí en el centro de la Ciudad de México, frente a Palacio Nacional. Hay que recordar que la CENTE, esta Coordinadora Nacional de Trabajadores de la Educación, ha advertido que no se les ha cumplido con lo prometido por el gobierno, no solamente de Claudia Sheinbaum, sino también de Andrés Manuel López Obrador. Hay amenaza de boicot al Mundial de Fútbol, que comenzará el próximo 11 de junio, si es que no se pues cumplen con las demandas que han hecho el gobierno federal. De hecho, recuerde usted que la semana pasada se iba a hacer un atentado en contra de la educación, así hay que llamarlo, un atentado en contra de la educación, cuando Mario Delgado, secretario de Educación, propuso que las vacaciones comenzaran el 5 de junio, y así tener casi 3 meses de vacaciones para los estudiantes de educación básica, algo que fue protestado inmediatamente por académicos especialistas, pero principalmente padres de familia. ¿Dónde? Imagínense, con 3 meses de vacaciones, ¿dónde dejar a los niños? Porque las actividades no terminan. Después tuvo que dar marcha atrás el secretario de Educación. ¿Y qué cree? Desde entonces, nada de Mario Delgado. ¿Tú lo has visto, Jorge? ¿Lo has visto, Woody? No, ¿verdad? Él ya sabe que le gustan los restaurantes muy lujosos, las vacaciones lujosas. Pues no, a lo mejor estará de vacaciones en Marruecos, ¿no? Ahí en Marrakech, que es muy bonito, o también allá en, pues, conociendo Sudáfrica, que será nuestro rival el próximo 11 de junio en el Estadio Azteca, cuando se inaugure el Mundial de Fútbol. Pero lo cierto es que no ha aparecido Mario Delgado desde entonces. Según la presidenta Claudia Sheinbaum, esa propuesta de ampliar a 3 meses las vacaciones, pues no fue una ocurrencia de Mario Delgado, sino fue un acuerdo entre todos los secretarios de Educación del país. Lo cierto es que Mario Delgado no tiene nada de secretario de Educación Pública. Hay que recordar que siempre fue político, ¿no? Primero fue legislador, en algún momento hasta quiso ser candidato a la jefatura de gobierno de la Ciudad de México por el PRD, también, y ya después fue dirigente nacional de Morena en la campaña donde ganó en la presidencia de la República Claudia Sheinbaum, y lo premiaron con la Secretaría de Educación Pública. Tan bajo hemos caído en los perfiles de secretario de Educación Pública. Bueno, pues ya lo veremos. Lo cierto es que no ha aparecido Mario Delgado, y en los últimos días, después de esta mala decisión de haber pues propuesto 3 meses de vacaciones, empezaron en los pasillos de Palacio Nacional un rumor posible salida de Mario Delgado y la llegada de Esteban Moctezuma, quien dejará próximamente la Embajada de México en los Estados Unidos. Esteban Moctezuma Barragán ya fue secretario de Educación al inicio del gobierno de Andrés Manuel López Obrador, fue sustituido por Delfina Gómez, que utilizó a la Secretaría de Educación como trampolín, como un lugar para ser más visible y después ser candidata al gobierno del Estado de México, que finalmente ganaría, es la actual gobernadora del Estado de México. Y después vino ahí un momento que pues ni siquiera existía la Secretaría de Educación Pública, cuando fue nombrado una amiga del presidente de la República, Leti Ramírez, como se le dice, que en la primera entrevista, cuando se le preguntaron cosas técnicas de la educación, dijo que no podía contestar esas preguntas. Y así terminó el sexenio de López Obrador con una política educativa verdaderamente perdida. No se avanzó en absolutamente nada. Y bueno, si usted le pone y le suma el capítulo de Max Arriaga, este hombre que estaba encargado de los libros de texto, que al menos 8 estados de la República, cuando salieron los libros de texto, lo impugnaron y no lo distribuyeron durante algunos meses, pues bueno, ya sabrá en dónde queda la Secretaría de Educación Pública. La política gubernamental de educación es muy distinta a lo que los maestros y las maestras hacen todas las mañanas y todos los días para educar a nuestras nuevas generaciones. Son lo más importante, los maestros y las maestras son importantísimos para el desarrollo del país, porque dando a pensar a nuestras nuevas generaciones. Y por eso hoy les damos un abrazo y los felicitamos en su día. 7:30 a.m. Vamos hasta NTR Guadalajara con mi compañera Nivia Cervantes. Adelante, Nivia, te escuchamos.
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0: Alberto, cuando son las 7 de la mañana con 40 minutos desde esta perla tapatía, compartirte información, decirte que por el Día del Maestro y la Maestra, que se conmemora este día 15 de mayo, docentes, directivos, maestros y supervisores de escuelas públicas señalaron que la sobrecarga administrativa, el desgaste emocional y la falta de acompañamiento institucional son algunos de los principales desafíos que enfrentan actualmente en el magisterio. Durante un ejercicio de diálogo convocado por Mexicanos Primero aquí en Jalisco, Alberto, maestras y maestros de primaria y secundaria compartieron experiencias sobre su vocación, condiciones laborales y preocupaciones en torno al sistema educativo. La mayoría de las y los participantes coincidió, Alberto, en que eligió la docencia por influencia familiar o por inspiración de profesores y directivos que marcaron su formación. Entre los principales retos identificados destacaron la necesidad de fortalecer la relación entre escuelas y familias, atención a grupos cada vez más diversos, reducir la carga administrativa y ampliar el acceso a formación continua y apoyo emocional. También alertaron sobre problemas estructurales como grupos sin docentes durante semanas, rezagos con lectura y escritura, fragmentación de plazas laborales y limitaciones para el acompañamiento pedagógico. También los docentes y directivos expresaron además preocupación, Alberto, por protocolos escolares que, aunque buscan proteger a las comunidades educativas, generan incertidumbre y desgaste por la falta de claridad y acompañamiento institucional. Así que bajo estas circunstancias, bajo estas condiciones, desde acá un abrazo, una felicitación y todo nuestro reconocimiento para los maestros constructores, contribuyentes pues de estas nuevas sociedades que tanto requieren. Alberto, muy buenos días.
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0: Hola, ¿qué tal? Te saludo desde Zacatecas con lo más destacado. Una decena de delegaciones de la sección 34 del Sindicato Nacional de Trabajadores de la Educación asistirá a la Asamblea Nacional Representativa de la Coordinadora Nacional de Trabajadores de la Educación, donde se definirá la fecha para el posible estallamiento a un paro nacional en demanda de la abrogación de la Ley del ISSSTE 2007. El dirigente de la sección 34 del Sindicato Nacional de Trabajadores de la Educación, Filiberto Frausto Orozco, informó que el magisterio zacatecano llegará a esta reunión con una postura clara a favor de la suspensión de clases, luego de que más del 70% de los docentes consultados respaldó dicha medida. Precisó que la reunión se llevará a cabo este sábado en la Ciudad de México, donde también se analizarán las posibles fechas para iniciar el paro nacional, entre ellas el 1, 5 u 8 de junio, previa a la inauguración del Campeonato Mundial de Fútbol. En más información, la Delegación de Matemáticos Zacatecanos obtuvo el segundo lugar nacional en la 26ª Olimpiada Nacional de Matemáticas 2026, celebrada del 1 al 4 de mayo en Guadalajara, Jalisco, donde participaron representantes de 28 entidades del país. La Asociación Nacional de Profesores de Matemáticas en Zacatecas informó que las y los estudiantes lograron un total de 18 medallas durante la competencia. Del total, 8 fueron medallas de oro para Christopher Ibáñez Chávez, Ángel Aran Rodríguez Fernández, León Rodarte Vázquez, Lía Basti Arteaga Murillo, Axel Ibáñez Chávez, Derek Elías Ortiz, Ángel de la Cruz Martínez Almeida y Rodrigo Saldívar Mauricio. Además, se obtuvieron 7 medallas de plata. Asimismo, obtuvieron 3 medallas de bronce y menciones honoríficas. También informarle que la Fiscalía General de Justicia del Estado de Zacatecas impulsa el proyecto Zacatecas Soñando, una estrategia que busca integrar la voz de niñas y niños como una herramienta de análisis sociourbano para fortalecer la prevención del delito. A través de dibujos realizados por menores, las autoridades detectan necesidades reales en las comunidades con el objetivo de construir entornos más seguros y justos. La Fiscalía informó que estos hallazgos permiten diseñar estrategias de prevención basadas en evidencia, tomando las expresiones infantiles como referencia para la creación de políticas públicas enfocadas en la recuperación de espacios y el fortalecimiento del tejido social. Hasta aquí la información desde el estado de Zacatecas. Le invito a que continúe en Informativo NTR.
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1: ¿Y cuándo son? Con 47 minutos, tiempo del centro de México. Le agradezco muchísimo a Eduardo Bojor, que es el exdirector ejecutivo de Transparencia Mexicana, que esté con nosotros. Eduardo, qué gusto saludarte.
2: Gracias, Alberto. Gracias por la invitación, como siempre.
1: Al contrario, Eduardo, pues resulta que el servicio público, la forma de gobernar en este país, pareciera ser menos transparente cada vez más. No tenemos contrapesos en materia de transparencia, de exigencia ciudadana, ya no está el INAI, la Secretaría de Anticorrupción y Buen Gobierno encargada ahora de las funciones del entonces INAI, pues poco trabaja o poco nos informa sobre los esfuerzos de transparencia. Los ciudadanos, y de pronto vemos a gobiernos y autoridades muy enojadas porque hay participación de agentes de extranjeros en nuestro país, cuando creo que se evidencian hechos que pudieran evidenciar la participación de agentes principalmente estadounidenses en México. ¿Qué nos está faltando como sociedad, Eduardo, para conocer realmente la verdad de los hechos y sobre todo entender el enojo de unas autoridades y la defensa de otras autoridades, Eduardo?
2: Mira, Alberto, creo que tocas dos asuntos muy muy importantes, también muy delicados. Mira, por un lado, creo que los cambios en materia de transparencia, de acceso a la información pública, de apertura gubernamental, la verdad hay que decirlo, incluyen a todos los partidos políticos. Me encantaría decirte que hay un claro contraste entre los gobiernos de la oposición y el gobierno federal, pero la verdad es que eso sería faltar a la verdad. Lo que hemos visto después de la reforma constitucional al artículo sexto y la desaparición del INAI es que prácticamente todos los gobiernos, sin importar su signo político, han celebrado pues esta desaparición. No hemos visto un solo estado de la República, Alberto, que haya hecho un esfuerzo consciente, proactivo, ¿no?, por llevar más lejos estos temas, por asegurarle a las personas, a los ciudadanos, el que tengan mejor acceso a la información pública y menos opacidad. Y eso sí es un asunto delicado, porque lo que antes podría parecer la estrategia de alguna de las fuerzas políticas, ¿no?, o del expresidente López Obrador, pues se ha convertido en el estándar de todos los partidos políticos en México. El segundo asunto también es delicado, justo por el mismo tema. Creo que se ha vuelto objeto de dimes y diretes y descalificaciones mutuas el tema de la operación de agentes de la CIA en territorio nacional entre la gobernadora de Chihuahua y la presidenta de la República. Pero la verdad es que el tema de fondo es que con o sin intervención de la CIA hay un problema de seguridad pública en todo el territorio nacional. Chihuahua no es la excepción, no tiene resultados que son ejemplares o completamente distintos a los que tengan otras entidades de la República. Y lo que me parece, Alberto, a lo mejor coincides o será objeto de discusión, es que al llevar estos temas al centro de la vida pública, de la arena política, pues no estamos discutiendo el tema de fondo, ¿no? Y el tema de fondo es que no hay un solo estado de la República, hay unos que tienen menores casos de homicidios, pero no hay ningún estado de la República que esté libre de lidiar con el crimen organizado, que tenga una política de seguridad pues que esté dando los resultados que se necesitan y que se bajen los índices delictivos. Y tampoco, y fíjate qué paradoja, no haya estado la República que haya dejado de extorsionar a los propios ciudadanos desde el poder, desde las policías de tránsito, desde la operación de los cuerpos policíacos, y no es un asunto que será ajeno al auditorio. Hoy abundan, Alberto, por todos lados, ¿no? Post en las redes sociales de autoridades que están extorsionando a personas en todo el territorio nacional. ¿Se trata de fuerzas federales o se trata de fuerzas estatales? Entonces creo que la necesaria discusión sobre la soberanía del país pues se ha convertido en forma para para pues distraernos, ¿no?, del problema de fondo. Y el problema de fondo es que no estamos bien en términos de seguridad en el territorio nacional, Alberto.
1: Coincido plenamente contigo, Eduardo, y sobre todo, y creo que le sumaría algo que también, pues todo este sigilo en que se está trabajando por parte de las agencias de los Estados Unidos. Como bien dices, no existe una política real, exitosa de combate, pero por el otro lado hay una desconfianza tremenda en las autoridades mexicanas. Estados Unidos, lo ha dicho así su presidente Donald Trump, no confía en las acciones que... Y de pronto empezamos a ver casos como Rocha Moya, en donde está acusado de que el crimen organizado financió su campaña y lo llevó al poder. Entonces, ¿cómo poder trabajar? Vamos, ahorita es directamente Estados Unidos, pero también podría estar agentes de Europa, porque el narcotráfico, los cárteles mexicanos también tienen presencia en Europa o en Australia o en estos gobiernos que son muy adelantados en materia de seguridad. ¿Cómo trabajar con un gobierno que goza de toda la desconfianza debido a en la que está metido con el crimen organizado, ¿no?
2: Por eso, Alberto, y siguiendo tu línea argumentativa, es que hemos insistido por muchos años en que el control efectivo de la corrupción es materia de seguridad nacional. Porque cuando tienes un gobernador o gobernadora acusada de corrupción, y mira que sobran en esa lista, ¿no?, y de nuevo, de todos los partidos, ¿sí?, cuando tú tienes esto como práctica cotidiana, haces vulnerable al Estado mexicano, porque lo que va a aprovechar cualquier gobierno, ¿no?, no solo el gobierno de Trump, cualquier gobierno que quiera influir indebidamente en la política nacional o defender sus intereses nacionales en este territorio, es la fragilidad en términos de control efectivo de la corrupción que tiene un país. Porque si tú sabes que los gobernadores se corrompen, y además todos en campaña se denuncian mutuamente, todos dicen que tienen nexos con el crimen organizado y dan evidencia de eso, cuando tienes esto, pues lo que tienes es una señal para todo aquel que quiere hacer negocios a la mala, ¿no?, que ese gobernador o gobernadora pues lo tientas con dinero, lo tientas con joyería, lo tientas con casas, lo tientas con propiedades, y que no es un defensor de la seguridad del Estado. Y déjame conectarlo con lo que yo creo que ha sido la mayor amenaza a la seguridad nacional en mucho tiempo, que es el huachicol fiscal. El escuchar en septiembre 16, antes de que iniciara el desfile conmemorativo de la independencia de México, al almirante, el secretario de Marina, disculpándose con la nación, con la presidenta, porque la Marina, que era el buque insignia, ¿no?, de nuestras Fuerzas Armadas, la institución más de mayor prestigio en las Fuerzas Armadas, pues había sido objeto de una trama de corrupción solo en una operación por 610 mil millones de pesos. Me parece que creo que tenemos que recordar lo esencial. La defensa de la soberanía se hace cuidando que nuestras instituciones no se corrompan ante nadie. Se trate de una fuerza externa, se trate de una gran corporación, se trate del crimen organizado. Entonces creo que el llamado de atención en este momento para como sociedad es que tolerar la corrupción es poner en riesgo la seguridad del Estado mexicano y su viabilidad. Y creo que ahí no hemos puesto el acento, Alberto. Seguimos atrapados en la conversación. Yo, por supuesto, que defiendo la seguridad del Estado mexicano, la importancia de la soberanía nacional, el que como pueblo elijamos nuestro destino presente y futuro, pero lo que no hay que hacer es abrirle la puerta al quien va a aprovechar la corrupción de nuestros políticos para intervenir en asuntos de la soberanía de este país.
1: Y Eduardo, ahorita escuchándote, creo que me está llegando estructurar todo nuestro sistema de rendición de cuentas, ¿no? Por ejemplo, llamar a un gobernador al Senado o a la Cámara de Diputados es casi imposible. Y no solamente estoy hablando de Rocha Moya, también a lo mejor tendría que haber ido la gobernadora de Chihuahua para explicar lo que fue un operativo exitoso, ¿no? En vez de estarlo acusando, pues cómo le hizo para que pudiera haber un operativo exitoso de un gobierno estatal que no tendría las funciones de... También nos lleva a pensar la forma en que están rindiendo cuentas nuestros gobernantes, ¿no? La forma en que nos explican como ciudadanía, la forma en la que Pero de pronto parece que los poderes ejecutivos estatales y federales pues son entes intocables, y eso es lo que hemos, quizá Eduardo, pues nos han hecho olvidar que los gobernantes tienen que rendirnos cuentas, y de pronto pues también tenemos las mismas dudas de lo que está pasando en el país, tanto a nivel federal. Vemos una presidenta diciendo que no sabe absolutamente nada. Vemos a gobernantes también diciendo, pues yo ni siquiera los había visto, no me di cuenta que... Entonces, creo que ese es también un elemento de falta de rendición de cuentas en México, ¿no?
2: Sí, y fíjate, Alberto, qué interesante que lo plantees desde esa perspectiva, porque el ruido y el escándalo que de pronto puede generar una buena intervención en tribuna en el Senado, o el hecho de que tengas... de que discutamos esta controversia sobre la operación de los agentes de la CIA en territorio nacional, de verdad distrae sobre la rendición de cuentas. Lo que no tenemos es esa comparecencia que no es ruidosa, que no es escandalosa, donde entendemos lo que está pasando como sociedad. Mira, incluso en este momento que Estados Unidos está en una crisis política e institucional descomunal, Alberto, digo, es innegable, ¿no? No se puede tapar el sol con un dedo. Incluso en este momento, cuando uno ve la comparecencia de los funcionarios del Ejecutivo ante el Congreso, hay una discusión ordenada, civilizada, razonable, pero sobre todo sobre el fondo. Cuando piensas por qué salió Pam Bondi, ¿no?, de la posición que tenía en el gobierno de los Estados, fue por corrupción, porque entregó por adjudicación directa un contrato de 220 millones de dólares a unos asesores en comunicación, siendo responsable del Departamento de Justicia. Y entonces la comparecencia funciona, ¿no? Porque a lo mejor en ese momento no la destituyeron, pues el Congreso no tiene esa facultad en los Estados Unidos, pero al interrogarla sobre cómo había entregado un contrato de 220 millones de dólares a una firma muy cercana a ella, ¿no?, de la que tenía interés en que se beneficiara económicamente, pues entonces le costó la posición a la directora de Homeland Security, ¿no? O sea, tenemos que entender que el ruido beneficia a los corruptos. O sea, el ruido nos hace confundirnos sobre lo que está pasando. El ruido puede ser más atractivo, llamativo en el corto plazo, pero no lleva a que haya consecuencias por las decisiones que se toman, ¿no? E incluso países, insisto, que están en una crisis horrible en términos institucionales y de degradación de su vida pública, todavía tienen en eso resortes, ¿no? Temas que permiten que en una comparecencia la titular de la Agencia de Seguridad de los Estados Unidos tenga que dejar el cargo porque no pudo explicar por qué le entregó un contrato de publicidad a una empresa, ¿no? Nosotros todavía nos quedamos con la arenga, lo chistoso, ¿no?, de alguna de las comparecencias, el ruido, incluso creo que una fórmula muy sencilla para salirse con la suya es que haya hasta violencia en la tribuna, ¿no?, porque todos terminamos hablando, ¿no?, del jab y del uppercut que le dio tal senador a tal

0: de un gobernador o una gobernadora, o se trate de un servidor público en el Ejecutivo Federal o en cualquier otra área de gobierno, ¿no? Ahí es donde creo que deberíamos de apuntar lo que viene, ¿no? Quien tenga la razón en este caso, pues dependerá de qué también explique y argumente conforme a derecho lo que está pasando, ¿no?
1: Bien, Eduardo Bojor, que es director ejecutivo de Transparencia Mexicana, siempre es muy ilustrativo poder platicar contigo y te agradecemos mucho porque tenemos mucho que reflexionar en torno a la exigencia que tenemos que hacer a nuestros gobernantes. Eduardo, te agradezco con nosotros.
0: Yo te agradezco también y te mando un fuerte abrazo, Alberto.
1: Gracias, vamos a un corte y regresamos con más.
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7: Y ahora pasamos con todos los deportes y Óscar Orozco en este primer tiempo de todos los deportes. Adelante, Óscar, te escuchamos. Muy buenos días.
8: ¿Cómo estás? Un gusto saludarte a ti y a todo el auditorio de Informativo NTR. Vamos con la información deportiva más importante de este viernes. ¿Por qué? Porque gracias a Dios es viernes. Y bien, pues la Liguilla de Fútbol Mexicano se está disputando los partidos de semifinales. Y bien, el día de ayer, la noche de anoche, el equipo de Tuzos dio el primer golpe al equipo de los Pumas. Así es, los Pumas, primer lugar de la tabla general, se metieron a la madriguera de los Tuzos y salieron dolidos, salieron lastimados. Un gol de Usman Idrisi le da la ventaja al equipo de Pachuca, una ventaja que es mínima, pero ventaja al fin. Es cierto, tendrán que visitar el domingo Ciudad Universitaria, una aduana difícil para cualquier equipo, y Pumas pues tratará de primero alcanzar, aunque el empate le daría el pase a Pumas. Pumas va por un gol, así es. Y bueno, pues el equipo de Pachuca tratará de mantener esta ventaja o de aumentarla. El día de ayer, la noche de anoche, Keylor Navas se convirtió en la figura del cuadro universitario al detener, sobre todo en el primer tiempo, todos los ataques del equipo hidalguense, que se cansó de fallar en el arco universitario. Así sale lastimado Pumas, pero vivo, más vivo que nunca. La serie sigue abierta, sobre todo insistir, porque Pumas cierra en casa y suele ser un rival muy complicado en su escenario, ahora sí que en su nido, ¿no? No en su nido, en su cueva, más bien, el equipo felino. Así la

0: cosas. Pumas cae de visitante. Muy flojo el partido de Pumas. Efraín Juárez dispuso de un sistema muy defensivo, muy atrás, prácticamente en el ataque no produjo muy poco. En la segunda mitad pudo, dispuso de algunas herramientas ofensivas, pero no fue posible marcar. Pachuca le sale caro este triunfo porque uno de sus mejores defensas, el líder de la saga de la saga de los Tuzos, salió expulsado. Se trata de Eduardo Bauerman al 91, vio la tarjeta roja y esto para la vuelta es un handicap, es una baja sensible para el equipo hidalguense, no contar con uno de sus mejores centrales o el mejor central que tiene. Así que esto, pues Pumas lo tratará de aprovechar. En casa será tendríamos que ver una versión muy distinta de Pumas a la que vimos ayer, muy muy atrás, ¿no? Sabemos que Pumas no se suele defender bien. Si no, pregúntele al América, que le metió 6 goles y por poco estuvo de ganarle la serie de cuartos de final, pero ayer solamente recibió un gol y con mucha fortuna una buena actuación de Keylor Navas, que para eso está el arquero costarricense, y Pumas pues ofreció realmente muy poco y Pachuca pues saca una renta importante, más no definitiva, ¿no? Sin duda no es definitiva esta ventaja o desventaja para Pumas, ya que en casa tendrá, insisto, que mostrar otra cara. Y bueno, pues la expulsión ahí pues vamos a ver si le pesa al equipo de Pachuca en el segundo partido, ¿no? Efraín Juárez pidió mesura a sus jugadores, pidió mesura ante la derrota, señaló que pues la liguilla es de 180 minutos, en la primera etapa no funcionaron, pero en la segunda tendrán oportunidad, obviamente, primero de empatar, y este resultado pues le daría ya el pase y obligar a Pachuca a ganar. Así que el próximo domingo, el duelo de vuelta a las 7 de la noche en el Estadio Olímpico Universitario, Pumas con cualquier resultado de triunfo avanza y Pachuca ganando o empatando estaría adentro. Eso es una realidad, ¿no? Así que bueno, vamos a ver qué versión muestran. Así que bueno, Pumas se le baja del, en este caso, pues de la ilusión, de la nube, todavía festejando seguramente el pase ante el América. Y bueno, por cierto, el árbitro Ismael López Peñuelas tuvo una buena actuación. Ahora sí, así sí, aunque hay que tener claro que los rivales pues no ofrecieron un partido intenso, ¿no? Como lo fue un día antes el Cruz Azul Chivas. Tuvo jugadas realmente cómodas para marcar el silbante Ismael López Peñuelas, que para beneficio, aunque ahí la expulsión también del defensa de Pachuca, el técnico Esteban Solari se quejó con el árbitro por esta acción, pero lo cierto es de que ahí está todavía esta situación, ¿no? Esta situación que tiene por ahí el equipo de Pachuca de poder avanzar. Eso es una realidad, de poder avanzar. Veremos hasta dónde le alcanza. Pues ahí está la serie abierta. Pachuca-Pumas sigue la serie abierta. Es una realidad, sigue la serie abierta. Pues vamos a ver hasta dónde le alcanza. Así que Pumas obligado a ganar el próximo domingo en la vuelta. Bien, y también tendremos partido el día de mañana sábado. El duelo esperado, la otra serie de semifinales de este Clausura 2026 entre las Chivas Rayadas del Guadalajara enfrentando a la Máquina Cementera de la Cruz Azul por el pase a la gran final. Dos choques de trenes, ahora sí que la Máquina contra las Chivas, el rebaño sagrado que no ha resentido, salvo algunos lapsos del primer partido ante Tigres en los cuartos de final, la ausencia de sus 5 seleccionados. Y ni la ausencia de Dani Aguirre lesionado, ni que algunos jugadores están al parecer tocados. Y Chivas sigue funcionando, sigue jugando bien, con la incorporación de elementos como Santi Sandoval, por ahí también en la defensa haciendo algunas adecuaciones, Milito, adaptando ahí a Alonso González como central, en el otro juego jugó con Brian González por izquierda, y se vio en apuros, pero luego le han funcionado las cosas. Por lo pronto, un empate a dos ventajoso para Chivas en la vuelta el día de mañana. Chivas no se quejó, no metió una protesta por el trabajo del silbante Maximiliano Quintero, que fue errático. Fue errático, obviamente, pues para los dos lados, pero afectó más a las Chivas, ¿no? Ahí la expulsión de Vera, que posteriormente le cobrarían un penalti que no tenía que haber sido marcado, y Maximiliano Quintero, en contrario de su colega Ismael López Peñuelas, pues salió reprobado y con un mundo de acusaciones, o más bien de señalamientos por su mal trabajo, ¿no? Ya seguramente, para fortuna, estará de vacaciones este silbante Maximiliano Quintero, esperando una nueva oportunidad para el siguiente torneo, y que se prepare. Por lo pronto, Chivas estará listo para regresar a su antigua casa, al Estadio Jalisco, para enfrentar al cuadro de Cruz Azul. El estadio lucirá pletórico. De hecho, el día de hoy tendrá entrenamiento a puerta abierta o al público, ahí en este estadio en el Jalisco, para convivir y obviamente recibir el aliento de su gente, de su afición, que está ávida de ver a su equipo una vez más disputar una final. Hoy será este entrenamiento a puerta abierta, mañana el compromiso a las 7 de la noche en el Estadio Jalisco, que insisto, lucirá pletórico como en sus mejores tiempos, cuando las Chivas ahí disputaban liguillas, ahí ganaron títulos, y bueno, regresan a su antigua casa, la que le dio gloria durante muchos, muchos años, obviamente desde el 2010 para atrás. Apenas tiene 15 años este escenario de Akron, ¿no? Que ya fue entregado ya a la FIFA para lo que será la Copa del Mundo. Así las Chivas se preparan. Hay algunas dudas en la alineación en torno a lesiones. Por ahí salió tocado Richie Ledesma, quien también, por cierto, Richie Ledesma recibió una falta en la que el silbante Maximiliano Quintero, otra de Quintero, no fue ni siquiera marcó falta ni nada en esta acción sobre Richie Ledesma, quien salió lastimado. Y bueno, pues veremos si estará en condiciones de jugar el día de mañana. También Efraín Álvarez salió con una bolsa de hielo ahí en el tobillo. En fin, hay jugadores físicamente no al 100, y veremos Gaby Milito cómo mueve sus piezas para el duelo de mañana. Con Cruz Azul de la misma manera, se habla ya del regreso de Gabriel el Toro Fernández en el ataque, un jugador importante con un físico positivo que le daría obviamente mayores recursos ofensivos, porque Cruz Azul tiene que ganar sí o sí. 2-2 está el partido y tiene que ganar. Este resultado le da el pase a Chivas, así que obligadísimo. Veremos hoy a quién designan como silbante de este partido de Chivas Cruz Azul. Se habla de que ya la federación, ante Horacio Elizondo, el mandamás de la comisión de arbitraje, le dijeron: ya no estés experimentando con tus compitas, con tus amigos, que esté o que pitan lo mejor, no queremos más problemas ni experimentos. No te hagas no te pases de listo. Y parece que será César Arturo Ramos, el árbitro mundialista, quien estará en el Chivas Cruz Azul, o por ahí estaría el Gato Ortiz, aunque ya le pitó en la anterior a Chivas. Podría ser el Trivi Luis Enrique Santander, de grandes recuerdos para Chivas. En fin, vamos a esperar qué decide. Así que recuerde, fin de semana de liguilla de semifinales. El domingo por la noche conoceremos a los finalistas, a los que estarán disputando el título de esta clausura 2026 en la Liga MX. Hasta aquí la información del momento deportivo más importante de este viernes. Deseo a la gente que tenga un excelente fin de semana deportivo, cuídese mucho, y le invito a que siga con nosotros en el noticiero para que más información no le cambie.
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1: Le agradezco muchísimo al doctor Mauricio Rodríguez, él es vocero del Departamento de Riesgos Epidemiológicos de la UNAM, es también catedrático de la Universidad de Medicina, para hablar, lo hemos buscado para hablar sobre este virus que se identificó allá en Ushuaia, por cierto, un lugar extraordinario, Ushuaia, allá y que ha conmocionado verdaderamente a la sociedad este virus que viene de los roedores, de las secreciones de los roedores, pero que ya, por lo menos, ya ha registrado 3 muertes en un crucero que iba de Argentina y siguió su camino y que nos recordó mucho. Por eso quizá estamos tan sensibles ante las pandemias. Doctor, te saludo con muchísimo gusto y cuéntanos cómo estamos en situación sobre este virus que fue identificado hace algunas semanas y que podría poner en alerta al mundo.
2: ¿Cómo estás, Alberto? Muchísimas gracias por la invitación. Pues sí, le hemos seguido la pista a este brote de hantavirus, que son estos virus, como dices, de los roedores que pues eventualmente pasan al ser humano. Y se presentó un caso en un barco que tenía 150 personas y pues un riesgo potencial muy relevante. Al inicio no se sabía qué era, incluso hubo una defunción y hubo una persona que se puso muy grave, hasta ya que salieron del barco y en un país ya en Sudáfrica pudieron hacerse estudios de la persona que estaba enferma. Y se confirmó en ese momento que se trataba de un hantavirus, y después el barco pues tuvo que tomar medidas especiales para contener el brote, para darle rastreabilidad y seguir a los contactos que habían salido del barco. Se movió sobre las islas del Pacífico, se fue hacia Cabo Verde en África, en el noroeste de África. Ahí hubo la evacuación de 3 enfermos hacia Holanda, pero no había infraestructura suficiente para hacer el desembarco ahí, y entonces se tuvieron que ir a España, a Tenerife, en las Canarias, para que ahí, en la entrada del Mediterráneo, se hiciera el desembarco de las personas, que son 130 personas de 20 países que tuvieron que irse de regreso a sus países con medidas. Y todavía está activada una estrategia de diagnóstico de los contactos cercanos, de los posibles casos, ¿no?, de los casos probables, y de seguimiento de los contactos. Desde luego no es una situación equivalente a lo que pasó con el COVID, es una situación que es notablemente diferente, pero sí, como dices, pues nos encendió de nuevo las alertas y nos despertó ese fantasma que vamos a traer. Pues probablemente todos los que teníamos conciencia entre 2020 y 2023.
1: Doctor, hay una alerta de la Organización Mundial de la Salud una vez que sí. Se identificó esto y ya es replicada por la autoridad mexicana. Sí. La pregunta es clara. ¿Riesgo de una nueva pandemia por este hantavirus o no es todavía una alerta de roja, por decirlo de alguna manera, de un riesgo inminente de virus generalizado entre la humanidad?
2: Bueno, la respuesta rápida es no estamos frente al riesgo de una pandemia. Y aquí creo que las palabras importan mucho, porque hasta ahorita en lo que va a la situación es en avisos epidemiológicos. Después vienen las alertas y después vienen las emergencias, las declaraciones de emergencia, y después viene la pandemia, ¿no? Eso es como una escalera que va subiendo de intensidad, porque también se están activando mecanismos de acciones específicas. Entonces, la Organización Mundial de la Salud ha estado emitiendo información sobre lo que ha ido ocurriendo. En diciembre de 2025, la Organización Panamericana de la Salud había emitido una alerta epidemiológica para el sur del continente, porque había habido más casos de los esperados de hantavirus en Argentina, Chile, Uruguay, Brasil, ¿no? Y ahí dijeron, pues cuidado, hay que evitar el contacto con los roedores, hay que vigilar a los que tengan síntomas, que tengan antecedentes de estar con roedores, donde hay casos, etcétera. Y lo que está ahorita ocurriendo es un aviso epidemiológico para que todas las unidades de salud se pongan alerta, todos los medios comiencen a comunicar el tema para que esté, digamos, en la población. Y básicamente lo que dice el aviso es, está pasando esto del brote de hantavirus relacionado con el barco, tenemos que estar vigilando a quienes tengan antecedente de haber estado en el barco, de haber estado en contacto con gente que estuvo en el barco, ¿no? En los días previos. Y desde luego llama de nuevo a evitar contacto con excreciones de roedores, ¿no? A mantener libre de plagas, etcétera, que para evitar este riesgo de los hantavirus, que son virus que se adquieren al estar en sitios que están contaminados con las heces y con la orina de los roedores. Así es como se contagia. O sea, si tú vas a una cueva de expedición o a un basurero o a algún sitio donde hay hantavirus, ¿no? Nada más hacer que la gente se acuerde, porque todo el mundo se enteró de la muerte de Gene Hackman, ¿no? Hace unos meses. Gene Hackman tenía una condición neurológica que ya estaba muy grave y que necesitaba atención permanente. Su esposa lo cuidaba, pero también ya estaba grande y tampoco tenía una salud muy robusta. Y se murió en su casa la señora, y se murió en su casa él. Nadie se dio cuenta. Unos días después llegaron y vieron la escena y estaban los dos ahí. Y entonces hicieron las indagatorias y vieron que ella se había muerto de complicaciones por una infección por hantavirus. Porque ahí en esa región de California, si no me equivoco, hay hantavirus, hay ratones que tienen hantavirus, y en su casa había muchos rastros de ratones, había excremento de los ratones, había pues registro de que ahí había ratones, y cuando analizaron vieron que ella tenía hantavirus y que esa había sido la causa de la muerte, y eso le provocó desatender a Gene Hackman, y eso pues ya simplemente aceleró un poco el proceso que estaba ocurriendo. Entonces, con esto lo que quiero decir es, donde hay ratones puede haber hantavirus. Ratones, hay hantavirus, pero no hay casos en humanos. Y lo que pasó en este fue justamente alguien se contagió por estar en un sitio donde ya contaminación de la zona por los ratones que tenía hantavirus, se subió al barco, desarrolló la enfermedad y alcanzó a contagiar a algunas personas. Y es un tipo de hantavirus que sí se alcanza a contagiar entre personas. Entonces, por eso también se elevan un poquito más las alertas.
1: A eso iba, doctor. A comparación de la COVID-19, que se contagiaba con la saliva, con el ambiente en donde había bastante gente, ¿así se contagia también el hantavirus? ¿Se puede contagiar por la saliva, por la respiración, o tiene que ser algún contacto solamente con un roedor?
2: No. Este hantavirus en particular, el de los Andes, que hay un grupo de hantavirus que están en Europa y en Asia, que esos generan otro tipo de enfermedad, más como dengue grave, hace cuenta, ¿no? O sea, fiebre hemorrágica, daño de los riñones, alteraciones en la coagulación, sanguíneos. Este hantavirus de América, y en particular este hantavirus Andes, lo que tiene es que provoca una infección en el pulmón, provoca daño en los pulmones y una respuesta inflamatoria que es como una respuesta del sistema inmune desequilibrada, que se deteriora muy rápido y se mueren muy rápido, ¿no? Déjame nada más también ilustrarlo. La esposa del paciente índice, que decimos, el caso cero, ¿no? El primero, estaba enferma en el barco en la isla Santa Elena y voló hacia Johannesburgo, en Sudáfrica, para regresar a Holanda. Llevaba el cuerpo del esposo con un trámite de repatriación del cuerpo porque había muerto en el barco. Y a la hora de estar en el avión, prácticamente abordando el avión para volar de Johannesburgo a Holanda, se deterioró tanto su salud en ese momento que una de las personas encargadas del vuelo, un sobrecargo, le dijo: usted no puede volar así. La bajaron al aeropuerto, la subieron a una ambulancia, la llevaron a un hospital y se murió. Y completaron los estudios diciendo ahí justamente, oigan, esto es un hantavirus. Y también, pues ya lo empezaron a diagnosticar y ya empezó otra ruta de trabajo. Pero en menos de 24 horas se deterioró su estado de salud mucho. Entonces, el daño es pulmonar. Entonces, la gente contagia cuando ya está el virus en los pulmones. Entonces, contagia al toser, ¿no? En algunas secreciones. A diferencia del COVID, que el COVID llega a la nariz y la garganta y se instala en la piel que recubre la nariz y la garganta por dentro, y hay muchísimo virus en la saliva. Y entonces la carga de virus, la cantidad de virus que está echando una persona, incluso antes de tener síntomas, pues es muy alta. Y acá no tanto. Acá empiezas a echar un poquito de virus, que cuando antes de tener tantitos síntomas, pero después ya empiezas con los síntomas y ahí empiezas a tener ya la excreción del virus, ¿no? Y empiezas a ser contagioso. Y lo otro que ocurre ahí es que el contacto que se necesita es un contacto más estrecho, más cercano, de mayor proximidad. Obviamente en un barco eso es fácil de lograr porque están ahí todos juntos, no todos cerca. En un matrimonio eso es obvio, la gente está cerca mucho rato en la mayoría de los matrimonios y eso puede contagiar a la persona que está ahí en contacto cercano, y entonces ahí es donde se reconoce que que es contacto cercano y que tiene este riesgo.
1: Por último, doctor, no hay un antiviral para el hantavirus, eso es lo que nos han dicho en la Organización Mundial de la Salud, pero sí hay medidas que la pueden proteger. Una de ellas sería volver a utilizar el cubrebocas, aislarnos o simplemente la limpieza.
2: Bueno, la suma de todas, ¿no? No hay un antiviral, no hay una vacuna para esta infección. Lo que hay que hacer es primero pues, identificar los riesgos y disminuirlos, ¿no? Desde luego, en el contexto de la atención de un enfermo, pues sí, ahí hay que usar cubrebocas, pero no importa que sea hantavirus o que sea COVID, influenza, varicela, sarampión, lo que sea. O sea, debería de usarse cubrebocas en la atención médica, sobre todo si hay una patología respiratoria, ¿no? O sea, alguien que tenga gripo, catarro, tiene que tener cubrebocas, ponerse cubrebocas para evitar contagios en el entorno, ¿no? Y eso es importante. También la higiene. Mantener libre de fauna nociva, que no haya plagas, que no haya basura, que no haya ratas, que no haya ratones. Cuestionar el uso de ratones como mascotas, ¿no? Y todos los otros roedores también de mascotas. Eso puede tener riesgos en las casas innecesarios. Pero también pues, vigilar las zonas rurales, los campos dentro de la ciudad, ¿no? Los parques. Tiene que haber ahí control de fauna nociva para evitar que haya, pues que pudiera haber este tipo de afectaciones y otras, de las zoonosis que se nos pasan de los animales al ser humano. Y cuando hay un caso confirmado, ahí sí ya, o un caso sospechoso, extremar las precauciones. Ahí sí ya, cubrebocas de alta eficiencia, higiene de manos, ventilación, distancia. Y ya. Mientras tanto, no es un riesgo generalizado. O sea, no es de que salgas con el cubrebocas hoy por el metro y ya te lo pongas. No, no, no. Es un riesgo muy localizado que está. De hecho, uno puede ver ahorita los mapas de dónde están las 170 personas que están estudiándose, que se están vigilando, que están en cuarentena, que estuvieron en el barco o en contacto con un caso confirmado del barco. Entonces, hasta ahorita en eso vamos, ¿no? Y nos invita a pensar, Alberto, nuestra relación con los entornos. O sea, esto de que sí está muy padre irte a meter una cueva a ver qué hay y a conocer y tal, pero tienes que tener medidas de precaución, ¿no? Al parecer, este matrimonio holandés tenía afición, interés particular por las aves, por la observación de aves, y llegaron a estar en sitios de riesgo, como ya se pudo comprobar, con tal de hacer esa actividad, y eso pues puso en riesgo a todo el barco y puso en riesgo a las personas que están ahorita involucradas en el brote, ¿no?
1: Muy bien, doctor. Pues te agradezco muchísimo, doctor Mauricio Rodríguez, vocero del Departamento de epidemiológicos de la UNAM, también catedrático de la Facultad de Medicina, que nos hayas explicado esto y seguramente vamos a seguir platicando contigo más adelante porque esto, lamentablemente, este tema del virus no se ha detenido y seguramente habrá más investigación y estaremos platicando contigo. Te agradezco mucho, doctor Rodríguez.
2: Con muchísimo gusto, Alberto. Un abrazo.
1: Muchísimas gracias.
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1: Y cuando son las 8 de la mañana con 37 minutos, tiempo del centro de México, ya de esta mañana, mañana de viernes, ya falta un estironcito nada más, mucho ánimo, mucha fuerza para terminar esta semana, hay que dejar todos los pendientes terminados para ahora sí relajarse este sábado y domingo. Le informo que el próximo domingo regresarán las lluvias a la capital del país y al centro de la República Mexicana. Por lo pronto, hoy y mañana tendremos un cielo pues soleado y bastante calorcito. Hay que disfrutarlo también, sol, y también disfrutar la lluvia, ¿no? Pues sí, ayuda bastante para nuestro medio ambiente y sobre todo para un país que había pues padecido de una sequía bastante fuerte. En algunos estados de la República, pues ya se llevaban 7 u 8 años de sequía y hoy está lloviendo. Y esto nos permite llenar las presas. Por ejemplo, aquí en el centro de la República Mexicana, principalmente para el Valle de México, en donde habitamos 22 millones de personas, pues el sistema Cutzamala, que son 3 presas, abastece hasta el 30% del agua potable que consumimos los habitantes de este Valle de México, como le digo, 22 millones de habitantes. La Comisión Nacional del Agua informó que el sistema Cutzamala mantiene un almacenamiento de 549 millones de metros cúbicos de agua, equivalente al 70.1% de su capacidad total. El organismo Cuencas de Agua del Valle de México informó que el nivel de almacenamiento se distribuye de la siguiente manera. La presa más grande del sistema Cutzamala es la del Valle de Bravo, que tiene un llenado de 79.7%. La presa Villa Victoria, 66.9%. Y el Bosque, 54.4%. También le informo que la jefa de gobierno de la Ciudad de México echó a andar ya este operativo Tlaloque 2.0, que es un programa para enfrentar las inundaciones y encharcamientos que pueden producir las intensas lluvias aquí en la Ciudad de México. La jefa de gobierno, Clara Brugada, informó que todavía lo que resta de este mes de mayo y todo el mes de junio tendremos lluvias muy fuertes y por eso ya su administración que tiene todo listo para evitar que la ciudad colapse por las inundaciones. Nos vamos hasta NTR Guadalajara con mi compañera Nivia Cervantes. Adelante, Nivia, te escuchamos. Muy buenos días.
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0: Alberto, cuando son las 8 de la mañana con 40 minutos desde esta Perla Tapatía, actualizarte información, decirte que a semanas del inicio de la Copa del Mundo y de los eventos relacionados con el Mundial de Fútbol, los comerciantes, vecinos y personas en situación de calle denunciaron que autoridades municipales intensificaron operativos para retirar indigentes y vendedores ambulantes en zonas turísticas y del primer cuadro de Guadalajara. Estas acciones, Alberto, se concentran en puntos como Paseo Alcalde, la Calzada Independencia, el entorno del Palacio Federal, San Juan de Dios y las inmediaciones del Parque Agua Azul. Durante recorridos realizados por NTR se pudo observar presencia constante, Alberto, de patrullas y elementos de la Policía de Guadalajara realizando vigilancia pie a tierra y solicitando a personas en situación de calle y comerciantes informales retirarse de las banquetas, corredores, peatonales y jardines. Uno de los sitios donde más se percibió este desplazamiento fue el entorno del Palacio Federal, ubicado en el cruce de la calle Hospital y la Avenida Alcalde, donde anteriormente pernoctaban decenas de personas y ahora permanece prácticamente despejada el área. Esta situación, Alberto, también se replicó en bancas y espacios públicos del Paseo Alcalde. Personas afectadas señalaron que elementos municipales comenzaron a retirar a quienes dormían en esas zonas bajo las advertencias de posibles detenciones. Algunos incluso optaron por trasladarse hacia calles interiores para evitar conflictos con la autoridad. Alberto, la información desde Jalisco. Muy buenos días.
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2: Hola, ¿qué tal? Te saludo desde Zacatecas con lo más destacado. Productores de frijol convocaron a autoridades estatales y federales a una mesa de diálogo este viernes al mediodía en el Congreso del Estado, donde mantienen un plantón desde el pasado 7 de mayo para exigir solución a sus demandas. Los agricultores advirtieron que de no concretarse el encuentro, podrían radicalizar las protestas y emprender nuevas acciones en los próximos días hasta lograr el cumplimiento del acuerdo para el acopio de 1.500 toneladas de frijol a un precio de 27 pesos por kilogramo. Durante un pronunciamiento realizado en el vestíbulo de la sede del Poder Legislativo, los representantes del movimiento llamaron al gobernador David Monreal Ávila, a diputados locales y federales, así como a representantes del Programa de Alimentación para el Bienestar, a participar en la reunión este 15 de mayo, Día del Agricultor. También productores de frijol de Zacatecas sostuvieron este viernes una primera reunión con la gobernadora de Aguascalientes, María Teresa Jiménez Esquivel, quien les ofreció comprar el grano a un precio de 14 pesos por kilogramo. De acuerdo con los agricultores, la mandataria estatal se comprometió a analizar la posibilidad de mejorar el precio, además de definir la cantidad de toneladas que podría adquirir su gobierno para integrarlas a los programas de despensas. Abraham Castro Trejo informó a los productores que mantienen el plantón en el Congreso del Estado desde el pasado 7 de mayo, que la propuesta inicial fue presentada bajo el argumento de que el frijol sería empaquetado en bolsas de un kilogramo para su distribución. En otros temas, las empresas mineras Equinox Gold y Orla Mining anunciaron un acuerdo definitivo de arreglo para concretar una combinación empresarial que permitirá crear un nuevo producto de oro en América del Norte. De acuerdo con las compañías, la nueva empresa tendría una producción anual estimada de 1.1 millones de onzas de oro y una capitalización del mercado implícita de 18.5 mil millones de pesos. La firma combinada estará respaldada por 3 minas de oro de larga vida útil en Canadá y proyecta alcanzar una producción superior de 1.9 millones de onzas anuales, apoyada en un portafolio de crecimiento financiado internamente en América del Norte. Como parte del acuerdo, Equinox Gold adquirirá todas las acciones ordinarias emitidas y la circulación de Orla Mining mediante un plan de arreglo aprobado por un tribunal. Hasta aquí la información desde el estado de Zacatecas. Le invito a que continúe en Informativo NTR.
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1: La acusación de la DEA en contra de Rubén Rocha y demás funcionarios del gobierno de ese estado no solamente se basa en una relación que pudieron haber tenido con el cártel de Sinaloa, en específico con la facción de los Chapitos, de los hijos de Joaquín el Chapo Guzmán. No es la única acusación que está pesando en contra de Rubén Rocha. Es otra quizá más fuerte, porque involucra al sistema electoral de nuestro país. Y es que hay un informe de la DEA, de la Agencia Antidrogas y ahora del fiscal del Distrito Sur de Nueva York, en el que se involucra la elección en el estado de Sinaloa en 2021, que ganó Rubén Rocha Moya en ese momento, un 6 de junio de 2021. Entonces Rubén Rocha Moya era candidato obviamente de Morena y ganó con el 56.60% de los votos. En tanto que su contrincante, el candidato del PRI, Mario Zamora Gastelum, pues solamente obtuvo el 32.49%. Pero más allá de los resultados que le estoy presentando, hay una acusación de la Agencia Antidrogas de los Estados Unidos y de la DEA de que esa elección pudo haber sido financiada a favor de Rubén Rocha Moya por el cártel de Sinaloa y en especial por los Chapitos. Mire, en México hay mucha interpretación y se conoce muy bien que los grupos del crimen organizado deciden quién va a gobernar. Así ha pasado en Michoacán, en el Estado de México, en Sinaloa y en otras entidades, en donde no solamente se ponen presidentes municipales o alcaldes, sino también se ponen gobernadores por parte del miedo y de la amenaza. ¿Hasta dónde hemos llegado en nuestros procesos electorales? Hoy le agradezco muchísimo a Marco Antonio Baños, ex consejero del Instituto Nacional Electoral y ex consejero presidente del Instituto Federal Electoral, que esté con nosotros para hablarnos precisamente de aquella elección de 2021 en Sinaloa y el ingreso del crimen organizado como jugador principal de esas elecciones. Marco, te saludo con muchísimo gusto.
2: Alberto, muy buenos días. La elección de 2021 en la que fue electo Rubén Rocha Moya, hoy gobernador con licencia, por la solicitud que presentó Estados Unidos para que fuese detenido con efectos de extradición y que ha generado una enorme discusión pública y una defensa específica que la 4T ha desplegado para señalar que Rocha Moya no proviene de una elección ilegal, pero sobre todo que no hay pruebas que lo vinculen al crimen organizado, pues ahora resulta que se ha generado una discusión en torno a la legalidad de esa elección del 2021. La propia presidenta de la República ha salido en la mañanera a decir que no hay pruebas y que en todo caso, si esas pruebas de una supuesta violencia o de una participación del crimen organizado para que pudiera ganar Rocha Moya en 2021, pues debieron ser presentadas por el INE, específicamente por el INE, cuya presidencia tenía Lorenzo Córdoba en su momento. ¿Qué es lo que ocurre? Que en el entorno de esa solicitud presentada por Estados Unidos hay un apartado en el cual se dice con mucha claridad que Rocha Moya que convino con el crimen organizado que le apoyaran para la elección. Incluso se dice con toda claridad que integrantes de los grupos del crimen organizado habían establecido un operativo para que todas aquellas personas que operaron en favor de las elecciones de otras candidaturas, los propios candidatos de la oposición, fuesen detenidos y secuestrados, muchos de ellos de manera provisional, para que durante la jornada electoral pues no pudieran trabajar y no pudieran impulsar las candidaturas de los propios partidos de la oposición. En cambio, en el caso de Rocha Moya, se hacen señalamientos de que se robaron urnas, de que quitaron boletas de las candidaturas de los partidos opositores y que se operó un esquema de amedrentación en contra de los electores para que pudieran votar a favor de Rocha Moya. Incluso hay un video que está circulando en las redes sociales en el cual se detiene a una persona que presuntamente fue de los operarios que desplegaron estos procedimientos y que impulsaron la elección en favor de Rocha Moya. ¿Qué es lo que ocurre? Lorenzo Córdoba, como expresidente del Instituto Nacional Electoral, ha salido a declarar que exactamente tuvieron ellos a través del sistema de información sobre la jornada electoral, un conjunto de datos que indican cómo se violentaron algunas casillas, cómo se presentaron personas que incluso llegaron a pues destruir documentación de las mesas directivas de casilla. En algunos casos se robaron toda la documentación, la urna, las boletas, etcétera, y que esos operativos se presentaron en decenas de casillas. Esta es una expresión que en diversos medios de comunicación señalado Lorenzo Córdoba, y que esa información fue remitida a la Fiscalía General de la República. Recordemos que en ese momento era fiscal Agustín Ortiz Pinquete, que ahora en paz descanse, pero no se procedió con relación a este asunto. Por otro lado, también es de mencionarse que la elección de Sinaloa, la declaración de validez de la elección de Sinaloa, se agotó en el Tribunal Electoral del Estado de Sinaloa. No pasó a las instancias del Tribunal Electoral del Poder Judicial de la Federación. Concretamente no hubo una impugnación, no hubo un juicio de revisión constitucional, por ejemplo, que pudiera ser resuelto en última instancia por la Sala Superior del Tribunal. En este caso, ahí sí el Tribunal Federal no tuvo nada que ver. Es decir, toda la declaración de validez de la elección se agotó en el propio estado de Sinaloa. Y curiosamente, la persona que realizó la sentencia, que formuló la sentencia para validar esta elección, pues es la hermana de Enrique Insunza, que es el senador que está denunciado también por los Estados Unidos por posibles vínculos con el crimen organizado y que se ha negado a separarse del cargo. No ha solicitado licencia de retiro. Sabemos que sigue, según él, en Baridaguato y que está ahí en su casa, pero él no ha solicitado licencia. Y concretamente su hermana, siendo magistrada del Tribunal Electoral del Estado de Sinaloa, fue la responsable de presentar el proyecto de sentencia que declaró la validez de la elección. Y en esa elección, de manera muy genérica, se dice que todas las denuncias, que todos los argumentos que se presentan señalando la violencia y la posible participación de los grupos del crimen organizado, son, como ha dicho siempre la 4T a través de los tribunales que controla, son elementos aislados, focalizados en algunas secciones electorales, que no tienen una incidencia en el desarrollo específico de la elección, que no son determinantes para el resultado y que por consecuencia no se puede declarar alguna situación de invalidez de la elección. No es de extrañarnos que el caso concreto de esta magistrada pues haya impulsado esta situación. Lo que es de llamar la atención es que la sesión del pleno del Tribunal Electoral de Sinaloa pues duró unos pocos minutos, alrededor de 5 o 7 minutos duró toda la sesión en la discusión de ese punto, y se declaró válida la elección, con lo cual pues se convalidó una de las elecciones en las cuales existen muchas presunciones de que hubo una participación muy grande del crimen organizado. Todos los hechos que han ocurrido ahora, y concretamente este apartado que aparece en la denuncia de los Estados Unidos, que indica con toda claridad que los grupos del crimen organizado operaron en favor de Rubén Rocha Moya, que se amedrentó a los electores de los partidos de oposición, que se capturaron a las personas que promovieron el voto por los candidatos de la oposición, que incluso a muchos políticos de la oposición se les secuestró durante un tiempo determinado pues para generar el tema de que pudiera ganar Rubén Rocha Moya. Esa parte, Alberto, me parece que es muy preocupante, pero así se presentó. ¿Qué ocurre en estas circunstancias? Bueno, evidentemente en el ámbito federal, pues cuando el INE realizó los trabajos de la fiscalización, estableció alguna multa, me parece que es como de unos 8 millones de pesos que se pusieron como sanciones por diversas irregularidades que se llegaron a presentar o que se detectaron a través del sistema de fiscalización. Lo que a mí me llama la atención es la declaración del propio Lorenzo Córdoba, que en respuesta a los señalamientos de la Presidenta de la República, pues haya mencionado que en efecto se presentaron las denuncias correspondientes ante la Fiscalía General de la República y que en su momento pues no se hizo absolutamente nada. Yo creo que habría que ver el estatus que tienen esas denuncias ante la Fiscalía. Ahora se ha dicho que hay algunas denuncias que se siguen todavía desahogando, pero pues el hecho es que prácticamente el sexenio de Rochamoya ya concluyó, ya se separó del cargo, y en todo caso, si no se hubiera separado del cargo, pues el periodo estaría por concluir, concluye en el 2027. Entonces, creo que valdría la pena que la Fiscalía General de la República pues explique qué pasó con aquellas situaciones, si las archivaron porque no hubo la suficiente evidencia, como seguramente nos van a decir. Nos van a decir que no hay ninguna situación que perseguir, y por tanto, pues la elección de Rochamoya se mantiene. Creo que es muy importante resaltar la defensa a ultranza que ha hecho la Presidenta de la República y en cascada todo el morenismo de la elección de Rochamoya. A mí me tiene verdaderamente sorprendido que la Presidenta haya apostado por una defensa de estas características, llegando incluso al supuesto de tenerlo custodiado en las propias instalaciones del Palacio de Gobierno de Sinaloa. Dicen que ahora está en su domicilio, pero me parece a mí que la defensa verbal, la defensa con elementos de la Guardia Nacional que han estado custodiando, o del Ejército que han estado custodiando a Rochamoya, pues indica claramente que para la 4T es un tema de supervivencia política la defensa de Rochamoya. No están dispuestos a entregar así nada más porque sí a Rochamoya, pues supongo que por los temores que puede significar la información que él proporcione con relación a la participación del crimen organizado en las elecciones, no solamente de Sinaloa, sino las elecciones federales que llevaron a López Obrador a la presidencia de la República en su momento, y a Claudia Sheinbaum en las recientes elecciones del 2024. Creo que es un tema que tenemos que seguir, y que además es otro de los capítulos que nos van demostrando paulatinamente cómo el crimen organizado se ha metido en el corazón de las elecciones. Ahí está el caso demostrado del estado de Michoacán, donde incluso se llegaron a anular algunos municipios porque hubo la participación del crimen organizado. Pero al final de cuentas, pues la 4T sigue operando en defensa de una elección que marcaría de manera definitiva y que demostraría de manera definitiva cómo el crimen organizado ha metido recursos, ha metido gente para operar en favor de los candidatos del morenismo. Es un asunto de verdadero escándalo en el país, que esperamos se pueda aclarar de manera suficiente, y sobre todo que si hay denuncias que siguen vivas en la Procuraduría, pues estas concluyan con la investigación correspondiente, y que no se usen, Alberto, este me parece un punto importante, no se usen solamente para lavar la cara del morenismo y para decirnos que la elección de Rochamoya, cuando todo el mundo sabe que fue una elección que fue apoyada por el crimen organizado, pues es una elección lícita y legal. Ahí está la declaración de Córdoba, que dice que presentaron las denuncias, pues que nos digan qué han hecho con relación a esos temas, y particularmente pues que la presidenta ya tome una decisión de entregar a Rochamoya cuando sabe perfectamente que nos está generando una tremenda tensión en las relaciones con los Estados Unidos.
1: Muchísimas gracias, Marco, gracias por tu comentario. Yo lo invito a que lo siga en sus redes sociales como Marco Antonio Baños, lo puede encontrar en Twitter o ahora X, y en otras redes sociales. Y también que pueda leer sus artículos que publica cotidianamente en El Financiero y en Organización Editorial Mexicana. Muchísimas gracias, Marco, por estar con nosotros. Nosotros vamos a un corte y regresamos con más información.
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7: Una vez más, un gusto saludarte a ti y a todo el auditorio de Informativo NTR. Continuamos con la información deportiva más importante de este viernes. Gracias a Dios, es viernes. Bien, y vamos a hablar de la final de la Liga Femenil de Fútbol en México. Ayer se disputó el primero de dos partidos, el juego de ida de la Liga Rosa en México, entre las Rayadas de Monterrey contra las Águilas del América, que buscan su tercer título. En una, ya perdí la cuenta de cuántas finales han llegado las Águilas del América. Es impresionante la cantidad de finales que han perdido y apenas tienen dos títulos. Una vez más, con Ángel Villacampa al frente, se enfrentan a Rayadas de Monterrey. Y ayer los fantasmas de la que rondan a las Águilas volvieron a aparecer, ya que el equipo azulcrema cayó 1-0 con Rayadas en el estadio BBVA. Viene la vuelta el próximo domingo a las 12 en el estadio de Ciudad de los Deportes. Es una ventaja mínima para Rayadas, pero sabemos el potencial que tienen este equipo también, ya 4 veces campeón de este circuito. Y las Águilas del América, insisto, rondan esos fantasmas que en las finales los han rondado y que le han impedido conseguir una estrella más, pese a realizar temporadas espectaculares como la de este año. Ángel Villacampa, si fracasa, estaría prácticamente ya despidiéndose de las Águilas, tomando en cuenta que no ha podido en el partido decisivo. La serie sigue abierta porque, a pesar de la victoria de Monterrey, 1-0 es un resultado remontable, alcanzable para el América, que el día de ayer se olvidó de los goles. Parece que se llevó todos los goles en la serie contra Toluca, equipo al que le metió 11-4 fue el resultado global, y parece que los goles se lo acabaron en esta serie de semifinales, porque ayer no pudieron marcarle a Rayadas en el Gigante de Acero, que lució una entrada realmente muy buena, muy atractiva, y así Rayadas toma ventaja 1-0 en el marcador. Pudo haber metido un par más, pero bueno, pues ahí el tino no estuvo del lado de las regiomontanas, y así el domingo será la vuelta. Un partido de para América complicado, y veremos si por fin el maleficio de finales el América lo elimina, ¿no? Pero bueno, será un partido interesante. Domingo 12 del mediodía, recuerde, la final ya a las 2:30 de la tarde, conoceremos a la nueva campeona de la Liga MX Femenil en México. Por otra parte, en el Real Madrid es un polvorín el equipo merengue. El día de ayer le ganaron su partido de esta jornada, de la ya antepenúltima jornada, de la Liga, al Oviedo, al ascendido. Faltan todavía dos partidos. Derrotaron 2-0 al Real Oviedo. Un triunfo que ya no sirve para nada, simplemente para la anécdota, para

0: seguir sumando puntos. Y Mbappé marcó la polémica porque no inició el francés. Posteriormente, al finalizar el partido, señaló que le había dicho a Arbeloa que sería que él es el cuarto delantero en la fila, que primero está Vini, luego está Mastantuono y luego está Gonzalo. Así que, bueno, Ibrahim también. Por ahí mencionó que es el cuarto. Al final, Arbeloa contradijo a su jugador y señaló que nunca le había mencionado esto. Y esto, pues, enciende más el vestidor de Real Madrid, como si no estuviera encendido después de lo de Valverde, lo de Tchouaméni. En fin, el Real Madrid es un desastre, es un desastre. En la cancha mostró cierta mejoría ante el peor equipo del torneo. Y en el vestidor está totalmente partido, mientras su presidente Florentino Pérez está haciendo campaña para ser reelegido como mandamás en la Casa Blanca, acusando a Barcelona. No ha sido autocrítico sobre el nivel del equipo en estos 2 años, en donde ha conseguido el nada honroso nadaplete, tanto en el 2025 como en el 2026. El Madrid todavía le echa más sal a la herida con este tipo de declaraciones, en donde se nota que el vestidor está totalmente partido con lo que declaró Mbappé y lo que declaró Álvaro Arbeloa. Por cierto, Mbappé, cuando ingresó, fue abucheado de manera increíble. Hay un sector de la afición que no lo quiere. Cuando pues ha sido sin duda uno de los mejores, a pesar del vendaval de lo mal que está el equipo, ¿no? Pero bueno, ahí está. Bien, por otra parte, hablando de fútbol internacional, Francia ya anunció a sus 26 jugadores para la Copa del Mundo. Ellos no se andan con listitas o listotas. Los franceses ya decidió Didier Deschamps, que se va a despedir tras este Mundial 2026 como estratega de Francia. A los 26 elementos con los que va a disputar la Copa del Mundo, ¿no? Ya insisto, no se andan con rodeos de vamos a sacar una lista de 50, de 40, no, ya, de una vez. Y vaya que hay material de primer nivel. Francia hay que considerarla como una de las favoritas para llevarse el título del mundo en esta ocasión. Ya lo hizo en Rusia 2018, llegó a la final, una final polémica en el 2022 contra Argentina, y pinta para una vez más por lo menos llegar al duelo decisivo en el 2026. Son candidatos serios al título, favoritos para este mundial que arrancará ya en 27 días. 27 días tendremos el mundial, rodará el balón en México en el 11 de junio. Así es, la lista es de calidad brutal, una lista también que bueno, pues que evoluciona. Así que bueno, lo que sí hay que mencionar las ausencias. Antoine Griezmann no está en la lista, ni tampoco Eduardo Camavinga. No está el francés del Real Madrid, así que a pesar de ello, hay una plantilla importante que combina calidad con experiencia. Y bueno, pues este equipo de Francia es temible. Francia se encuentra en el grupo I con Irak, Senegal y Noruega. Y todos sus juegos serán en Estados Unidos. Se está Mike Maignan. De porteros, Brice Samba, Robin Rijser, de defensa, Lucas Digne, Lucas Hernández, Ibrahima Konaté, Maxence Lacroix, Dayot Upamecano, Malo Gusto, Theo Hernández, Jules Koundé y William Saliba. Del mediocampista está N'Golo Kanté, Adrien Rabiot, está Zaïre Emery, Manu Koné y Tchouaméni, el controvertido jugador del Real Madrid. Adelante, el potencial. Estará Akliouché, Barcola, Cherki, Dembélé, Doué, Philippe Mateta, Mbappé, Olise y Marcos Thuram. Imagínense qué potencial de este equipo. Así que las ausencias marcadas, Ya la reiteramos en Francia, no contará con Griezmann, lástima este experimentado jugador, Camavinga y Ekitike, que está lesionado. Así que Francia pues ya anunció a sus elementos. Bien, tremendo problema para los palcohabientes del Estadio Azteca o para la FIFA o para quien esté involucrado en esta situación con lo que va a ocurrir. Resulta que el día de ayer los palcohabientes del Estadio Azteca ganaron una disputa legal a la FIFA y al grupo Oyamani, que es los dueños de la América. Así es. Pues ya hay problemas con los palcos, ya se sabía de antemano que iba a haber este tipo de detalles, porque son propietarios los palcohabientes del Estadio Azteca y la FIFA iba a tomar posesión y no los iba a tomar en cuenta. Así que bueno, pues la FIFA anunció que podría cancelar el ingreso de los dueños que rentaron sus lugares para los partidos de la competencia. Esto provocó que los dueños se disgustaran y comenzaran a ampararse para que no se les fueran cancelados sus lugares y también aparte pudieran ingresar bebidas y alimentos sin adquirir paquetes de la organización del mundial, que son costosos. Esto del famoso hospitality, los palcovientes dicen, ¿por qué voy a pagar alimentos y bebidas y yo puedo meter las que quiera en mi palco, en mi casa, ¿no? Así que ganaron este amparo contra las restricciones de la FIFA para el Mundial 2026, así que se viene bonito el pleito. La disputa entre los propietarios de palcos y plateas del Estadio Banorte o Azteca rumbo al Mundial continúa escalando luego de que la Asociación Mexicana de Titulares de Palcos y Plateas confirmara la obtención de medidas cautelares otorgadas por un juez federal. De acuerdo con Rubén Ruano, quien fue entrevistado, el recurso legal protege diversos derechos de los afiliados, entre ellos el ingreso de alimentos y bebidas. Vaya problema que se viene, bonita novela, es solo en México, así que palcovientes podrán entrar al Estadio Azteca durante el 2026 con títulos de propiedad. Esto fue lo que señalaron, pero ahora quieren meter hasta bebidas y alimentos. Qué bonito se viene esta situación. Bien, recordar que hay final de la Liga de Expansión este fin de semana. Mañana Jaiba Brava contra el equipo de Alteños de Tepatitlán. En Tepatitlán será este duelo. En la NBA también hay resultados el día de hoy. Los Cavaliers se enfrentan a los Pistones de Detroit allá en Cleveland. 3-2 va la serie a favor a los Cavaliers. En casa hoy podrían avanzar a la final de la conferencia del Este. Y también hoy 7:30 el equipo del Timberwolves de Minnesota recibe a los Spurs de San Antonio. Si ganan los Spurs de San Antonio, estarán en la gran final de la conferencia del Oeste. En la conferencia del Oeste ya avanzó a la final Oklahoma, el actual campeón de la NBA, y en la conferencia del Este ya avanzó el equipo de los Knicks de Nueva York. También hablemos del Roma Open o el Masters de Roma, donde Jannik Sinner sigue imparable. Ya está lista la final de este Masters de Roma en la rama femenil. Coco Gauff se enfrenta mañana a Svitolina, así que la estadounidense tuvo un buen torneo y Svitolina, que venció a la polaca Swiatek, y Coco Gauff venció sin problemas a Cirstea. En la rama masculina avanzó Daniil Medvedev, Jannik Sinner, ya lo hemos mencionado. Hoy son las semifinales. Casper Ruud se enfrenta a Darderi y Jannik Sinner contra Medvedev. Otra batalla épica el domingo, es la final de este Master de Roma. Bien, hasta aquí la información deportiva más importante de este viernes. Les deseo a la gente que tenga un excelente fin de semana. Cuídense mucho. Les invito a que siga con nosotros en el noticiero, porque más información no le cambie.
1: Muchísimas gracias, Oscar. Gracias por tu información y que gane el Cruz Azul. Ojalá que así sea. Gracias, Oscar. Vamos a ir a un corte y regresamos con Guillermo Ortega Ruiz, titular de este espacio, que va a platicar con el coordinador de los diputados del PRI, Rubén Moreira. Vamos con Guillermo.
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11: Le doy la bienvenida en el estudio al diputado Rubén Moreira, líder de la bancada del PRI en la Cámara de Diputados. Rubén, gracias por estar nuevamente con nosotros.
12: Al contrario.
11: Nos debíamos una conversación para platicar de lo que está pasando en el país.
12: Exacto, sí.
11: Presiones internas y externas. Quisiera empezar por lo interno, pues complicaciones derivadas de... El tema de la seguridad, por cierto, es el común denominador, ¿no? Tanto en el tema nacional, donde ahora pretenden sacar la guillotina para cortarle la cabeza a la gobernadora de Chihuahua, Maru Campos. Su delito fue destruir, a través de su policía de investigación, un mega narco laboratorio en la Sierra Chihuahuense. Desafortunadamente mueren 4 agentes, por cierto, 2 mexicanos de los que no se habla, y eran grandes policías de investigación de nuestro país. Y mueren 2 agentes de la CIA que, hasta donde han dicho las investigaciones, eran observadores, habían sido convidados a observar ese operativo. No está claro, la gran pregunta es qué hacían ahí, pero de esto nos enteramos porque después del operativo ocurrió un accidente vehicular en el que desafortunadamente mueren 4 agentes, 2 de México, 2 norteamericanos. Dicen, nadie ha confirmado, nadie ha desmentido que eran agentes de la CIA. Platiquemos primero de este capítulo en donde se le pretende cortar la cabeza a una gobernadora que ha dado resultados. Rubén Moreira, tú fuiste gobernador de Coahuila, combatiste de manera frontal la inseguridad, convertiste el estado de Coahuila en uno de los más seguros del país, y así sigue.
12: Sí, yo pondría 3 cosas. Primero, el país tiene problemas económicos, las finanzas del gobierno están bastante mal, pero el problema central es la inseguridad, porque como tú bien lo has dicho, ese problema de inseguridad nos lleva a problemas en el mundo exterior. Y en el mundo exterior, pues Morena desmanteló la Cancillería y el servicio consular. No solamente en relación con los Estados Unidos, sino con muchos otros países. Y en el caso de Maru, pues parece una venganza o parece una amenaza al resto de los gobernadores de decirles a ellos, todo es a través de nosotros, de decirles, cuando vayan a combatir al crimen, cuidado. Y una venganza para una persona que, como tú dices, hizo su trabajo, que es combatir a los criminales. Se le amenaza de traición a la patria, una palabrita que, por cierto, usa mucho Morena en esta parte de polarizar. Es falso. Si uno agarra el artículo, si mal no recuerdo, 123 del Código Penal Federal, pues no hay un ánimo de someter a México a una potencia extranjera, ni de utilizar instituciones extranjeras contra el gobierno federal o contra las Fuerzas Armadas. No está ahí. Lo que vemos es un discurso de Morena, que hasta se pega con todo este tema de Cortés y todo esto, de traición, de polarizar. Maru lo que hizo fue trabajar, Por el otro lado tienes el caso del señor Rubén Rocha, que lo protegen y que lo ponen como moneda de cambio, ¿no? Si alguien critica a Rubén Rocha, ah, no, entonces vamos a quitar del gobierno a Maru Campos. Mañana o pasado le van a hacer una gran manifestación a Maru Campos allá en Chihuahua. Están politizando todo. Y además, pues como que es selectivo, ¿no? Es decir, hablan mucho de Maru, pero dices, bueno, ¿y cómo es la relación con los americanos? Entonces no hay cooperación, ¿o qué pasa, no?
11: Oye, Rubén Rochamoya, lo acabas de mencionar, pues es un tema indefendible, Rubén. A ver, no es ahora que los estadounidenses están pidiendo que se le detenga a él y a otros 9 provisionalmente con fines de extradición. Es algo que se viene diciendo hace mucho tiempo. Bueno, puso al Mayo para que se lo llevaran, puso a Cuen para que lo mataran. Y él fingió estar en Estados Unidos, lo único que viajó fue su credencial de elector en un vuelo privado, porque él estaba aquí incumpliendo algo a lo que él convocó sin estar presente y en donde hubo muertos y extraídos, el Mayo Zambada. Y de ahí se detonó, por cierto, este gran periodo de violencia en Sinaloa entre los la Malliza y los Chapitos. Rubén Rocha Moya, dame tu opinión.
12: A ver, Rubén Rocha Moya está llevando a una confrontación de muchos temas, ¿eh? Nosotros éramos un país garantista, pero Morena dijo que la parte garantista en el derecho había que dejarlo a un lado. Mandó a Estados Unidos a 90 criminales sin seguir el proceso de extradición. Empezó a limitar libertades, congelar cuentas sin orden judicial. Pero ahora el discurso es pruebas, es decir, una postura garantista. Esa es la primera parte. Segunda, Rubén Rocha está atenido a la protección del gobierno federal por varias vertientes, por su fuero y por esta parte de las famosas pruebas. Pero no ha salido a explicarle a la comunidad. Bueno, a alguien le pueden imputar muchas cosas, pero ¿qué hace a una persona de bien? Pues se defiende legalmente, pero viene a los medios de comunicación, hablando de una figura de este tipo, y dice, déjenme les digo mi verdad. Por ejemplo, el día que mataron al señor Oscar Melesio Cuen, estas son las pruebas, el señor Rocha se encontraba en tal parte. Pues no ha salido a eso, ya no volvió a aparecer ni el resto de los personajes que están ahí. Entonces pareciera que están atenidos a que los defienda el gobierno federal, y parece que los va a defender, así como va. Ahora, hay 2-3 sutilezas que es importante poner sobre la mesa. Una, la del garantismo, y otra de un boletín que salió ayer del gobierno federal, donde decía, hablando de Maru, las acciones en contra de los delitos federales le corresponden a la Fiscalía General de la República. Bueno, eso pareciera que va a cambiar la ruta de lo que ha tenido éxito en el país, que los gobernadores participen. Entonces estamos en un momento muy delicado, está el T-MEC, está el Mundial a unos días, entonces va a venir muchos visitantes acá, seguramente mucha gente está desistiendo a venir, no me refiero al que tiene el boleto comprado para estar en el estadio, sino a la gente que iba a venir en el ambiente este. Estamos viendo un momento difícil. Ahorita el presidente Trump está entretenido con China, pero mañana pasado regresa a Estados Unidos. Hace unos minutos, Guillermo, 2 legisladores, uno republicano y una demócrata, presentan una iniciativa de ley para obligar al Pentágono a informar sobre temas del huachicol en México. Entonces mañana veremos a ver cómo lo va a procesar la prensa norteamericana.
11: Y ahora que hablas de Estados Unidos, el tema es delicado porque un día sí y otro también, si no es el presidente Trump, es el secretario de guerra, como le llaman ahora al secretario de la defensa, ¿no? Secretario de guerra. Y si no es el secretario de guerra, es el director de la DEA. Y si no es el director de la DEA, es el director del FBI. Pero un día sí y otro también, Estados Unidos mantiene un cerco en torno al gobierno mexicano con una serie de señalamientos, pues que lo colocan en una posición francamente indefendible. La presidenta Sheinbaum se inconforma en las mañanas porque dice, la oposición y los medios están en una campaña contra el gobierno. No. Hay una serie de señalamientos directos y concretos cada día provenientes de Washington, muchos y otros internamente, que colocan al gobierno en una posición en donde tendría que dar respuestas diferentes.
12: Yo creo que hay que entender lo que está pasando en Estados Unidos y en muchos países del norte de Europa y de Estados Unidos. Parece lejano aquel 11 de septiembre, cuando el ataque a las Torres Gemelas. Parece lejano el triunfo del señor Obama. Pero hoy está saliendo en Estados Unidos el sentimiento de no a la invasión. Me refiero, ¿qué me refiero por invasión? No al flujo de migrantes y no al flujo de drogas. De proteger pues unos valores muy fundamentales de los americanos y de otros países en Europa. Entonces, los cambios no son relacionados estrictamente con el señor Trump, ¿eh? Es decir, la detención del mayo se da en el gobierno de Biden. Entonces, si nosotros pensamos que si se va Trump, esto va a cambiar radicalmente, no. Se ha instalado en la sociedad norteamericana este sentimiento. Sentimiento de no a la invasión, de protegerse, de volver a tener supremacía en el mundo, de no migrantes, de la droga de los del sur mata a los jóvenes, y yo creo que esto va para largo, no va a ser de unos meses.
11: No es un
12: meses.
11: Tema temporal.
12: No, no es temporal. Y México tendría que responder, pues, ajustando bien sus instituciones, luchando contra el crimen, pensando en México. Hombre, necesitamos soberanía energética. Yo entiendo el tema del fracking, sí, pero si no tenemos gas, pues quedamos indefensos. Necesitamos apostarle a tener soberanía alimentaria y necesitamos, Guillermo, instituciones fuertes. Por ejemplo, no se ha instalado la Comisión Bicameral de Seguridad Nacional, no se ha instalado la Comisión Bicameral de Seguimiento a las Fuerzas Armadas en materia de seguridad. Las comisiones del Congreso Mexicano en materia de seguridad pues son de relaciones públicas. Bueno, ¿cómo quieren tener un país fuerte si no hay esas instancias de diálogo institucional? Y por el contrario, vemos en la televisión que se agrede a todo mundo. Pues, ¿a dónde vamos a ir a dar? Pues no sé.
11: Hablando de Rocha Moya, el gobierno de los Estados Unidos, con base en un tratado de extradición vigente entre los dos países, le pide a México que detenga provisionalmente a Rocha Moya, al senador Insunza, a otros, son en total 10 acusados, provisionalmente con fines de extradición. Y el propio tratado de extradición dice que el gobierno de Estados Unidos tiene 60 días para sustentar las acusaciones. Las pruebas que pide la presidenta, con base en el tratado de extradición, el gobierno de Estados Unidos, después de hacer la solicitud formal que ya hizo, tiene 60 días para que detengan provisionalmente a los 10. Y el gobierno de Estados Unidos presenta pruebas y evidencias que sustentan las acusaciones, con base en las cuales solicitará la extradición de esas personas. Pero el gobierno de México dice no. Y hoy la presidenta dijo, hemos pedido en extradición a, no sé, un número de 37 personas y no se ha concedido porque piden pruebas. Pues pruebas queremos. ¿Tú cómo ves este tema?
12: Es donde te digo que cambia el paradigma, ¿no? El tratado es como tú lo dices, la detención es algo emergente, diciendo, detén a esta persona, eso ya pasó por un jurado en Estados Unidos, es decir, no se le ocurrió a una persona, eso ya lo pasaron por un gran jurado, es decir, por una autoridad jurisdiccional que allá valoró que había elementos suficientes, es decir, no fue una autoridad administrativa. Y le dicen, deténlo y te voy a mandar, dice el tratado, en 60 días el resto de las pruebas. Pero entonces cambia el paradigma, porque entonces, ¿qué es lo que está diciendo el gobierno mexicano? No, a mí desde el principio dame las pruebas. Pues sí, pero hace unos meses solicitaron la extradición de un marino que está allá en Argentina y nada más mandaron la solicitud. Pues falta que acompañen las pruebas. Segunda cosa, se agarraron 90 mexicanos y se mandaron a Estados Unidos sin terminar los procesos de extradición, y algunos con procesos en México. Ahí ya no contó eso. Entonces están entrampados en el gobierno en su doble
11: discurso,
12: que es peligroso porque se rompe pues con la relación con los americanos. Yo entiendo el discurso de la soberanía, nada más hay un problema. Esas son las reglas que habíamos fijado y las están cambiando. Ese es un primer problema.
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0: diputado Rubén Moreira, líder de la bancada del PRI en la Cámara de Diputados.
1: Y un segundo problema es que nuestros vecinos es la potencia más importante del mundo.
0: Principal socio comercial de México.
1: Y que se siente agraviado por un hecho que es el tráfico de droga para allá, con elementos, tú hace rato me estabas mostrando, pues los elementos de la elección del 21. Y creo que también una buena respuesta de México sería proponer un tratado de América del Norte, Canadá, Estados Unidos y México en materia de seguridad. Pero es una ruta institucional, por lo pronto se rompió con todo lo que hacía.
0: Miles de estadounidenses mueren anualmente por el fentanilo. Ese es el argumento central del discurso de su gobierno, de Donald Trump, ¿no? Ahora viene la revisión del T-MEC, lo referías en un momento de la conversación. Y todo esto juega en la revisión y posible renegociación del T-MEC, Rubén.
1: Efectivamente, y me regreso a lo que dije hace rato. Hace unos minutos, dos legisladores, e insisto, es un tema ya de posición de un país, uno demócrata y uno republicano, presentan una iniciativa bipartidista relacionada con el tema del huachicol. Tal vez ahora la ruta no sea exactamente el narcotráfico, sino el otro problema que hemos padecido, que es el del huachicol. Y los dos demócratas dicen, eso que está pasando en México con el huachicol le está afectando a Estados Unidos porque fortalece a los criminales que se dedican al fin y al cabo al narco. Entonces estamos muy complejos porque viene el T-MEC, porque la economía del país está mal, Guillermo. Y las finanzas del gobierno están mal.
0: No crecemos. No estamos hiperendeudados, ¿sí? Nos han restado calificación, no solo al país, sino otra vez a Petróleos Mexicanos y a la Comisión Federal de Electricidad, de acuerdo con los últimos reportes de Standard & Poor's. No estamos bien.
1: No, la economía decreció en 0.8%, entonces las expectativas de crecimiento que decían de más del 3% y que las llevan en 2.5%, dicen, bueno, como son cuatro trimestres, ¿cómo le van a hacer con los otros tres si en este decrecimos? El anuncio de la calificadora de bajarnos la calidad crediticia, pues nos hace que sean más caros nuestros intereses, pero siembra pánico. O sea, ¿quién le presta a un país que no crece? Pues no me van a pagar. Ah, ¿hay solución? Pues sí, te suben las tasas de interés, te aprietan más. Pero hay que recordar que Peña Nieto dejó una deuda histórica, es decir, desde Agustín Iturbide hasta Peña Nieto, de 10.5 billones de pesos. Va a terminar este año con 20.5 billones de pesos. Es decir, la duplicaron. Pero no está creciendo el país. Con Peña Nieto crecía 2.5% del país. Entonces, como no crece, no crece el PIB. Y como decrecemos, entonces el tamaño de la deuda tiene una relación distinta con nuestro Producto Interno Bruto. Entonces, pues no crecemos, pues ¿cómo pagamos, no? Es en términos simples.
0: Dicen que Rochamoya es solo la punta del iceberg, que vienen más. ¿Qué opinas?
1: Yo creo que sí, pero ahí está una oportunidad. Si se quiere salvar la situación, si se va a negar, pues no. ¿Qué es que el gobierno mexicano actúe?
0: Cuando... ¿Que se decida en la Ciudad de México y no en Palenque?
1: Sí, y que se decida en México y no en la Corte Norteamericana. Hay que recordar que cuando un país actúa, ahí sí hay un pretexto, digamos entrecomillado, para no extraditar a la persona, pues ya se está juzgando o ya se juzgó en México y no se puede juzgar dos veces. ¿Pero qué están viendo los americanos? Pues que aquí no se hace nada. Y aquella frase de abrazos no balazos fue un mensaje al mundo de que aquí no pasaba nada.
0: Triste historia.
1: Triste historia.
0: Herencia maldita para la presidenta Claudia Sheinbaum.
1: Sí, está batallando ella con cosas que le heredaron.
0: Que no le corresponden.
1: Que no le corresponden. De todo tipo, finanzas, economía, seguridad, mala relación con el mundo. Y es el momento
0: más narcopolítico.
1: Difícil, sí, es el momento más difícil de la relación con Estados Unidos, cuando menos desde 1929, cuando menos. porque la Segunda Guerra Mundial solventó un poquito el problema de la expropiación petrolera, que tuvimos un conflicto con Estados Unidos y con otras naciones. Pero con la guerra salimos aliados de los americanos y Manuel Ávila Camacho condujo muy bien la relación con los americanos y es la crisis mayor que hemos tenido con la potencia que es vecina y socia de nosotros.
0: Desde aquellos ayeres. Gracias, Rubén Moreira.
1: No, al contrario.
0: Líder de la bancada del PRI en la Cámara de Diputados. Gracias por venir al estudio.
1: Gracias a ustedes.
0: Hasta pronto.
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3: Alberto, cuando son ya las 9:39 desde esta perla tapatía, te comparto información, decirte que con 30 votos a favor, el Congreso de Jalisco aprobó la creación de la ley para garantizar los derechos de niñas, niños y adolescentes en entornos digitales del Estado y sus municipios. Una legislación, Alberto, orientada a regular y proteger la interacción de los menores de edad con Internet, redes sociales y plataformas digitales. Este dictamen, Alberto, establece derechos específicos para niños, niñas y adolescentes en el entorno digital, entre ellos el acceso seguro a Internet, el derecho a recibir información clara sobre riesgos tecnológicos y la posibilidad de solicitar la eliminación de contenido que afecte su dignidad, integridad o seguridad. Esta nueva legislación, Alberto, identifica riesgos como el ciberbullying, el grooming, la exposición temprana a la pornografía, los discursos de odio, la manipulación mediante deepfakes y problemas relacionados con la salud mental como ansiedad, trastornos del sueño y la adicción a la tecnología. También decirte, Alberto, en más información, que en sesión del Consejo de Empresas de la American Chamber, capítulo Guadalajara, directivos de empresas afiliadas que operan en el occidente analizaron el entorno geopolítico, laboral y logístico que enfrentan la operación empresarial en México ante la revisión del T-MEC y propusieron diversas acciones para proteger a la industria local, diversificar sus portafolios y proteger y fortalecer la posición competitiva de la región. Y de cara a esta revisión del tratado del T-MEC, se planteó que en materia arancelaria se mantenga, Alberto, el trato preferencial para México a condición de que se supervisen de forma estricta las inversiones para evitar la triangulación de mercancías de origen asiático y que se establezcan reglas claras para que brinden certidumbre frente a mercados competidores. También decirte, Alberto, que el Observatorio de Movilidad y la Unión de Conductores y Coalición en Jalisco se sumaron a las voces de organizaciones en contra del estacionamiento para que puedan operar empresas de redes de transporte cerca del Aeropuerto Internacional de Guadalajara. Esto, Alberto, al considerar que no resuelve el problema de fondo y será insuficiente. En una conferencia, el vocero de la Unión de Conductores y Coalición Jalisco, Carlos García, expuso la problemática relacionada con la operación de plataformas digitales, particularmente en torno al Aeropuerto Internacional de Guadalajara y las restricciones para recoger pasajeros en zonas federales. Alberto, la información desde Jalisco. Muy buenos días.
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4: Hola, ¿qué tal? Te saludo desde Zacatecas con lo más destacado. En el municipio de Calera, un menor de 8 años de edad murió ahogado en una alberca privada ubicada en la localidad de Ramón López Velarde, antes Toribio. El hecho ocurrió poco después de las 14 horas, cuando por causas aún no determinadas, el niño presuntamente ingresó al agua sin supervisión de adultos y al no poder salir se hundió en la alberca. Al percatarse de la situación, personas que se encontraban en el lugar lo sacaron del agua e intentaron auxiliarlo, mientras solicitaban apoyo de paramédicos y autoridades. Elementos de emergencia que acudieron al sitio realizaron maniobras de reanimación, sin embargo, el menor ya no contaba con signos vitales, de acuerdo con fuentes policiales en el lugar. En más información, Luego de la denuncia pública realizada por familiares de la recién nacida Martínez Aviña, quienes señalaron una presunta negligencia médica en el Hospital de la Mujer de Fresnillo tras el fallecimiento de la menor, el Instituto Mexicano del Seguro Social emitió una aclaración sobre el caso y aseguró que la bebé recibió atención médica oportuna y adecuada en todo momento. A través de una tarjeta informativa, el Seguro Social lamentó el fallecimiento de la recién nacida y expresó sus condolencias a los familiares. De acuerdo con la versión oficial, el pasado 12 de mayo se brindó atención de parto para el nacimiento de la menor sin complicaciones, por lo que tanto la madre como la bebé egresaron de hospital en condiciones estables. Sin embargo, el 13 de mayo, alrededor de las 22 horas, la recién nacida reingresó al hospital con un cuadro de deshidratación severa y falla circulatoria. En más información, como resultado de una mesa de análisis en materia de seguridad, se acordó que la Fiscalía General de Justicia del Estado promoverá acciones para evitar que queden en libertad personas detenidas por robo que sean reincidentes, informó el secretario de Seguridad de la capital, Gustavo Serrano Osornio. El funcionario señaló que había casos de personas que eran detenidas por la comisión de delitos en múltiples ocasiones. Había personas que cometían algunos delitos y era la quinta, sexta o la décima vez que se les detenía, explicó el jefe policial. Aunque no precisó cifras de detenciones en lo que va del año, advirtió que la Fiscalía judicializará los casos de robo al reprochar que en algunos casos los detenidos eran liberados. Asimismo, indicó que la mayoría de los robos a casa habitación y de autopartes se cometen sin violencia y añadió que en lo que va del mes se han registrado dos casos de este tipo. Hasta aquí la información desde el estado de Zacatecas. Le invito a que continúe en Informativo NTR.
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0: Y hasta mañana empieza el rumor de que la unidad de inteligencia financiera de la Secretaría de Hacienda habría congelado las cuentas del gobernador de Sinaloa, el gobernador con licencia de Sinaloa, Rubén Rocha Moya, y del propio senador de Morena, Enrique Insunza, que ya lleva por lo menos 12 días que no acude a la comisión permanente, aunque es integrante de la comisión permanente del Congreso de la Unión. No se ha oficializado, no se ha dado un comunicado de prensa por parte de la unidad de inteligencia financiera sobre esta posible congelación de cuentas de pues los involucrados en esa acusación de los Estados Unidos en contra de funcionarios de Sinaloa, pero tampoco lo hace la unidad de inteligencia financiera, hay que reconocerlo. No ha habido, no recuerdo yo un comunicado diciendo congelamos las cuentas de este señor o de esta señora, no lo hace, generalmente son filtraciones a la prensa. Pues hasta el momento, como le digo, no se ha confirmado, pero ya en redes sociales empiezan a ser publicados de congelamiento de cuentas. Por ejemplo, el de Enrique Insunza, según en una publicación en redes sociales, pues ya se le incluyó en la lista de personas bloqueadas mediante el acuerdo 152-2026, emitido el 6 de mayo de 2026. También en el mismo acuerdo se habla de Rubén Rocha Moya como también ingresado a la lista de personas bloqueadas. Como le digo, no ha sido confirmado ni por la Secretaría de Hacienda ni tampoco por la propia unidad de inteligencia financiera. Pero este día se le preguntó a la presidenta Claudia Sheinbaum si ella sabía, si ya se había tomado esta medida de congelamiento de cuentas de los involucrados en esa acusación del juez de Distrito Sur de Nueva York, y así contestó la presidenta Claudia Sheinbaum. La escuchemos.
1: No tenía conocimiento y no lo pregunté. No tengo mayor conocimiento. Les vamos a pedir que informen si es que hubo algo de eso.
2: Pero estaría parte de este llamado que hace, ¿no? De que su gobierno investiga y atiende.
1: Pues no tengo el conocimiento en particular de la UIF. La UIF es un área que no es que es técnica, digamos. Si encuentra alguna irregularidad, pues procede. Entonces, ¿qué pueda informar en su momento?
0: Sin embargo, en la oposición ya hay mensajes celebrando esta decisión de la Unidad de Inteligencia Financiera. La diputada del Partido Acción Nacional, Paulina Rubio, pues reconoció la presidenta Claudia Sheinbaum por tomar esta medida. Dijo que ahora la presidenta debe de seguir el camino y romper toda relación con el crimen organizado del régimen político actual. Escuchemos a la diputada del PAN, Paulina Rubio.
3: Hizo caso a Acción Nacional. De hecho, debería hacerlo con mucha mayor frecuencia. Desde el PAN exigimos que las cuentas de Rubén Rocha Moya fueran congeladas para evitar que ese dinero terminara operando su impunidad. Hoy, que se sabe que comenzaron a congelarle las cuentas, lo aplaudimos. Sin embargo, hay muchas cosas en el tintero. La alerta migratoria, la desaparición de poderes y además, ¿dónde está el gobernador de Sinaloa con licencia? Porque si no hubiera nada a qué temer, ¿por qué es que desapareció de la escena pública? ¿Por qué es que no lo vemos de manera cotidiana? ¿Por qué nadie sabe dónde está? ¿Por qué la gobernadora en funciones de Sinaloa dice que no ha vuelto a hablar con él? ¿Por qué su secretario de Seguridad Pública dice que tampoco sabe dónde está? Mientras usted, presidenta, ha afirmado que tiene custodia de la Guardia Nacional. Así que, sí, el congelamiento de cuentas es un muy buen primer paso. Pero hacen falta muchísimos más para hacer justicia en este país, empezando por desarticular la red de colusión que tiene su gobierno con el crimen organizado. Rubén Rocha Moya solamente es un eslabón de toda la cadena de corrupción que se ha tejido, no solo en Sinaloa, sino en muchos otros estados más, y que hoy nos tiene de rodillas tratando de justificar lo injustificable, que el narco gobierno de Morena sea el que esté a cargo de nuestro país.
0: Pues como le digo, hasta el momento no está confirmado, pero tampoco confirman. Habrá que ver si la opinión, si esta presión de la opinión pública, pues obligan a que la Unidad de Inteligencia Financiera pues informe sobre este bloqueo de cuentas de Rubén Rocha Moya. Se habla también que sus hijos, las cuentas de sus hijos también habrían sido bloqueadas, y la del senador Enrique Insunza. Hasta el momento, ni el gobernador con licencia, ni el senador de Morena, pues se han mostrado en público, no se sabe dónde están. La presidenta Claudia Sheinbaum ha dicho en dos o tres ocasiones pues que se encuentra en Sinaloa. Recientemente, el día de ayer o antier, la gobernadora interina de Sinaloa, Geraldine Bonilla, dijo que el gobernador con licencia se encontraba en su casa, que se encontraba bien, pero eso sí, mantiene seguridad por parte de la Guardia Nacional. Ya lo veremos más adelante, pero parece toda una operación de protección, y ahorita le voy a decir por qué. Todos tenemos protección, claro, por la Guardia Nacional, ¿quién no se siente seguro? Pero fíjese lo que me están platicando en estos momentos. Mire, me dicen que si México abre una investigación en contra de Rubén Rocha Moya, estaría protegiendo al gobernador con licencia para no ser extraditado. Porque el convenio de extradición entre Estados Unidos y México, o México-Estados Unidos, indica que si el presunto delincuente solicitado por los Estados Unidos tiene una averiguación abierta en México, entonces tiene primero que resolverse la investigación abierta en México y después posiblemente la extradición. O sea, esto no crea que es un combate directamente a Rubén Rocha, es lo que me están comentando algunos sectores. No, esto puede ser una medida de protección al amigo de la Cuarta Transformación para que no se lo lleven a los Estados Unidos, porque entonces se estaría reconociendo una investigación en contra del gobernador con licencia de Sinaloa, y esta investigación podría tardar años y años, y así no cumplimentarse la orden de extradición solicitada por el gobierno de los Estados Unidos. La verdad es que podría ser una de estas tiradas de tres bandas en las que Rubén Rocha Moya pudiera librar la extradición hacia los Estados Unidos. Ya lo veremos, pero por lo pronto el rumor está muy fuerte. Hoy la presidenta Claudia Sheinbaum dijo que desconoce, y que como desconocía, pues no lo preguntó en la reunión de gabinete de seguridad que todos los días se hace antes de la conferencia de prensa mañanera. Ya lo veremos si se confirma en las próximas horas por parte de la Unidad de Inteligencia Financiera. La presidenta Claudia Sheinbaum esta mañana rechazó que el cambio en Pemex, en la salida de Víctor Rodríguez y la llegada de Juan Carlos Carpio, pues se haya debido a aquel derrame que se registró en los meses de febrero, marzo y abril, que afectó las costas de Veracruz y Tabasco, en donde, recuerda usted, se decía primero que era un buque fantasma, de las chapopoteras estas que estaban de manera natural emanando el chapopote. Pues bueno, al final se reconoció que fue una fuga de un oleoducto cerca de unas plataformas, y lo reconoció el propio director, exdirector ahora de Pemex, diciendo que no le habían informado que el derrame estaba cerca de una plataforma de Pemex. Bueno, y la presidenta dijo que no tuvo que ver su salida con este asunto del derrame en las costas de Tabasco. Escuchemos a la presidenta.
1: ¿Qué ver con eso? Ayer lo expliqué en el video, un video largo que subimos. Víctor Rodríguez Padilla, el doctor Víctor Rodríguez Padilla, lo conozco desde hace mucho tiempo. Es un poco más grande que yo, pero fuimos colegas. Estudiamos juntos en la Facultad de Ciencias de la UNAM, el estudio física también. Estudiamos la misma maestría, él después se fue al doctorado a Francia, yo me fui a Estados Unidos. Regresamos y colaboramos mucho juntos, tenemos varios artículos publicados juntos en mi época de académica. Y cuando gané la presidencia, por cierto van a ser 2 años ya del triunfo de la presidencia, de la República, le dije, ayúdame, incorpórate, porque es un gran técnico. Conoce petróleo, conoce electricidad, es, digamos, el mayor experto en contratos de petróleo.
0: Por cierto, la presidenta dijo que durante la mañana se va a reunir con maestros, con el Sindicato Nacional de Trabajadores de la Educación, y va a anunciar un nuevo aumento al salario del Magisterio Nacional. 9:57 a.m.
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0: Y ahora pasamos con Perla Velasco y toda la información del arte y los espectáculos. Adelante, Perla, te saludo con mucho gusto.
5: Buenos días, qué gusto saludarte este viernes. Hoy la agenda cultural nos trae temas que mezclan el espectáculo con reflexiones sociales. Fíjate que la FIFA confirmó este jueves que para la final del Mundial 2026, el próximo 19 de julio, tendremos un despliegue de talentos sin precedentes. Por primera vez, el espectáculo del medio tiempo contará con tres artistas. Se trata de Shakira, Madonna y el grupo surcoreano BTS. Es una apuesta interesantísima de la productora Global Citizen, liderada por Chris Martin de Coldplay, que busca unir el pop anglo con los ritmos latinos y asiáticos. Shakira comentaba que este será su cuarto mundial, pero lo siente más especial, pues además del fútbol, ella está enfocada en el legado social. De hecho, su nueva canción llamada Die Die, que será parte de la banda sonora oficial del Mundial, destinará el 100% de sus beneficios a fondos de educación para niños en situaciones vulnerables. Por otro lado, te cuento que en el terreno del séptimo arte, el nombre de Diego Luna está resonando con mucha fuerza en el Festival de Cannes, pero no llega como actor, sino en su faceta de realizador con la película Cenizas en la Boca, basada en la novela de Brenda Navarro. Es una obra que Diego describe como muy pertinente para los tiempos que corren. La cinta explora una realidad que a veces perdemos de vista, como las políticas de odio y la violencia en el norte han provocado que la migración latinoamericana gire la mirada hacia Europa y específicamente hacia España como un puerto seguro. Diego estuvo acompañado en la gala por sus amigos de siempre, Alfonso Cuarón y Gael García Bernal, y la crítica ya destaca el descubrimiento de la actriz Ana Díaz. Es sin duda una invitación a que el cine sea ese espejo donde nos preguntamos por qué no somos nuestra mejor versión frente a un fenómeno tan humano como la migración. Hasta aquí mi reporte de este viernes. Muy bonito fin de semana.
0: Muchísimas gracias, Perla. Gracias por tu información. Y ya nos vamos. A nombre de Guillermo Ortega Ruiz, titular de este espacio, y de todo este gran equipo que hace posible esta primera emisión de Informativo NTR, le agradecemos muchísimo su compañía. Yo le invito a que al filo de las 6 de la tarde me acompañe en la segunda emisión de Informativo NTR, y que también allí en el estado de Jalisco y en Zacatecas estén pendientes también de los noticieros a nivel local. Muchísimas gracias, que pase buen fin de semana y nos escuchamos pronto.
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7: La temperatura en Vox:
8: 22 grados.
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8: Las 10.
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8: ¿Te has preguntado qué contienen los productos que consumes a diario? Conocer los ingredientes es el primer paso para elegir mejor.
10: ¡Exacto! Por eso, una gran alternativa es preparar tus propios productos en casa.
8: Hoy te contaremos sobre las tecnologías domésticas, una opción para cuidar tu salud y tu bolsillo al mismo tiempo.
10: Por eso, te enseñaremos a preparar una crema de cacahuate para toda la familia.
8: Presta atención y quédate con nosotras.
7: Revista del consumidor.
10: Desde hace más de 4 décadas, en la Profeco brindamos opciones para elaborar productos útiles, seguros, económicos y con excelente calidad.
8: Se trata de las tecnologías domésticas, una pieza clave de nuestras actividades de educación para el consumo.
10: Con ingredientes que se encuentran fácilmente y procedimientos simples, buscamos que las infancias y las familias tengan alternativas para elaborar lo que necesitan a un menor costo, comparado con los precios que ofrece el mercado.
8: Todo este esfuerzo tiene el respaldo del Laboratorio Nacional de Protección al Consumidor, donde se encargan de validar cada receta.
10: Con la meta de cuidar el bolsillo de los hogares y ofrecer nuevas alternativas, la Profeco organiza talleres en toda la República a través de sus oficinas de defensa del consumidor.
8: Tan solo en 2025 se realizaron 10.983 talleres de tecnologías domésticas, logrando apoyar a 347.500 personas en todo el país.
10: Esta labor ayuda directamente al ahorro familiar, fomenta un consumo más consciente y desarrolla habilidades que impulsan la autonomía económica.

0: Con pocos ingredientes podemos hacer algo muy rico. Prueba de ello es que para hacer crema de cacahuate necesitaremos solamente
1: una taza de cacahuates pelados sin sal, una cucharada de piloncillo molido y una cucharadita de extracto de vainilla.
0: Seguro tienes en casa alguno de los ingredientes. De cualquier forma, se consiguen en el mercado más cercano.
1: De utensilios necesitaremos un procesador de alimentos o licuadora, taza medidora, cuchara sopera, cuchara cafetera, espátula de plástico y para envasar, un frasco de vidrio con tapa hermética.
0: Y esto me encanta, Nat. Una ventaja más de esta tecnología doméstica es que solo toma 30 minutos hacer la crema de cacahuate y en cambio se conserva por mucho tiempo. Su caducidad es de un año.
1: Pues manos a la obra. Para empezar, molemos los cacahuates en el procesador de alimentos hasta formar una pasta. Es importante que lo hagamos en intervalos cortos y al mismo tiempo ir reduciendo la velocidad mientras se va moliendo. Ya que tengamos la pasta de cacahuate y sin apagar el procesador, agregamos el piloncillo y la vainilla.
0: Mientras integramos todo muy bien, quiero comentarles que la crema de cacahuate es rica en proteína vegetal, tiene grasas saludables y mucha fibra.
1: Volviendo a la receta, hemos seguido mezclando en el procesador. Continuamos hasta obtener una crema suave y homogénea.
0: Ojo, si queda muy seca, podemos agregar media cucharadita de aceite vegetal. Se va agregando poco a poco en el procesador para que se incorpore correctamente.
1: Ahora, a envasar. Con ayuda de la espátula, vertemos la crema de cacahuate en el frasco de vidrio y lo etiquetamos con la fecha de elaboración y caducidad.
0: Esto es primordial para que luego no estemos comiendo algo ya caducado que nos pueda hacer daño. Finalmente, recuerda que hay que mantenerla en refrigeración.
1: Además, toma en cuenta que si con el tiempo percibes un aroma rancio, debes desecharla de inmediato, independientemente de la fecha de caducidad.
0: Da ese paso hacia un consumo informado e inteligente y anímate a elaborar esta tecnología doméstica.
1: No olviden que pueden ver más procedimientos de diferentes tecnologías en el canal de YouTube Profeco TV.
0: ¡Hasta la próxima!
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0: 23 grados.
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2: ¿Conoces los beneficios de la meditación? Te comparto 10 beneficios de por qué vale la pena empezar a meditar ya. Al meditar, eliminamos la sobrecarga de información que se acumula todos los días y contribuye al estrés. Te comparto 10 beneficios prácticos de la meditación. El primero, ayuda a tener una nueva perspectiva sobre las situaciones estresantes. Genera distancia y nuevas formas de ver la situación. Segundo, desarrolla habilidades para manejar su estrés. Tercero, aumenta nuestra autoconciencia. Cuarto, te centra en el presente. Reduce e integra las emociones negativas. Aumenta la imaginación y la creatividad. Aumenta la paciencia y la tolerancia. Disminuye la frecuencia cardíaca en reposo. Fomenta un descanso mucho más reparador. Reduce la presión arterial en reposo. Y mejora la calidad del sueño. La meditación la puedes hacer en cualquier lugar. Es gratis. Solo es cosa de saber dónde ponemos nuestra atención y nuestra respiración. Ahora ya conoces 10 beneficios sobre la meditación. Yo soy Marion Cortina y estás en Vox FM. Sígueme en redes sociales como arroba Marion Cortina.
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1: 23 grados.
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5: Llega a Netflix una película bastante fuerte. Aún es de noche en Caracas. Aún es de noche en Caracas cuenta la historia de Adelaida, una venezolana que va a tener uno de los peores días de su vida. Le ocupan su departamento, su amiga se muere y ella solo quiere salir de Venezuela. Y bueno, todo lo demás mejor pues ni les platico, pero de verdad es una película que retrata la vida desesperante que pueden estar viviendo en la actualidad los venezolanos. Aún es de noche en Caracas está inspirada en la novela La hija de la española, escrita por Karina Sainsborgo. El relato es honesto, los diálogos tocan fibras sensibles y empatizas con la situación de los personajes a pesar de verlos tomar decisiones radicales y hasta riesgosas.
6: ¿Quién eres tú? 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

0: horas.
1: 25 grados.
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3: ¿Has escuchado sobre la meditación, pero no sabes qué es? Te cuento de volada qué es y por qué es tan buena en nuestras vidas. La meditación trata de abrir la conciencia, de entrenarla y de observarla. Hay tres confusiones acerca de qué es la meditación. La primera, no se trata de no pensar en nada, sino de observar tus pensamientos sin juzgar. Es la diferencia de ver tus pensamientos como si fuera un tren, en vez de subirte al tren siguiendo el diálogo mental. Esto es activar el observador y ver el tren pasar. Esto quiere decir observar tus pensamientos sin juzgar ni engancharte. El segundo, no se trata de no hacer nada, porque sí estás haciendo algo, estás meditando, ya sea sentado, caminando o acostado. Y la tercera, no se trata de no sentir, sino todo lo contrario. Se trata de sentarte a sentir tus emociones y tus sensaciones corporales, preguntarte qué sientes, dónde lo sientes. ¿Sientes dolor, tristeza, enojo? ¿En qué parte del cuerpo se manifiesta? La meditación es la capacidad de estar presente, de pausar en el aquí y en el ahora, totalmente inmersos con lo que sea que estemos haciendo en este momento. Es una habilidad y requiere de tiempo y práctica para desarrollarlo. Lo importante es hacerlo cada día. Ahora ya sabes qué es la meditación. ¿Y a ti? ¿Te da curiosidad empezar? Sígueme en redes sociales como arroba Marion Cortina.
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0: 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La temperatura en Vox.
1: 26 grados.
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4: Your Friends and Neighbors segunda temporada se estrena en Apple TV. Hay quienes harían lo que fuera por su familia y hay quienes usarían a su familia de pretexto para justificar que están dispuestos a cualquier cosa con tal de no renunciar a su estilo de vida, al dinero y a los lujos. Y para ejemplo, los protagonistas de Your Friends and Neighbors, la serie de Apple TV que nos regaló el icónico baile de Jon Hamm, quien interpreta a Coop y quien regresa a una segunda temporada. Después de que Coop decidió robar casas por necesidad y terminó hasta siendo acusado de asesinato, para esta temporada todo parece indicar que se le ha despertado ahora un lado oscuro.
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1: 12:04.

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1: 27 grados.
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2: ¿Conoces los beneficios de la meditación? Te comparto 10 beneficios de por qué vale la pena empezar a meditar ya. Al meditar, eliminamos la sobrecarga de información que se acumula todos los días y contribuye al estrés. Te comparto 10 beneficios prácticos de la meditación. El primero, ayuda a tener una nueva perspectiva sobre las situaciones estresantes. Genera distancia y nuevas formas de ver la situación. Segundo, desarrolla habilidades para manejar su estrés. Tercero, aumenta nuestra autoconciencia. Cuarto, te centra en el presente. Reduce e integra las emociones negativas. Aumenta la imaginación y la creatividad. Aumenta la paciencia y la tolerancia. Disminuye la frecuencia cardíaca en reposo. Fomenta un descanso mucho más reparador. Reduce la presión arterial en reposo. Y mejora la calidad del sueño. La meditación la puedes hacer en cualquier lugar. Es gratis. Solo es cosa de saber dónde ponemos nuestra atención y nuestra respiración. Ahora ya conoces 10 beneficios sobre la meditación. Yo soy Marion Cortina y estás en Vox FM. Sígueme en redes sociales como @MarionCortina.
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1: 27 grados.
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4: Llega a Netflix una película bastante fuerte. Aún es de noche en Caracas. Aún es de noche en Caracas cuenta la historia de Adelaida, una venezolana que va a tener uno de los peores días de su vida. Le ocupan su departamento, su amiga se muere y ella solo quiere salir de Venezuela. Y bueno, todo lo demás mejor pues ni les platico, pero de verdad es una película que retrata la vida desesperante que pueden estar viviendo en la actualidad los venezolanos. Aún es de noche en Caracas está inspirada en la novela La hija de la española, escrita por Karina Sainsborgo. El relato es honesto, los diálogos tocan fibras sensibles y empatizas con la situación de los personajes a pesar de verlos tomar decisiones radicales y hasta riesgosas.
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1: 28 grados.
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2: ¿Has escuchado sobre la meditación, pero no sabes qué es? Te cuento de volada qué es y por qué es tan buena en nuestras vidas. La meditación trata de abrir la conciencia, de entrenarla y de observarla. Hay tres confusiones acerca de qué es la meditación. La primera, no se trata de no pensar en nada, sino de observar tus pensamientos sin juzgar. Es la diferencia de ver tus pensamientos como si fuera un tren, en vez de subirte al tren siguiendo el diálogo mental. Esto es activar el observador y ver el tren pasar. Esto quiere decir observar tus pensamientos sin juzgar ni engancharte. El segundo, no se trata de no hacer nada, porque sí estás haciendo algo, estás meditando, ya sea sentado, caminando o acostado. Y la tercera, no se trata de no sentir, sino todo lo contrario. Se trata de sentarte a sentir tus emociones y tus sensaciones corporales, preguntarte qué sientes, dónde lo sientes. ¿Sientes dolor, tristeza, enojo? ¿En qué parte del cuerpo se manifiesta? La meditación es la capacidad de estar presente, de pausar en el aquí y en el ahora, totalmente inmersos con lo que sea que estemos haciendo en este momento. Es una habilidad y requiere de tiempo y práctica para desarrollarlo. Lo importante es hacerlo cada día. Ahora ya sabes qué es la meditación. ¿Y a ti? ¿Te da curiosidad empezar? Sígueme en redes sociales como @MarionCortina.
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5: 1.31. Usted.

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1: 28 grados.
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4: Your Friends and Neighbors segunda temporada se estrena en Apple TV. Hay quienes harían lo que fuera por su familia y hay quienes usarían a su familia de pretexto para justificar que están dispuestos a cualquier cosa con tal de no renunciar a su estilo de vida, al dinero y a los lujos. Y para ejemplo, los protagonistas de Your Friends and Neighbors, la serie de Apple TV que nos regaló el icónico baile de Jon Hamm, quien interpreta a Coop y quien regresa a una segunda temporada. Después de que Coop decidió robar casas por necesidad y terminó hasta siendo acusado de asesinato, para esta temporada todo parece indicar que se le ha despertado ahora un lado oscuro.
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17: Son las 12 en punto.

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1: 2:11.
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3: Llega a Netflix una película bastante fuerte. Aún es de noche en Caracas. Aún es de noche en Caracas cuenta la historia de Adelaida, una venezolana que va a tener uno de los peores días de su vida. Le ocupan su departamento, su amiga se muere y ella solo quiere salir de Venezuela. Y bueno, todo lo demás mejor pues ni les platico, pero de verdad es una película que retrata la vida desesperante que pueden estar viviendo en la actualidad los venezolanos. Aún es de noche en Caracas está inspirada en la novela La hija de la española, escrita por Karina Sainsborgo. El relato es honesto, los diálogos tocan fibras sensibles y empatizas con la situación de los personajes a pesar de verlos tomar decisiones radicales y hasta riesgosas.
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12: Ya son las 3 en punto.
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15: ¿Sabías que en México se practican 70 cesáreas por cada 100 nacimientos? La Organización Mundial de la Salud recomienda que sean solo 15. ¿Por qué? ¿Conveniencia médica? ¿Miedo al dolor? ¿O hemos olvidado que el cuerpo femenino está diseñado para dar vida? El parto natural es un proceso fisiológico para el que todas las mujeres están preparadas. Sin embargo, algunos bebés no tienen esa opción y deben nacer por cesárea para evitar riesgos mayores.
1: La clave está en saber cuándo es realmente necesaria.
15: La cesárea es una cirugía que consiste en un corte en el útero para extraer al bebé. Ha salvado muchas vidas de mamás y bebés. Pero si la mujer vuelve a embarazarse poco después, corre el riesgo de que el útero se rompa en el sitio de la incisión previa. Aunque es una complicación rara, puede suceder en menos del 1% de los casos. Pero en México, contra las recomendaciones de la OMS, el número de cesáreas va en aumento. Pero atención, toda mujer tiene derecho a elegir el método de dar a luz. Y también derecho a recibir información científica completa para tomar decisiones informadas, porque una cesárea innecesaria tiene consecuencias reales. Los beneficios del parto natural están en la rápida recuperación de la mamá. En menos de un día ya puede moverse sin dolor intenso, puede cargar a su bebé, amamantar cómodamente y caminar sin ayuda. Además, durante el trabajo de parto, el cuerpo produce oxitocina, conocida como la hormona del amor. Esta molécula se secreta en el cerebro, viaja hasta el útero y desencadena el trabajo de parto, generando contracciones que ayudan al cuello de la matriz a abrirse. Es química natural del nacimiento.
1: No es dolor sin sentido.
15: Cada contracción tiene un propósito. El proceso culmina con el nacimiento natural. Entonces, ¿parto natural o cesárea? La respuesta no es una moda ni una conveniencia. Es una decisión médica basada en evidencias. El parto natural debe ser la primera opción cuando no hay complicaciones. La cesárea debe ser el recurso que salva vidas cuando realmente se necesita. Porque traer vida al mundo no debería ser cirugía de rutina programada a conveniencia. Es el milagro más antiguo de la humanidad. Y el cuerpo femenino, cuando todo está bien, sabe exactamente cómo hacerlo. Respetemos ese saber milenario y usemos la ciencia médica cuando realmente la necesitemos.

0: con información de la doctora Yolitzma Arlet Musino Manjarres, del Hospital de Ginecobstetricia Luis Castelazo Ayala del IMSS y de la Facultad de Medicina de la UNAM. Un guión de Leonardo Santiago con información del portal Ciencia UNAM. Les saluda Mónica Genis.
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0: Temperatura en Vox.
1: 29 grados.
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2: ¿Has escuchado sobre la meditación, pero no sabes qué es?

0: Ir observar tus pensamientos sin juzgar ni engancharte. El segundo, no se trata de no hacer nada, porque sí estás haciendo algo, estás meditando, ya sea sentado, caminando o acostado. Y la tercera, no se trata de no sentir, sino todo lo contrario. Se trata de sentarte a sentir tus emociones y tus sensaciones corporales. Preguntarte, ¿qué sientes? ¿Dónde lo sientes? ¿Sientes dolor, tristeza, enojo? ¿En qué parte del cuerpo se manifiesta? La meditación es la capacidad de estar presente, de pausar en el aquí y en el ahora, totalmente inmersos con lo que sea que estemos haciendo en este momento. Es una habilidad y requiere de tiempo y práctica para desarrollarlo. Lo importante es hacerlo cada día. Ahora ya sabes qué es la meditación. ¿Y a ti? ¿Te da curiosidad empezar? Sígueme en redes sociales como @marioncortina.
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0: 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La temperatura en Vox.
1: 30 grados.
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4: Your Friends and Neighbors segunda temporada se estrena en Apple TV. Hay quienes harían lo que fuera por su familia y hay quienes usarían a su familia de pretexto para justificar que están dispuestos a cualquier cosa con tal de no renunciar a su estilo de vida, al dinero y a los lujos. Y para ejemplo, los protagonistas de Your Friends and Neighbors, la serie de Apple TV que nos regaló el icónico baile de Jon Hamm, quien interpreta a Coop y quien regresa a una segunda temporada. Después de que Coop decidió robar casas por necesidad y terminó hasta siendo acusado de asesinato, para esta temporada todo parece indicar que se le ha despertado ahora un lado oscuro.
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1: ¿Conoces los beneficios de la meditación? Te comparto 10 beneficios de por qué vale la pena empezar a meditar ya. Al meditar, eliminamos la sobrecarga de información que se acumula todos los días y contribuye al estrés. Te comparto 10 beneficios prácticos de la meditación. El primero, ayuda a tener una nueva perspectiva sobre las situaciones estresantes. Genera distancia y nuevas formas de ver la situación. Segundo, desarrolla habilidades para manejar su estrés. Tercero, aumenta nuestra autoconciencia. Cuarto, te centra en el presente. Reduce e integra las emociones negativas. Aumenta la imaginación y la creatividad. Aumenta la paciencia y la tolerancia. Disminuye la frecuencia cardíaca en reposo. Fomenta un descanso mucho más reparador. Reduce la presión arterial en reposo. Y mejora la calidad del sueño. La meditación la puedes hacer en cualquier lugar. Es gratis. Solo es cosa de saber dónde ponemos nuestra atención y nuestra respiración. Ahora ya conoces 10 beneficios sobre la meditación. Yo soy Marion Cortina y estás en Vox FM. Sígueme en redes sociales como @MarionCortina.
0: 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La temperatura en Vox.
2: 30 grados.
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0: Temperatura en Vox
1: 30 grados.
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1: Llega a Netflix una película bastante fuerte. Aún es de noche en Caracas. Aún es de noche en Caracas cuenta la historia de Adelaida, una venezolana que va a tener uno de los peores días de su vida. Le ocupan su departamento, su amiga se muere y ella solo quiere salir de Venezuela. Y bueno, todo lo demás mejor pues ni les platico, pero de verdad es una película que retrata la vida desesperante que pueden estar viviendo en la actualidad los venezolanos. Aún es de noche en Caracas está inspirada en la novela La hija de la española, escrita por Karina Sainsborgo. El relato es honesto, los diálogos tocan fibras sensibles y empatizas con la situación de los personajes a pesar de verlos tomar decisiones radicales y hasta riesgosas.
4: ¿Quién eres tú? Esta es mi casa.
5: Todo esto que tú ves aquí le pertenece a la revolución, chama.
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0: Temperatura en box.
1: 30 grados.
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2: ¿Has escuchado sobre la meditación, pero no sabes qué es? Te cuento de volada qué es y por qué es tan buena en nuestras vidas. La meditación trata de abrir la conciencia, de entrenarla y de observarla. Hay tres confusiones acerca de qué es la meditación. La primera, no se trata de no pensar en nada, sino de observar tus pensamientos sin juzgar. Es la diferencia de ver tus pensamientos como si fuera un tren, en vez de subirte al tren siguiendo el diálogo mental. Esto es activar el observador y ver el tren pasar. Esto quiere decir observar tus pensamientos sin juzgar ni engancharte. El segundo, no se trata de no hacer nada, porque sí estás haciendo algo, estás meditando, ya sea sentado, caminando o acostado. Y la tercera, no se trata de no sentir, sino todo lo contrario. Se trata de sentarte a sentir tus emociones y tus sensaciones corporales. Preguntarte, ¿qué sientes? ¿Dónde lo sientes? ¿Sientes dolor, tristeza, enojo? ¿En qué parte del cuerpo se manifiesta? La meditación es la capacidad de estar presente, de pausar en el aquí y en el ahora, totalmente inmersos con lo que sea que estemos haciendo en este momento. Es una habilidad y requiere de tiempo y práctica para desarrollarlo. Lo importante es hacerlo cada día. Ahora ya sabes qué es la meditación. ¿Y a ti? ¿Te da curiosidad empezar? Sígueme en redes sociales como @MarionCortina.
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1: 530.

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3: Your Friends and Neighbors segunda temporada se estrena en Apple TV. Hay quienes harían lo que fuera por su familia y hay quienes usarían a su familia de pretexto para justificar que están dispuestos a cualquier cosa con tal de no renunciar a su estilo de vida, al dinero y a los lujos. Y, por ejemplo, los protagonistas de Your Friends and Neighbors, la serie de Apple TV que nos regaló el icónico baile de Jon Hamm, quien interpreta a Coop y quien regresa a una segunda temporada. Después de que Coop decidió robar casas por necesidad y terminó hasta siendo acusado de asesinato, para esta temporada todo parece indicar que se le ha despertado ahora un lado oscuro.
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23: Cae la tarde ya casi en toda la República Mexicana, tarde ya de viernes, viernes 15 de mayo del año 2026. Ya son las 6 de la tarde, las 18 horas, tiempo del centro de México de este viernes día de la maestra y del maestro, del trabajador de la educación, de quien enseña también en educación superior en todos los grados. Una felicitación a los maestros, a los trabajadores de la educación, a quienes enseñan oficios y a quienes enseñan la vida. Así es que muchas felicidades en este día del maestro, que hayan pasado un gran día y todavía queda la noche, así es que puede ser una buena cena para poder celebrar este día del maestro, aquellos que son pues profesores, quienes enseñan todo lo necesario para la vida. Así es que desde esta segunda emisión de